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5: Hola, ¿qué tal? Muy buenas noches. Este es un corte informativo de RCA Noticias. Moisés Pérez Canto, titular del Instituto de Infraestructura Física Educativa de Quintana Roo, IFECRO, confirmó que habrá aulas alternas para los alumnos que lleguen a este nuevo ciclo escolar, ya que se tiene 49 acciones de nuevas aulas que se finalizarán en el mes de noviembre en todo el estado. Soy Teresa Ya. Regreso en una hora con más información para ustedes.
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6: Son las 7:59. 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
7: Muy buenas noches, mis estimadas radioescuchas, a este su programa Ecos Iuris, Voces del Derecho, un espacio de la Barra de Abogados de Quintana Roo, Colegio Profesional. Con mucho gusto les acompaño en esta ocasión. Soy Lina Bernal, abogada y asociada activa de la Barra de Abogados de Quintana Roo. Hoy miércoles 19 de agosto de 2026 y estoy encantada de acompañar en los micrófonos a la licenciada Cristal Colín.
8: Hola Lina, ¿qué tal? Buenas noches, un placer estar nuevamente contigo y con nuestros radioescuchas. Y pues les recordamos nuevamente que nuestra intención es difundirles conocimiento jurídico con un lenguaje sencillo. Nos pueden escuchar en la radio o también en línea en la dirección https://emisoras.com.mx/cultural-ayuntamiento, o también nos pueden mandar sus comentarios o preguntas al WhatsApp 998348-8159, o directamente a cabina pueden marcar al 998-8483695. Hoy abordaremos un tema de enorme relevancia y nos parece bastante interesante, así que el tema es erosión del Estado de Derecho.
7: Así es, mi estimada licenciada Cristal, y para platicar del tema nos acompaña la distinguida doctora Isabel Cecilia González, a quien me voy a permitir presentar con una breve semblanza curricular. La doctora Isabel González es una profesionista con más de 30 años de experiencia laboral, de los cuales 19 han sido en el sector público. Es licenciada en Derecho, maestra en Derecho Fiscal y en Anticorrupción y Sistema de Justicia Penal, además de doctoranda en Anticorrupción y Sistema de Justicia y en Derecho Judicial. Cuenta con estudios especializados en mecanismos alternativos de solución de conflictos, así como diversos diplomados en administración pública, derecho aduanero, responsabilidades administrativas, disciplina financiera y juicio de amparo. Fue magistrada de la tercera sala unitaria del Tribunal de Justicia Administrativa del Estado de Quintana Roo hasta octubre del 2024. desempeñando también cargos de representación nacional dentro de asociaciones de magistrados y juzgadoras. Es presidenta de la Asociación Civil Mujer Total, dedicada al fortalecimiento y empoderamiento femenino mediante el autoempleo y la participación activa de las mujeres en la formación familiar. Asimismo, es autora del libro titulado Soy Fernanda y los huevos los prefiero con jamón, obra enfocada en la relevancia de la familia, la mujer y los hijos en la sociedad contemporánea. Cuenta con más de 18 años de experiencia docente universitaria en materias de derecho fiscal, administrativo, bancario, procesal y comunicación verbal, además de una amplia trayectoria como conferencista en temas de empoderamiento femenino, comunicación política, perspectiva de género, violencia laboral y responsabilidades administrativas. Fue candidata a juez de distrito mixto del 27º circuito en el pasado proceso electoral y actualmente se desempeña como coordinadora académica del Centro de Arbitraje Empresarial y del Centro de Investigaciones Jurídicas de Cancún, además de ejercer como abogada postulante. Bienvenida, doctora. Y así vamos para empezar. Hablaremos de un tema con un enfoque jurídico y social que tiene efectos en el día a día de toda sociedad: erosión del Estado de Derecho. Me voy a permitir dar un concepto general y que consideramos como un principio de organización política y jurídico donde todas las personas y los gobernantes por igual están obligados a obedecer las mismas leyes. Es un sistema, ninguna persona ni autoridad tiene el poder de actuar por encima de la ley, los cuales protegen los derechos humanos. ¿Qué te parece, Cristal?
8: Pues la verdad es que me parece muy interesante y pues con la semblanza que nos diste de la doctora, es una mujer que ha tenido una gran experiencia en trabajos dentro del sector público y pues quién mejor que ella para que nos hable sobre este tema. Doctora, ¿qué debemos entender por la erosión del Estado de Derecho y cuáles son como que las principales señales que pudiéramos tomar para identificar si en un país se está dando esta situación?
4: Primero que nada, gracias por la invitación, por el espacio que considero muy importante para que las personas de a pie conozcamos temas jurídicos, como bien lo dijeron al principio, con un lenguaje que todos podamos comprender, porque el derecho nos impacta en la vida cotidiana a todos y a todas, sector público, sector privado, persona física, persona moral. Al respecto de la erosión del Estado de Derecho, podemos entender que es un debilitamiento progresivo de las instituciones, controles y principios que rigen justamente la posibilidad de que todos nos sometamos a la ley, todos considerando sector público y privado. Y si no hay las garantías necesarias para que todos estemos sujetos a la ley, entonces podríamos afirmar que se está debilitando el Estado de Derecho. Los elementos que tenemos que tomar en cuenta o los que conforman el Estado de Derecho son la legalidad, el principio de legalidad, que en nuestra Constitución Política Federal lo encontramos en el artículo 16, primer párrafo, que toda persona tiene el derecho o pues, está protegido a no ser molestado por ninguna autoridad si no es a través de ciertas reglas, que son básicamente que sean a través de mandamiento escrito, emitido por autoridad competente, que esté fundado, motivado, la causa legal del procedimiento. Esta certeza jurídica o esta seguridad jurídica que está consagrada en la Constitución como un derecho fundamental es el principio básico del Estado de Derecho, que haya una ley, que haya una autoridad competente y que me diga en qué artículo y por qué motivo me molesta. Cualquier acto de molestia tiene que estar bajo este parámetro. El segundo es la división de poderes. El segundo elemento que constituye el Estado de Derecho es la división de poderes. En México tenemos tres poderes: el poder legislativo, que es el encargado de crear la ley, la norma jurídica, como elemento del Estado, el sistema jurídico. Tenemos también al poder ejecutivo encargado de administrar los recursos humanos, materiales y financieros del Estado, y el poder judicial, que formalmente tiene la función de aplicar la ley, esta función jurisdiccional. Materialmente, estos poderes tienen otras funciones que pudiera considerarse como invasivas de los otros poderes, pero la Constitución lo permite. Entonces, un poder judicial tiene materialmente funciones ejecutivas y funciones legislativas, y a su vez el ejecutivo tiene funciones materialmente judiciales, materialmente legislativas, y así vamos por las diferentes funciones. ¿Qué significa para nuestro público una función del Estado? Pues es la forma en la que percibo que el Estado existe. Si hay una norma, quiere decir que hay un poder que la emite. Si hay un recurso público o hay una autoridad que presta un servicio, quiere decir que hay un poder que lo regula. Y si quiero acceder a la justicia, hay un poder que la materializa a través de sentencias. Así es como sé que existe el Estado, porque el Estado es un ente que no puedo tocar, es intangible. También existen actualmente órganos constitucionalmente autónomos que nos garantizan la independencia precisamente de las decisiones, objetividad e imparcialidad de las decisiones que toman ciertas autoridades. Entonces tenemos ciertos órganos constitucionalmente autónomos que se encargan principalmente de vigilar otro elemento del Estado de Derecho, que es el respeto al derecho humano, como la Comisión Nacional o Estatal de Derechos Humanos, que es un órgano autónomo que vigila que las autoridades respeten los derechos humanos. Y el otro elemento que es primordial es la independencia judicial. Requerimos que dentro de esta división de poderes que se encuentra el Poder Judicial, este poder no esté sometido a la dirección de ningún otro poder. Entonces, si nosotros revisamos estos elementos y nos ponemos a analizar actualmente cómo están, podríamos concluir si o no se está debilitando el Estado de Derecho, que en pocas palabras es el Chapulín Colorado. ¿Quién te puede defender? El Estado de Derecho, a través de sus organismos, de sus marco jurídico, es quien puede darte esta protección.
8: Y finalmente, pues esa es la función del Estado, es ese famoso pacto social que todos aceptamos, de voy a someterme a estas leyes, a este Estado, voy a contribuir, ya sea por medio de mis impuestos o con mi aceptación de las normas que me establece este lugar, para fortalecer y mantener este Estado. Hoy en día estamos viendo a nivel nacional e internacional bastantes cambios y ciertos órdenes que habían estado subsistiendo, pero que de alguna manera han estado como en transición. ¿Esta erosión del Estado de Derecho se da de manera gradual o es abrupta?
4: Gradual. Creo que ningún cambio se da de manera abrupta, de tal manera que ni siquiera percibes que está sucediendo. Solamente quienes empiezan a ser víctimas de estas inconsistencias, pudiéramos llamarlo así, tanto legislativas como del actuar de la propia autoridad a través del Poder Ejecutivo, se emiten actos administrativos, que son estos actos de molestia, cuando te niegan tu permiso, tu licencia, cuando te imponen una carga tributaria, un crédito fiscal, y esto no cumple con los principios constitucionales, que es la proporcionalidad, la equidad, la legalidad, insisto. Entonces puedes estar siendo víctima de abuso de funciones del servicio público y de actos administrativos ilegales o fuera del marco legal. Y esto tardas en percibirlo porque, lo decía hace poco, las personas entendemos poco de legalidad. No sabemos que la autoridad está obligada a fundar, a motivar. Vas como ciudadano de a pie a cualquier autoridad, pides un permiso y te dicen que no, y te regresas con tu no, pero no sabes que te lo tenían que haber dicho por escrito, que tendría que haber venido con una fundamentación tanto de la competencia como del objeto propio de la solicitud, que tienes un derecho de petición consagrado en el octavo constitucional, que si lo haces de manera respetuosa, tienen que responderte. Entonces, ¿cuántas veces no hemos sido víctimas del silencio de la autoridad al solicitar algo, lo que sea? No te contestan y tú piensas que te quedas en estado de indefensión, y entonces empiezas a acceder a mecanismos que hoy se considera corrupción, como el tráfico de influencias. Oye, tú que conoces al director, dile que me reciba. Y este solo acto de petición que obedece a un sentido común de cualquier persona, pues hoy es una falta administrativa grave y que también es delito, y que es sancionada por el Tribunal de Justicia Administrativa, tanto en el orden federal como en el orden estatal municipal, y que también es perseguido como un delito a través de la Fiscalía Especializada y en combate a la corrupción. Entonces, no lo sabemos, porque nadie nos lo explica, porque la carrera de derecho es para algunos cuantos, porque el civismo lo están eliminando de nuestro sector educativo, y entonces desde la primaria, la secundaria, la prepa, que es lo más cercano que estás a materias generales, nadie te dice que tienes derecho a esto, como que no tenemos esta cultura de la legalidad, porque créame que si lo supiéramos, lo exigiríamos, ¿no? También la rendición de cuentas es un elemento del Estado de Derecho. La autoridad tiene obligación de transparentar sus cuentas y de que sean rendidas de manera correcta, en tiempo y forma, y hay un poder que es el poder legislativo en una función materialmente ejecutiva que aprueba la cuenta pública. Entonces, de lo que te estoy hablando, no, pues ¿quién lo va a entender? Me refiero, ¿quién lo va a saber? Y si te lo explican, no te hace sentido. Pero ¿qué tal que de justicia sí sabemos? Cuando quieres interponer una denuncia porque tu vecino, porque tu marido, porque tu mamá, porque tu jefe, cualquier delito que me quieras decir, vas a un ministerio público y no te atienden. O el juez emitió una sentencia que no es la correcta, legalmente hablando. Entonces, de eso sí sabemos. Entonces, creo que los pasos que se están dando en México están encaminados. Hoy no se puede afirmar que esté erosionado, pero estamos formados en la fila y están dándose pasos muy contundentes, pero de manera paulatina, hacia una erosión de este escudo protector que tenemos todos de someternos a la ley, porque todos es autoridades y particulares.
8: Y es que de alguna manera hay veces que la gente no identifica ciertas situaciones cuando no le toca directamente en lo personal o en su grupo. O sea, considera que eso que le está pasando a los demás, pues a lo mejor se lo merecen, a lo mejor ve tú a saber qué hicieron. O sea, como que empiezan con esa especie de sospecha que no dices, bueno, vamos a revisar por qué le está pasando a este sector determinadas situaciones. Y pues sí es un tema a reflexionar. En su primera exposición había mencionado el tema de la división de los poderes y los contrapesos. Como dicen, el poder absoluto corrompe absolutamente.
4: Correcto.
8: En ese sentido, ¿qué nos puede decir sobre la importancia de estos contrapesos?
4: Justamente el abuso del poder viene porque no hay quien te diga que no puedes hacer eso, te tienes que sentar a negociar. Uh-huh. Cuando tú entras a una negociación, al final no te llevas todas las canicas, por decirlo de alguna manera. Es decir, si estás jugando canicas, negociar es que tú te lleves unas, yo me lleve otras. Pero si tengo mayoría, pues ni siquiera te pregunto, agarro todas las canicas. Uh-huh. Y además te obligo a jugar sin canicas, ¿me explico? Sí. Entonces nos dejan en estado de indefensión. Eso es el estado de indefensión, que nos dejen sin canicas. Que las canicas para jugar en una mesa nos dan esta posición de poder estar en la jugada y de poder además ganar. Pero cuando no tienes canicas, pues solo juegas y no vas a ganar nunca. Entonces, la división de poderes justamente se crea como una idea para que no haya abuso de funciones. Pues al final nuestra Constitución fue publicada, emitida después de una revolución. ¿Que por qué hubo una revolución? Bueno, pues porque había abuso del poder, ¿no? Entonces, esta división reparte las potestades del Estado e impide que uno pueda ir encima del otro. ¿Qué pasa? Que en México sigue existiendo constitucionalmente a la letra la división de poderes. No se han aventado la puntada de quitarlo, pero en la realidad esto no está sucediendo así. Formalmente cada poder existe para algo. El legislativo crea ley, el judicial aplica la ley y el ejecutivo antiguamente ejecutaba la ley y o vigilaba el cumplimiento de la ley. Con la creación de las fiscalías ya como órganos constitucionalmente autónomos, se elimina esta potestad al ejecutivo y se le da un órgano autónomo. ¿Por qué? Porque ejecutar la ley lo tiene que hacer un órgano completamente autónomo. Entonces, al ejecutivo solo se le queda la parte de administrar. Es nuestro administrador. Y como administrador, como cualquier familia, pues tiene que saber de recurso humano, de recurso financiero, de recurso material, porque es quien dota a todas las instituciones del cómo sí hacer su trabajo, su chamba, ¿no? Entonces, si cada uno hace su parte, todo sale muy bien. ¿Qué pasa cuando hay mayoría en el legislativo al punto de que puedes reformar y afectar a otro poder, y que además no hay un contrapeso legal que te lo impida, y el Poder Judicial era el contrapeso del Ejecutivo. Si bien se sabe que el Poder Ejecutivo, a través de su titular, ejerce un poder fortísimo en México, lo cierto es que el Poder Judicial lo detenía a través de sus sentencias. Tenías las propias controversias constitucionales, tenías las acciones de inconstitucionalidad, tenías el amparo para detener a las autoridades, ¿no? Entonces todos, estados, entidades federativas, autoridades particulares, teníamos ese escenario. ¿Qué pasa? Pues el que paga manda. ¿Quién paga? El Poder Ejecutivo. El que reparte el presupuesto es el Ejecutivo. Y se garantizaba, o se pretendía garantizar con estos órganos constitucionalmente autónomos, que ellos tuvieran una garantía de su presupuesto más allá de la buena voluntad del Poder Ejecutivo, ¿no? O del Legislativo, de aprobar su propio presupuesto. Entonces, no, constitucionalmente se les tenía que dar un porcentaje del presupuesto a los órganos. Y no importaba qué decía el Legislativo, no importaba qué decía el Ejecutivo. Esto ya no sucede. De hecho, están como en la feria, dándole balazos a los patitos, y los patitos son estos órganos constitucionalmente autónomos que los están desapareciendo, y eso ya es de llamar la atención, porque entonces te advierte para dónde va un poco la intención del Estado. Entonces, todos los que ejercen el poder terminan abusando de él si no hay quien los pueda ir frenando, porque si tú me puedes frenar, me tengo que sentar a platicar contigo, pero si no, entonces, ¿para qué platico contigo? Paso por encima de ti. Y eso es lo que está pasando. Antes pasaban por encima de los particulares, ahora pasan por encima de otros poderes y o de instituciones, ¿no? Entonces, eso ya es de preocuparse, pero insisto, no logramos comprender esto, cómo impacta en nuestra vida cotidiana, ¿no?
8: Pues la verdad es que está bastante interesante este tema. Vamos rapidísimo a un corte comercial y regresamos. Este es su programa Eco Iuris, Voces del Derecho. Regresamos en un momento.
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4: Bienvenidos nuevamente a este su programa Ecos Iuris, Voces del Derecho. Y aprovechando el espacio, les recordamos que ya es el mes del adulto mayor y por quinto año consecutivo arrancamos la campaña Abuelotón 2026. 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
5: Y pues hacemos una cordial invitación a todos aquellos que estén interesados en sumarse a la barra. Les recordamos que al formar parte de ella pueden recibir capacitación y actualización jurídica continua, pueden participar en conferencias, foros y actividades académicas, se da una vinculación profesional y un fortalecimiento en las redes de colaboración, representación y respaldo institucional, y es un espacio de participación social y difusión profesional. Regresando con el programa, Lina, queremos agradecer a las personas que nos han escrito. Voy a leer ahorita un mensajito. Dice: mando saludos a la Lig Lina, a la maestra Cristal y a la doctora Isabel. Les escucho atentamente, muy interesante el tema. Atentamente, maestro Mauro Carmona.
6: Ah, saludos. Ay, a nuestro amable presidente. Saludos a Mauro.
5: Bueno, doctora, pues había platicado sobre lo que es, de alguna forma, la concentración de poder, el desmantelamiento de algunos órganos, el debilitamiento de contrapesos. ¿Cuál es el riesgo de la pérdida de autonomía de organismos constitucionales?
6: Wow. Primero tendríamos que analizar por qué existen, por qué surgen a la vida los órganos constitucionalmente autónomos. En el caso, por ejemplo, del Tribunal de Justicia Administrativa del Estado de Quintana Roo, que me parece la mejor explicación que le puedo dar, Quintana Roo y el federal, el Tribunal Federal de Justicia Administrativa, es un tribunal que vigila los actos administrativos del Poder Ejecutivo. No le puedes dar esa potestad al Poder Judicial porque estarías justamente invadiendo la, la división de poderes, no porque no tengas la facultad de revisar los actos, sino porque estarías diciéndole, haz de cuenta, como a tu mamá lo que tiene que hacer. Uh-huh. Un hijo le estaría diciendo a su mamá que lo que está haciendo está mal. Eso no puede suceder. Entonces, se crea un tribunal que no pertenece a otro poder, porque este tribunal tiene la facultad de anular los actos del Poder Ejecutivo. Entonces, ese es un ejemplo que te puedo dar de por qué existe este tribunal, que nace como un tribunal fiscal, después como tribunal de justicia administrativa, porque abarca las otras facultades, otras materias, otras áreas, y después se le otorga la potestad de sancionar a servidores públicos corruptos a través del Sistema Nacional Anticorrupción. Y este tribunal tiene forzosamente que ser autónomo, porque además inhabilita a servidores públicos de un poder, y esto hace que no pueda pertenecer al Poder Judicial. ¿Qué pasa con el Poder Judicial? El Poder Judicial tenía el Consejo de la Judicatura, a través del cual sancionaba a sus propios servidores públicos. No era el Ejecutivo sancionando al Judicial. Okay. No era un tribunal autónomo, sancionando a un poder. Era el mismo Poder Judicial, tenía su propio órgano que sancionaba. Uh-huh. Actualmente, con la reforma judicial, bueno, se separa el Consejo de la Judicatura y se crea el Tribunal Disciplinario y el órgano de la administración del Poder Judicial, que obviamente ya divide sin de las facultades, y el Tribunal Disciplinario se encarga específicamente de sancionar a servidores públicos que pertenecen al poder judicial. La intención es que el Tribunal de Justicia Administrativa desaparezca la facultad de sancionar a servidores públicos del Poder Ejecutivo y lo haga el Tribunal Disciplinario. Entonces, el Poder Judicial va a sancionar a personal o servidores públicos del Poder Ejecutivo. No tiene sentido, porque entonces empieza a haber represalias, empieza a haber de alguna manera inconsistencias que van a hacer que el Estado de Derecho se debilite, o que la actuación, más que el Estado de Derecho, la actuación de las autoridades empiecen a estar, y las relaciones entre poderes empiecen a estar ríspidas, en lugar de que converjan en un ambiente no solo de armonía, sino de legalidad. No me puedes decir tú lo que yo puedo hacer porque soy un poder independiente. Entonces, para que no haya esta controversia entre poderes, ¿sabes qué? Vamos a crear órganos autónomos. La importancia de estos órganos es que no dependen de un poder. Pero si te vas a la práctica, ¿quién propone a los que van a fungir como servidores públicos titulares de estos órganos? La propuesta viene del Ejecutivo. Pero ¿quién los elige? El Poder Legislativo. ¿Okay? ¿Y a quién representa el Poder Legislativo? Pues al pueblo. ¿Qué pasa? Que si un poder legislativo tiene una mayoría del partido político en el poder, no hay como tal este contrapeso. Uh-huh. Que yo propongo, pero tú eliges. Propongo porque alguien tiene que revisar un expediente, alguien tiene que revisar que se cumple con los requisitos indispensables, pero no lo elijo yo como poder ejecutivo, lo elige el pueblo, porque al final es quien tiene la potestad de elegir a los servidores públicos por estos procesos democráticos. Entonces, que esa fue una de las justificaciones por la cual hicieron la reforma judicial, que el pueblo elija a los jueces, cosa que es una aberración. Pero bueno, al final esto fue una realidad porque no había un contrapeso en el poder legislativo que frenara esta ocurrencia del poder ejecutivo, que si bien tenía tintes, digamos, legales, congruentes, de abuso de funciones, de incongruencia presupuestaria, sí, de ejercicio del poder, así, nepotismo, es decir, sí había un problema en el Poder Judicial, lo cierto es que la solución no era esa. Porque además, a quien dos amos sirve, con uno queda mal. Tú no puedes, un juez no puede servir al pueblo, sirve a la justicia. Lo que aplica es justicia, uh-huh, aplica norma, quiera o no el pueblo, ¿me explico? Uh-huh. Entonces, si me elige el pueblo, ahí también se dice, ¿no? Lo que el pueblo da, el pueblo quita. Entonces, si el pueblo te elige, el pueblo te quita. Si no le das al pueblo lo que tú quieres, te va a quitar del cargo. Y entonces, ¿la justicia en dónde queda? Porque a veces la justicia no le cae bien a una parte, un sector de la población. Pero la justicia justamente lo que hace es darle a cada quien lo que le corresponde según el piano, ¿no? Entonces, si no te corresponde, ¿por qué te lo voy a dar? No porque no quiero, porque la ley refiere que no te corresponde. Entonces tiene que haber una autoridad que lo decida. Pero si esa autoridad la pone el pueblo y el pueblo no tiene la razón, pero como me puso el pueblo, te tengo que dar la razón. Y entonces ahí creo que se está viciando este quehacer de otorgar justicia a quien le corresponda o lo que le corresponda a cada quien. Y esto ya no está siendo una realidad. Entonces, estos órganos constitucionalmente autónomos se crean justo para que no haya esta invasión de poderes y que puedan de cualquier manera someterse a la ley. Por eso insisto que el Estado de Derecho, que es este principio sobre el cual todos estamos sometidos a la ley, tiene que tener garantías. Uh-huh. Tiene que tener instituciones independientes que lo puedan llevar a cabo de manera real, que no importa quién esté en el poder, porque como bien lo decíamos en el corte, no, esto no se trata de partidos políticos, se trata de instituciones que se conserven.

0: Entonces, si estamos en función de una vigilancia de respeto a derecho humano, tenemos que crear las instituciones, más bien conservarlas, porque de que las tenemos, que nosotros como ciudadanos tengamos acceso a información pública. ¿Cuánto costó que eso fuera una realidad? Porque pregúntale ahorita a un joven, pues no sabe qué es eso, pero los que venimos de antaño sabemos lo que era no tener acceso a información. Y bueno, hoy ese órgano ya no existe, ¿no? Lo sabemos todos. Entonces, ¿qué implicaciones va a tener el que no haya un órgano de transparencia? El argumento es, todas las autoridades tienen obligación de transparentar, no necesitamos un órgano que lo haga valer. Entonces no hemos aprendido nada de la historia. ¿Sí me explico? Pues para eso es la historia, sí. Para no repetirla, ¿no?
1: Sí, yo me acuerdo que cuando era niña yo pensaba que una vez que se iba avanzando y que se conseguían ciertos derechos, o sea, no entendía que se podía perder. O sea, nunca me imaginé que cuando se daban ciertos pasos se pudiera de alguna manera también retroceder, porque en teoría los adultos saben lo que están haciendo, ¿no? Entonces eso sí, me parece, pues, que es un tema que se debe de platicar, porque finalmente hay actividades que no es de carisma, sino que tienes que tener una preparación y tienes, por ejemplo, no sé, la medicina, la impartición de justicia. O sea, tú quieres al mejor médico, no al más carismático.
0: Es un ejemplo muy, muy bueno para nuestro público. Si tú te tienes que operar el corazón, ¿con quién vas? ¿Con el carnicero? No, vas con un médico. Okay, ya tengo al médico. ¿Y voy con un ginecólogo? No, tengo que ir con un cardiólogo. Uh-huh. Entonces, y si puedo, voy con el mejor, porque es mi vida la que está de por medio. Pero si lo pones así, lo entendemos todos. Me queda claro. Pero cuando les dices, ¿sabes qué? Quiero ser juez de distrito y este es mi currículum. ¿Qué es un juez de distrito? ¿Qué hace un juez de distrito? Y además, si se la pones tan complicada que tiene que elegir a 80 mil personas, está muy difícil que podamos elegir. Por eso el pueblo no debe elegir al Poder Judicial. Debe de haber mecanismos que garanticen que llegue el mejor, como bien dices, no el más carismático, el que mejor conocimiento técnico de la materia tenga. Pero cuando te vas a revisar y te dicen que el mecanismo es, el requisito para acceder al mecanismo es que seas licenciado en Derecho, que tengas 8 mínimo de promedio, que puedes haber salido ayer de la universidad y que 5 personas te avalen, dale a esa persona tu libertad, dale a esa persona tu patrimonio, no creo que te sientas cómodo. Pero cuando se lo dices a la gente no lo comprende hasta que lo vive. Y empezamos ya a vivir las consecuencias de esto. Esto no quiere decir que todas las personas que fueron candidatas no eran óptimas. Hay mucha gente que era idónea, ¿ok? Por supuesto, no se podía decir que tuvieran experiencia o carrera judicial, porque lo que se intentaba era traer gente nueva. Nada más que esta gente nueva tenía que contar con ciertas aptitudes, no actitudes, aptitudes, conocimientos. Y si no me pides una especialización en la materia que voy a sentenciar, y para ser juez me das un curso, ya te da miedo. Haz de cuenta que te vas a ir a operar y el cirujano que te va a atender, antes de entrar a quirófano, está tomando un curso mínimo básico de cómo abrirte. Yo quiero que me digan si en sano juicio te dejas operar por esa persona. Pues así estamos. Así estamos. Entonces, pero como bien dicen, hasta que no lo vivamos, no lo vamos a poder comprender y no nos va a importar. Lo decías hace rato. La apatía hace que, pues a mí no me lo están quitando. No es mi asunto. Cuando me vengan a decir a mí, entonces me involucraré. El problema es que cuando ya te quieres involucrar, ya va a ser demasiado tarde. El gobierno, el Estado, el gobierno actualmente lo sabe, tan es así que están retrasando la segunda etapa de elección de jueces, porque saben que no está saliendo bien, que la impartición de justicia sí hace que la gente entienda perfectamente bien que algo no está bien, porque insisto, de legalidad no sabemos, pero de justicia sí. Y cuando tus asuntos ahora están peor que antes, si pretendían acabar con la corrupción, ahora está peor que antes, entonces no nos haces

0: sentido. Pero, insisto, de esto se tiene que hablar para que lo empecemos un poco a primero conocer, saber que esto es algo en lo que tengo que prestar atención y después cómo lo vamos a resolver, porque pues ya está hecho, ¿no? ¿Cuánta gente se fue del Poder Judicial que además era gente que ni en su casa los conocían porque vivían ahí, trabajaban mañana, tarde y noche, y solo los que han estado en el Poder Judicial lo saben, saben que eso es una realidad? Y ponían candidatos, imagínate, tú metido todo el tiempo en estudios, acabas de leer el currículum y cuando te dicen, léese un resumen a su currículum, te están diciendo, ¿sabe qué usted? ¿Quién sabe qué ha hecho en su vida? Estudiar, estudiar y estudiar y estudiar y sigo estudiando. ¿Por qué? Pues porque lo que hago requiere conocimiento. Entonces, si no me dedico a estudiar, entonces no lo voy a hacer bien. Me tengo que actualizar. Pero si me dices que cualquiera lo puede hacer, porque así lo dijo alguien, pues cualquiera, esto está fácil, el derecho ya está escrito. No, el derecho se escribe todos los días, porque el derecho regula la actividad de las personas y las personas somos bien creativas en nuestro actuar, ¿no?
1: Sí, cierto.
0: Cada vez se nos ocurren peores o mejores cosas. Entonces el derecho siempre va atrás del actuar de la población. Entonces es increíble que nos esté sucediendo esto en nuestra propia nariz y no reflexionemos sobre algo que sí nos está afectando en nuestra vida cotidiana.
2: Claro que sí. Bueno, pues vamos rapidísimo un corte y regresamos a este su programa Eco Iuris, Voces del Derecho.
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13: 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Cristal.
2: Ay, pues la verdad es que lo que ha mencionado la doctora es muy interesante. La erosión del Estado de Derecho es en sí el debilitamiento gradual que se da de las leyes, las instituciones, las reglas. Y pues entre los síntomas principales que ha mencionado es la concentración del poder, la pérdida de autonomía de los mismos, división de poderes, el desmantelamiento de órganos reguladores y el debilitamiento de los contrapesos. ¿Cómo se refleja esto en la vida de los ciudadanos?
0: En la vida cotidiana del ciudadano, uh-huh. En cualquier servicio público que tú requieras, al que necesites acceder, va a estar, digamos, viciado de esta legalidad, no va a haber certeza jurídica, va a haber más corrupción, evidentemente vas a tener que pagar por obtener un servicio público y no necesariamente como derecho, sino como mordida, que no se va a la misma caja. Un derecho como contribución se va al erario y evidentemente retorna a través del presupuesto de cada dependencia. Y esto fortalece a las dependencias en su actuar. Pero si mi contribución no va a entrar a las arcas, no va a entrar a la cuenta, entonces se va al bolsillo de un servidor público corrupto y esto no mejora el servicio público. Entonces, de entrada, el acceso que yo requiero del servicio público va a estar, digamos que intercambiado por lo que llamamos comúnmente mordida, que es el soborno o en su caso el cohecho que el funcionario ejerce sobre ti y que ya está normalizado. Hay quienes afirman que el mexicano es corrupto por naturaleza, cosa que por supuesto no comparto porque nadie nace corrupto, pero me decían mis alumnos cuando platicábamos al respecto de la corrupción, lo que sucede es que te adaptas y entonces este fenómeno de adaptación a un sistema corrupto hace que normalice la mordida. Entonces, de entrada el servicio público, decían por ahí, todo mal el servicio público si seguimos así, porque si lo que se pretendía era combatir la corrupción, no está sucediendo en los hechos. Obviamente, el respeto a los derechos humanos, estas libertades que consagra la Constitución a través de sus derechos fundamentales, que básicamente empiezan por lo mínimo indispensable que requerimos, que es la vida, la libertad, la vida, y luego las libertades, que es mi libertad de tránsito, mi libertad de expresión, mi libertad de libre desarrollo de la personalidad. Entonces, todo eso va a empezar a desaparecer como los patitos de la feria. Siempre no vas a poder expresarte todo lo que tú quieras. Siempre no vas a poder tener las propiedades que tú quieras. Esta otro derecho que tenemos es el derecho a la propiedad privada. Y entonces, cuando te digan, ¿sabes qué? Ya no puedes tener todo lo que tienes, porque lo tienes que compartir con tus hermanitos que no lo han trabajado. Entonces, estas libertades, estas prerrogativas, van a empezar a ser una afectación de la que sí vamos a entender todos. No te quiero contar los efectos económicos que está generando esta situación a través de estas propias, la reforma judicial, la reforma fiscal, la reforma electoral, que son las grandes reformas, la reforma energética, que obviamente han generado un gran problema. O sea, están administrando con las patas, porque cuando ves, por ejemplo, órganos descentralizados que deberían de generar su propio recurso para aportar a través de derechos a la federación, y las sectorizan, les quitan la descentralización porque no están generando su propio recurso, le hace Pemex, y entonces las sectorizan y las llaman ahora empresas públicas del Estado, porque ya no generan recurso, de hecho ya tienen deuda. Y cuando te pones a leer el presupuesto de egresos, la ley de ingresos, el presupuesto de egresos, dices, estamos mal. Es decir, a tu hijo que le pusiste un negocio ya lo quebró, y ahora le tienes que mantener, cuando se supone que tu hijo de entrada se tenía que mantener solo y ya de pérdida te tenía que dar dinero. Entonces, eso se traduce, decías al principio, hay un contrato social. ¿Por qué existe una delegación de funciones y en esta delegación de funciones el otorgarle poder a alguien? ¿Por qué la ciudadanía, por qué la población hizo este contrato social? Bueno, yo contribuyo y tú me proteges. Tú me das servicio público. El contrato es, el intercambio es pago bajo una regla de proporcionalidad y equidad y legalidad. Es obligatorio, pero vamos poniéndole límites. Pero tú a cambio me das servicio público: educación, salud, vivienda, pavimentación, alumbrado público, todos los servicios que tú me quieras decir. Y cuando esos servicios públicos son deficientes, te preguntas ¿por qué? Te pueden decir porque no es suficiente lo que contribuyes. Ok, va, le tenemos que subir, pues le vamos a subir, como la cuota condominal, vamos a subir el mantenimiento porque no nos alcanza. Pero hay una transparencia en las cuentas. Cuando tú vas a una asamblea de vecinos, te dicen, es que mira, 2 + 2 no nos está alcanzando, ok. Entonces se justifica el aumento, pero cuando ves que el dinero se lo están robando y el servicio o la prestación de servicio público no es el correcto, entonces ya no te dan ganas de seguir contribuyendo. Entonces esto va a empezar a afectar nuestro servicio de educación, nuestros servicios de salud, que de verdad están, si antes eran deficientes, ahorita están peor, porque desaparecieron fideicomisos, ¿ok? Y justifican que se mandaron a las dependencias. Sí, pero el fideicomiso garantizaba que a través de mucho tiempo se siguiera utilizando ese recurso. Se protegía a través de la figura jurídica del fideicomiso, porque había una fiduciaria que administraba el recurso y que no era sector público, era sector privado. Ah, no, se lo damos a la dependencia, como si la dependencia tuviera la capacidad de administrar ese recurso sin que haya desvío de recurso, peculado, enriquecimiento oculto de servidores públicos corruptos, que por supuesto en México no existen. Entonces, como que lo estamos haciendo muy mal. Va a traducirse en menos medicinas, en menos educación, menos acceso a la educación, en menos o peor acceso a vivienda, ¿no? Que también eso es un problema grave, que cada vez las casas las hacen más chiquitas. Y esos hacinamientos generan además violencia y generan otros problemas sociales de los que también se tiene que encargar el Estado, y que además, pues también desaparecieron fideicomisos para atención a víctimas, como si la violencia hubiera desaparecido en México. Ah, no, pero nos importan mucho las mujeres, y cuando te pones a ver que tenemos alerta de género y que ya no existe el fideicomiso para atención a víctimas de delitos o de violación a derechos humanos, pues sí te preguntas, ¿y luego? como dicen por ahí, y la Cheyenne, pa, ¿cómo le vamos a hacer? Entonces, claro, te pones a revisar, ah, no, lo mandaron a la dependencia, y la dependencia realmente está ejerciendo el recurso como lo hacía a través del fideicomiso, no lo sé, habría que revisar. Los órganos autónomos que vigilan esto, la Auditoría Superior de la Federación, vigila que las dependencias ejerzan el gasto correctamente. Entonces, ya, si te pones a ver cómo vamos a acceder a la justicia, que creo que durante todo el programa lo hemos explicado bien, pues yo creo que sí nos vamos a empezar a dar cuenta que esto está mal. Pero tiene que pasar un tiempo, porque como lo dijimos hace rato, es paulatino. A veces es imperceptible hasta que ya sabes que está todo mal, pero está mal desde hace un rato.
2: Doctora, tengo una duda. Usted mencionó que era catedrática y de alguna manera nosotros pues pertenecemos a la generación de antes del internet, de antes de la IA, de antes de varias reformas. ¿Qué perciben los jóvenes? ¿Qué le han externado? ¿Qué piensa la juventud de estos temas?
0: Los desconocen por completo. A mí me toca dar clases de derecho administrativo, derecho fiscal, y es una gran oportunidad para hablar de todo esto con ellos. Los invité a escuchar este programa, espero que me estén escuchando, les mando un saludo, pero eso es algo que hablamos todos los días. También les voy a leer un libro que se titula Introducción a la Ética Profesional del Abogado. Entonces, hablar de ética con ellos es para muchos algo novedoso, nadie les habla de ética. Y creo que el dar clases, el ser catedrático, es la gran oportunidad de incidir en las personas. Me tocan alumnos de generaciones actuales, pero también me tocan alumnos de mi generación, contemporáneos, bien vintage como nosotros. Y lo que sí te puedo decir, estudian menos, pero cuando alguien les habla de esto, de la manera en la que lo hemos platicado, porque mis pizarrones, la verdad es que trascienden al tiempo. Luego lo subo y hay alumnos de hace muchos años que me dicen, yo me acuerdo de esa clase porque lo vamos haciendo cada vez mejor. Es una gran oportunidad de poder intercambiar este conocimiento del que tienen completamente desconocimiento. Y son estudiantes de derecho, no estoy hablando con arquitectos, no estoy hablando con ingenieros, que de alguna manera puedes decir, pues no es mi área. No, estudiantes de derecho, no necesariamente de los primeros semestres, que no lo han analizado de manera integral, aprenden las materias como de manera muy aislada y no integran esto que estamos hablando. Entonces, el dar una cátedra, la realidad es que es la mejor oportunidad de incidir en estas generaciones, que insisto, tampoco les podemos dar la responsabilidad de salvar al mundo, porque el mundo está como está por culpa de nosotros, no por culpa de ellos. Ellos apenas están empezando. Entonces es nuestra obligación, como vintage, el reparar el daño para que ellos puedan transitar a través de un mejor terreno y ejercer su carrera de manera más óptima.
2: Doctora, pues mire, ya vamos rumbo a los últimos minutos del programa. En su opinión, ¿qué acciones pueden emprender la ciudadanía, las universidades, los abogados, los jueces y las organizaciones de la sociedad civil para fortalecer el Estado de Derecho?
0: Y los medios de comunicación también, porque creo que todos somos actores que inciden en la erosión del Estado de Derecho. Como lo decíamos hace rato en el corte, el colibrí, tienes que hacer tu parte, como el colibrí que a través de su piquito intentaba apagar el fuego de un bosque y todos los animales decían, te vas a morir. Y actualmente alguien que quiere hacer las cosas bien le dicen, no vale la pena. Y a mí me gusta mucho la fábula del colibrí, porque si bien puedes morir en el intento, porque se sabe que se muere en el intento, y también yo digo que morir por la patria tampoco es como que lo más viable, porque te necesitamos vivo, no porque no valga la pena morir por la patria, pero te necesitamos vivo, pues haz tu parte. Si eres catedrático, hazlo bien, pero da un poco más, no te limites a dar la clase. Intenta hacer una clase que los invite a reflexionar más que a memorizar. Eso es básico para que la gente pueda ampliar su conocimiento más allá de una clase y de una materia en específico. Si eres abogado, manéjate y condúcete con ética de manera proba, y no te adaptes porque el mismo sistema te arrastra. La tenemos más complicada ahorita los abogados, porque el poder judicial está bien mal y se va a poner peor. Entonces ya no va a haber estos espacios en donde podemos obtener justicia, pero no dejes de intentarlo, no claudiques en el intento. ¿Qué tienen que hacer las universidades? Revisar sus programas de estudio y darle mayores herramientas a los abogados, más que a las personas, a cualquier profesionista, a cualquier mexicano que esté pisando una universidad. Abrir más estos espacios. Hoy ya es más fácil estudiar que antes. Antes era una locura acceder a la educación y necesitamos hacerlo. Si eres profesionista, da clases y si eres profesionista, haz las cosas bien. Parece utópico, pero la realidad es que se limita a eso. Si eres medio de comunicación, sé responsable con la información que publicas. Hoy ya hay una lista en donde señalan personas. Entonces, no importa que te señalen, si te señalan es porque lo estás haciendo bien, porque estás incomodando, porque el medio de comunicación lo que hace es ser objetivo en su opinión, obviamente bajo la premisa de la veracidad y del respeto, porque también se pretende eso, pero como el colibrí, haz tu parte.
2: Doctora, pues algún saludo, algún mensaje que quiera enviar.
0: A mis alumnos, que la realidad es que amo mucho dar clases, obviamente a nuestra barra de abogados, a nuestro presidente, nuestra vicepresidente, a nuestra tesorera, los saludo con mucho afecto, con mucho cariño, con mucho respeto a ustedes, gracias por invitarme, por estar aquí, y a través de la barra, la verdad es que nosotros podemos incidir mucho en la sociedad a través de estos espacios, a través de nuestro actuar, el ejercer nuestra profesión pro bono también ayuda mucho, y a través de las asociaciones civiles, mi asociación es Mujer Total, asociación civil que ayuda específicamente a mujeres para que realicen una actividad en esta modalidad de autoempleo para que puedan estar más tiempo con sus familias y también más tiempo con ellas mismas. Hacer más de lo que nos toca creo que es la clave para que esto cambie. No hay mal que dure 100 años y esa es una realidad, nada más hay que estar ahí para que el cambio sea mucho más pronto y mucho mejor para todos. Hacer nuestra parte, eso es. Y saludos a todos y muchas gracias por este espacio tan bonito.
2: Muy bien, ¿y cómo la podemos contactar?
0: Ándale, esa es una gran pregunta. Bueno, mi número de contacto es 9981-56-6020. Mis redes sociales es mi nombre, y Isabel Cecilia González Glenny en Facebook. No me sé mi Instagram, me va a matar mi hijo, pero no me sé mi Instagram. Y yo doy muchas conferencias a través de un personaje que se llama Fernanda, también tengo redes al respecto de eso, pero por supuesto que no me las sé, también me va a matar mi hijo. Y bueno, pues estoy para servirles, obviamente a través de la barra de abogados también nos pueden contactar, pero básicamente lo único que me sé es mi número de teléfono y mi Facebook, porque soy vintage, ¿viste?
13: Somos super vintage.
0: Solo uso Facebook, el Instagram no me lo sé muy bien. Y es lo único que sé de redes sociales.
2: Doctora, muchas gracias, y pues muchas gracias a nuestros radioescuchas. Lina,
13: muchas gracias y que tengan muy bonita noche.
0: Muchas gracias.
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14: ¿Qué tal? Muy buenas noches. Este es un corte informativo de RCA Noticias. La Universidad del Caribe alcanza matrícula histórica en el periodo otoño de 2026 con un crecimiento del 6% con respecto al periodo escolar pasado. La institución presentará un plan de desarrollo institucional en los próximos meses, dio a conocer la rectora de esa casa de estudios, Xochitl Carmona Bareño, tras informar que en este nuevo ciclo escolar cuentan con una matrícula de más de 4.800 estudiantes. Yo soy Teresa, ya está usted informado. Quédese aquí en la sintonía del 105.9 de su FM. Que tenga una excelente noche.
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0: Son las 10 en punto.
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3: Son las 11 en punto.
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4: Bienvenidos a un nuevo episodio, soy Claudia Mejía. Creo que han escuchado por ahí en las noticias sobre este gusanito, el gusano barrenador. Hoy tenemos un invitado, es un infectólogo, es el doctor Bruno López. ¿Cómo estás?
5: Muy bien, muchas gracias.
4: Gracias por estar aquí y hablar sobre este tema. Sí da miedo, ¿verdad? O sea, sí ha como que metido miedito en la población.
5: Pues lo que se ve da más miedo, ¿no? A veces puede ser más peligroso para la vida en corto plazo una bacteria que no vemos, pero estos como los se pueden ver al ojo desnudo, como se dice.
4: Claro.
5: O sea, la verdad es que sí generan miedo. La invasión de animales o humanos por este tipo de moscas en su fase larvaria, que son los gusanos, y que esa es una miasis, ¿no? Prácticamente es el término de miasis. Pero esta es una fase intermedia de la vida de la mosca, ¿no? Tiene que estar, llega como la mosca, se para en el tejido, puede ser incluso en una herida, en los conductos auditivos, las orejitas de las vacas, en la boca de un humano, en una herida de un pie de un paciente con diabetes, por ejemplo, con pie diabetes. Se para ahí, deja sus huevos y esos huevos eclosionan, pues se abren, digamos, y se producen la larva, el pequeño gusanito. Y una vez en mosca va a otro, se reproduce con otro macho y va a volver a buscar otro sitio donde alojarse. Todas las moscas llevan esa fase. Hay una que es bastante curioso porque ella prefiere poner sus huevos. Se llama Dermatobia, le llaman la mosca peluda en algunas regiones.
4: Aparte del gusano guardado.
5: Se ve similar, la verdad es que la mosca sí tiene unas características en los colores. Por ejemplo, la mosca del gusano barrenador, el Coclidomia hominivorax, que es un nombre así científico, digamos, tiene color como verdáceo. Es color verde.
4: Ay, son
5: es
4: esas
5: grande,
4: moscas grandes.
5: Verdes, exacto. Ay. Con una, la espaldita así como verde.
4: Okay.
5: Y que vuelan pues rápido, a grandes distancias. Y esa, y pues se pueden diferenciar en la morfología que tiene. Lo que sí cuesta más trabajo es en la fase de larva, el gusanito, diferenciarlo de otras especies. Ahí sí, porque incluso tienes que verlo con el microscopio, ver ciertas estructuras. El problema del gusano barrenador es que puede dar cuadros graves porque le gusta el tejido humano vivo, entonces es un parásito obligado, es decir, para que desarrolle todo su ciclo de vida, necesita una herida de una persona viva para que ahí siga penetrando en el tejido, barrena, es decir, por literal su nombre, entra, va escarbando el tejido sano y hasta meterse más adentro, hacer cavidades y crear hasta, y por arrastre pues lleva bacterias y ahí puede crear infecciones también de, ¿no? Por bacterias. Entonces esa es la importancia que tiene. ¿Qué pasa al ganado? El ganado pues se enferma, ¿no? Se enferma porque se llena, si lo dejan sin un tratamiento, penetra y le da un cuadro grave de invasión de este gusano. A la par, pues al abrirle esas cavidades, deja que bacterias entren y le da sepsis también al ganado y mueren
4: y
5: muchos.
4: Se puede morir.
5: Exacto. Y es tan difícil a veces en una sola puesta de una mosca de gusano barrenador, el Coclidomia hominivorax, que es el nombre de la mosca, al poner en una herida, en una cavidad, sus huevos, ponen hasta 200 en una sola. Y de esos al posicionan hasta el 70%. ¿Cuántos gusanos se van a producir?
4: ¿Todos son los que barrenan?
5: Y todos al mismo par pueden ir barrenando.
4: O sea, es muy rápido.
5: Entonces, por eso a veces tienen que sacrificar al ganado.
4: Ganado.
5: Porque ya están tan invadidos que es imposible quitarle todos.
4: Pero esto ya estaba erradicado.
5: Esto
4: según
5: ya estaba erradicado.
4: Desde los 90s, ¿no?
5: Desde el 70. Hubo un programa de erradicación del 70 al 92. En el 92 se declaró que era libre de México y Estados Unidos. ¿Cómo lo hicieron? Pues liberaron muchísimos cientos miles de millones de machos, pero estaban radiados, o sea que eran infértiles, digamos.
4: Okay.
5: Entonces se reproducían con moscas hembras y las moscas hembras lo que tenían era producción de huevos sin larvas, o sea eran huevos estériles, digamos, ¿no?
4: Uh-huh.
5: Y así ya dejaron que no se reproducieran hasta que finalmente desaparecieron. Esa fue la técnica que usaron.
4: ¿Y por qué ahora regresó?
5: El problema donde no realmente, aparentemente se había erradicado, pero había pequeños brotes, por ejemplo, en Panamá, en Puerto Rico.
4: Centroamérica.
5: En Centroamérica, en varios, en Venezuela. Y por ahí había esos pequeños brotes. Con la cuestión de la inmigración y el tráfico ilegal de ganado, ahí empezó, por eso Chiapas fue la primera zona. Y de ahí, así es como hemos venido con los casos. Chiapas empezó primero el año pasado con hasta un total de, el año pasado cerró con 90 casos, en todo el 2025. Y en 2026, al corte al 3 de julio, lleva ya 55 casos. y después empezó a extenderse ahora nuevamente a Hidalgo, a Jalisco, Hidalgo con 28 casos, Hidalgo con 13, de humanos, humanos con infección. Al ganado ha habido más. Oaxaca 39 casos, Puebla 35, Veracruz 90 casos, 24%, es el que más casos tiene ahorita en todo lo que va de este año.
4: ¿Cuál me impresiona los casos en humanos? Porque, ¿cuáles son los factores? Supongo que la mala higiene o la falta de higiene es lo que... pues provoca esto.
5: Bien lo comentaste, la falta de higiene es la primera parte de esto, ¿no? ¿Por qué? Porque si yo baño a mi perro o a mi gato, yo mismo me baño a lo mejor una vez por semana, pues dejo, o dos veces por semana, dejo que todos estos días una mosca se pare en una herida, en alguna lesión, más si es una persona ya frágil, por ejemplo, los animales, las mascotas a veces pueden ni siquiera darse cuenta, ¿no? Pero un humano, por ejemplo, con una pequeña herida, que muchos lo vemos, por ejemplo, con pacientes ancianos, ¿no? Que tienen ya algo de demencia, que solo están en cama y que pueden estar un poco descuidados porque no están al 100% con ellos, pues se le puede parar hasta en la oreja, en la nariz, y ahí dejar los huevos y convertirse en gusanos. Vamos a poner un ejemplo de un paciente con pie diabético que de por sí ya tiene demencia y que solamente está en cama, ya no comunica, tiene muy poca movilidad, y de repente pues llega, pues lo encuentran sus familiares con una lesión en su pie, con unas gusanos. Al menos para la persona que no se dedica al 100% a esto, ver los gusanos no va a poder distinguir si es una de estas de mosca doméstica o si es de gusano barrenador o Lucilia, no va a saber. Entonces hay que ver de que no se trate de que efectivamente que sea gusano barrenador. Y lo siguiente es que no podemos quitarlos y echarlos a la basura. ¿Por qué?
4: Porque eclosionan de nuevamente como mosca, ¿no?
5: Y vuelven a reproducirse y a contaminar el ambiente otra vez y a infectar otro pacientes o huéspedes. Entonces lo que necesitamos es quitar la mayoría, recomienda, si no tenemos en ese momento la posibilidad de que nos ayuden a supervisar qué sea, echarlos en un frasco con alcohol. Con alcohol prácticamente se preservan intactos. Mueren, pero se preservan intactos los gusanos. Echamos una porción en alcohol y lo demás tenemos dos opciones. Una es incinerarlos o inundarlos de alcohol y dejarlos en un recipiente cerrado. Aparte de las muestras que ya tenemos, ¿no? O jabón, agua de jabón y dejarlos ahí encerrados. No recomiendan enterrarlos para que puedan reconocerse al microscopio de qué se trata. Si es Lucilia, si es la mosca doméstica, no pasa nada, ¿no? Finalmente tenemos muchos años viviendo con ellos. Lo ideal es tener mosquiteros, una buena higiene, si se encuentran, reportarlos para ver de qué se trata.
4: ¿Estas son como medidas ya teniendo ahí al gusano?
5: Sí, hay que ir a atenderse porque sí tiene sus cuidados cómo retirar estos gusanos. A veces si uno los retira nada más, la misma persona familiar del paciente los retira, puede a veces también lastimar al paciente, puede favorecer que también haya una infección. En este momento que como vemos vamos en incremento de casos, sí es importante cada vez que lo tengamos reportarlo y o acudir al centro de salud, a la clínica familiar para que sea revisado.
4: ¿Qué otra medida importante de las que ya hablamos para reforzar?
5: El cuidado de pacientes que están postrados en su cama, pacientes que son inmóviles, pacientes que tienen alteraciones neurológicas que no permiten sentir incluso dolor a veces o comunicar qué problema tienen. Esos son los que deben tener especial atención e incluso hacer una rutina diaria o cada vez que se haya el baño de estos pacientes, el aseo de ellos, revisarles la oreja, revisarles la nariz, revisarles la boca, e incluso hasta las cavidades geniturinarias, por ejemplo, ¿no? La vagina, el ano, a veces también es un lugar donde se pueden alojar las moscas y ahí dejan los gusanos. Y muchas veces puede pasar mucho tiempo ahí y nadie se asome a ver. El gusano barrenador, cuando ya empieza a dar síntomas, incluso dolor en el paciente, ya seguramente ya penetró más las cavidades. O sea, cuando está muy superficial, la verdad es que ni siquiera puede dar nada. O a veces puede ver uno, por ejemplo, una herida que se pone más roja, o que se abulta, ¿no? Se hace un bultito en el tejido. La oreja, por ejemplo, hasta que ya empieza a penetrar el tímpano, más adentro, ahí es donde ya empieza a dar dolor, pero puede no dar ningún problema. Entonces aquí yo creo que no es conveniente esperar hasta que haya un síntoma.
4: Si llegamos a ver esto en pacientes, en mascotas, ya decíamos que hay que reportarlo para, ya tengo el número. Es el 800-751-2100. Él es el doctor Bruno López, infectólogo. Gracias por estar aquí.
5: Muchas gracias.
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1: ¿Cuándo fue la última vez que fuiste a la playa? ¿Sabías que caminar en la arena ofrece beneficios físicos y mentales, como el fortalecimiento muscular y óseo debido a su resistencia y al sonido relajante del mar? Además, te hace feliz y manda lejos el estrés. 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
1: ¡Atención, campeones! A despertar con alegría. Para disfrutar de un lunes de estreno o martes de

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1: Son las 12:57.
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17: Y ahora va.

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1: Y esta es la cumbia de la boda.
2: Señorita Capullo, acepta por esposo al señor Zurullo.

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1: Es la 1:57.
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1: Son las 2:58.
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1: Son las 3:57.
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0: Buenos días, muy buenos días. Bienvenidos a RCA en el 105.9 de tu FM. Tu amigo Paco, tu motivador de cabecera. Aquí estamos cuando el reloj nos marca las 4 de la mañana. Con un minuto de este jueves 20 de agosto. ¡Wow! Maravillosa la mañana, estupenda. Donde hoy tendremos que salir con esa idea, con ese concepto de facturar, de emocionar y sobre todo de convencerte a ti mismo de lo capaz que eres, de lo extraordinario ser humano que eres. ¿Cómo? Empezando por quererte. Así, con esa definición, con esa sentencia, con ese concepto, con esa visualización, empezamos la mañana de este maravilloso jueves. Insisto, con la hora 4 de la mañana con un minuto. Y bueno, rápidamente damos a conocer los canales de comunicación a través del 9983-488159. Repito, 9983-488159 o llamadas 9988-8436. 95, hoy Kat no está por cuestiones de la escuela, así que estaremos aquí nosotros, aquí dándole con todo. Susi ya, Susi, ay, Susi, un abrazo, Susi, tú no le fallas, qué buena. Te mando un abrazo, así que le estoy escribiendo a Susi, un abrazote, Susi. ¿Quién más, aparte de Susi, está facturando temprano? Me encanta que la gente se comunique temprano, me encanta que la gente diga, ¿sabes qué? Pues va, ¿no? Dice, buenos días, Candy, Paquito y en Hamburgo, nublado, pero vamos con todo. Ah, eso es todo, mi querido alemán. Ahí está, con todo, con todo, le estoy escribiendo, con todo, exactamente. Sí, así tiene que ser. Gracias, Susi, Josenberg, gracias. Un abrazo para todos ustedes que nos hacen el favor de sintonizarnos. O puedes llamarnos 9988-8436-95. ¿Quién es el guapo o guapa que nos llama? ¿Qué, sabes qué, Paco? Sórale, yo estoy facturando de lo lindo. ¿En serio? ¿En serio? De veras. Pues extraordinario, ¿no? Que sienta la música y digas. Que te pongas tu pañuelo rojo ahí. Y empieces a generar endorfina, que te sientas diferente. Que digas, ¿sabes qué? Este día jueves nadie me lo quita. Nadie. Hoy entro con todo. ¿En serio? En serio. Órale. Órale. No, pues claro. Entonces, dices, oye, pues, ¿deja algo? Saludo para todos mis amigos taxistas que a esta hora de la mañana, bueno, desde de anoche a anoche facturando, plataformas, Didi, Uber, choferes de ruta, camiones, mototaxis, farmacias, tiendas de conveniencia, aeropuerto, central de autobuses, todo lo que se mueve a esta hora de la mañana, los que están en casita, un fuerte abrazo, desde aquí, desde RCA. Alemania, bien por eso, para la Alemania, así que... Y, ¿quién más? Susi, gracias, Susi. Un abrazo, Susi. Con todo, con todo. Y bueno, pues, 4 de la mañana con 3 minutos. ¿Empezamos? Pues, aviéntate, Paco, aviéntate. Órale, con todo, venga. A darle, venga, ande, pues.
1: 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Un famoso maestro se encontró frente a un grupo de jóvenes que estaba en contra del matrimonio. Decía que el matrimonio a lo único que podía llevar era la rutina y la monotonía. El maestro les dijo que respetaba su opinión, pero les contó la siguiente historia. Mis padres vivieron 55 años casados. Una mañana, mamá bajaba las escaleras para prepararle a papá el desayuno. De repente, sufrió un infarto. Cayó. Mi padre la alcanzó, la levantó como pudo y casi a rastras la subió a la camioneta. A toda velocidad, rebasando sin respetar altos, condujo hasta el hospital. Cuando llegó, por desgracia, ya había fallecido. Durante el sepelio mi padre no habló. Su mirada estaba perdida. Casi no lloró. Esa noche sus hijos nos reunimos con él para apoyarlo. Y en un ambiente de dolor y nostalgia, recordamos hermosas anécdotas. Él pidió a mi hermano teólogo que le dijera dónde estaría mamá en ese momento. Mi hermano comenzó a hablar de la vida después de la muerte, conjeturas de cómo y dónde estaría ella en esos momentos. Mi padre escuchaba con atención. De pronto pidió que lo lleváramos al cementerio. Papá, respondimos, son las 11 de la noche. No podemos ir al cementerio ahora. El señor alzó la voz y con una mirada vidriosa dijo, no discutan conmigo, por favor. No discutan con el hombre que acaba de perder a la que fue su esposa por 55 años.
2: Después de esas palabras, se produjo un momento de respetuoso silencio y no hubo discusión alguna más. Fuimos al cementerio, pedimos permiso al velador. Con una linterna, llegamos a la lápida. Mi padre la acarició, oró y nos dijo a sus hijos que veíamos la escena conmovidos. Fueron 55 años, ¿saben? Nadie puede hablar del amor verdadero si no tiene idea de lo que es compartir la vida con una mujer así. Hizo una pausa y se limpió la cara. Ella y yo estuvimos juntos en aquellas crisis. Cambié de trabajo, hicimos el equipaje cuando vendimos la casa y nos mudamos de ciudad. Compartimos la alegría de ver a nuestros hijos terminar sus carreras. Lloramos uno al otro en la partida de nuestros seres queridos. Rezamos juntos en la sala de espera de algunos hospitales. Nos apoyamos en el dolor, nos abrazamos en cada Navidad y perdonamos nuestros errores. Hijos, ahora se ha ido y estoy contento. ¿Saben por qué? Porque se fue antes que yo. No tuvo que vivir la agonía y el dolor de enterrarme, de quedarse sola después de mi partida. Seré yo quien pase por eso y le doy gracias a Dios. La amo tanto que no me hubiera gustado que sufriera como yo estoy sufriendo ahora. Cuando el padre terminó de hablar, los muchachos ya tenían el rostro empapado de lágrimas. Se abrazaron y el papá los consoló. Todo está bien, hijos. Podemos irnos a casa. Ha sido un buen día. Esa noche entendí lo que es el verdadero amor. Dista mucho del romanticismo. No tiene que ver demasiado con el erotismo, ni mucho menos con el sexo. Más bien se vincula al trabajo, al complemento, al cuidado y sobre todo al verdadero amor que se profesan dos personas realmente comprometidas. Cuando el maestro terminó de hablar, los jóvenes universitarios no pudieron debatirle. Ese tipo de amor era algo que no conocían. Ojalá algún día puedas encontrar un amor así. Y si lo encuentras, jamás, pero jamás, lo dejes ir.

0: Tremendo mensaje a esta hora de la mañana, ¿verdad? Cuando encuentras a esa media naranja, a ese ser humano que a tu lado ha pasado por procesos, por etapas, por caminos difíciles, y han salido airosos en base a ese amor, a esa comunicación. Es padre, es bonito, por eso felicidades, felicidades. Conserva ese amor, consérvalo, definitivamente. 4:08 a.m, 4:08 a.m, tu amigo Paco, a través de RCA. ¿Quién más estará facturando? Hábleme, escríbame, no sean malitos. Dice, buenos días, Paquito, gracias. Aquí ya facturando. Que tengan un día maravilloso ustedes y también todos los de la radio. El buen Carmelo. Carmelo, un abrazo, hermano. Un abrazo, Carmelito. Carmelito, precioso, un abrazo. Ahí está. Un abrazote, el buen Carmelo. ¿Quién más? 99-83-48-81-59. 99-83-48-81-59 para mensajes de WhatsApp. Para toda la República Mexicana, desde Alemania hasta Cancún. Ómala. ¿Quién más? ¿Algún taxista? ¿Alguien que esté pendiente de la radio? Que me diga, oye, Paco, yo me siento bien, Paco. O deseo reforzar mi estado anímico. Quiero entrar bien a la vida. Quiero entrar bien. Quiero entrar con todo el día de hoy. ¿En serio? ¿En serio? Porque este es un nuevo día, ¿eh? O sea, ayer ya. No estés pensando, oye, es que ayer no me fue bien, ayer tuve un problema, ayer me pasó esto, ayer, o hace rato me pasó. Pues ya quedó atrás, quédate con el presente. Este momento es el que tienes la facultad, el poder de decisión, de cambiar, de revertir. Y aparte es un nuevo día, definitivamente. Un nuevo día.
1: Es la canción que canto cada mañana al despertar. Para agradecerle al Señor la gentileza de un nuevo día, es decir, de una nueva oportunidad. Porque siempre se puede empezar de nuevo. En una eternidad siempre se puede empezar de nuevo. Y esto es tan cierto como que el paraíso no está perdido, sino olvidado.

Todos nacemos con un ángel de la guarda, pero pocos lo conservamos. Hay quien prefiere un psicoanalista. Todos tenemos una conciencia, pero pocos la escuchamos. Hay quien prefiere la televisión. Todos somos ricos, es decir, hijos de Dios, pero pocos lo sabemos. Perdona, hermano, que yo no entienda que no seas feliz en tan bello planeta, que hayas hecho un cementerio de esta tierra donde está toda la vida, que es una fiesta. Tienes un corazón, un cerebro, un alma, un espíritu. Entonces, ¿cómo puedes sentirte pobre y desdichado?

Ahora mismo le puedes decir basta a la mujer que ya no te gusta, al hombre que ya no amas, al trabajo que odias, a las cosas que te encadenan a la tarjeta de crédito, a los noticieros que te envenenan desde la mañana y desde el helicóptero, a los que quieren dirigir tu vida. Ahora mismo le puedes decir basta al miedo que heredaste, porque la vida es aquí y ahora mismo. Por eso...

0: sí, señor.
1: Y cuando empiezas a cambiar, el mundo siempre responde. Algunos se alejan porque la disciplina les incomoda. Otros se burlan porque tu compromiso les recuerda que ellos no se han comprometido con nada. Y algunos incluso intentarán convencerte de que estás exagerando, que estás siendo demasiado intenso, que deberías relajarte. Pero un hombre que quiere una vida extraordinaria no puede vivir con la intensidad de un hombre promedio. La obsesión no es un defecto, es una señal de claridad. Es el reflejo de alguien que por fin sabe qué quiere y ha dejado de pedir permiso para perseguirlo. No estás aquí para complacer expectativas ajenas. Estás aquí para cumplir el llamado interno que te dice que puedes ser mucho más de lo que has sido hasta ahora. Cada día que avanzas sin que te acerques a tu meta es un día que no vuelve. Y un hombre consciente de esto no permite que sus horas se desperdicien en distracciones.
2: Definitivamente, vaya manera. Ah, para la gente que nos está sintonizando a esta hora de la mañana, muchas gracias por su atención, por su compromiso de estar aquí con nosotros en RCA. Y valorar, ¿no? Por un momento, a lo mejor amaneciste con ese desgano, con esa apatía, con esa incertidumbre, con esa inquietud, con esa duda de cómo va a ser este jueves. Pero repito, la mente es maravillosa. Tú dices, bueno, si amanecí con ese desdén, con esa desidia, con esa apatía, pues puedo cambiar, ¿no? Puedo ver el reverso del libro, de la hoja. Y ahí vienen cosas buenas, interesantes. Date esa oportunidad, denos esa oportunidad de decir, ¿sabes qué? Pues a lo mejor tengo mejores pronósticos, mejores posibilidades o porcentaje de alcanzar eso que tanto anhelo este día. ¿Cómo? Pues, decreto ser feliz, a pesar de las adversidades, a pesar de lo que esté pasando anímicamente, a pesar de eso, me aferro a la fe que va a salir bien, que vamos a darle con todo. ¿Somos equipo, sí o no? ¿Somos equipo, sí o no? Sí, sí, sí. Entonces, con todo, ¿no? Con todo. Con todo. Recuerden, para mensajes de WhatsApp, 99-83-48-81-59. Repito, 99-83-48-81-59. Tenemos llamadita. Muy buenos días, tu amigo Paco.
3: Sí, buenos días.
2: Bueno, bueno.
4: Buenos días.
2: Hola, ¿con quién tengo el gusto de platicar esta mañana?
4: Con el Huracán.
2: Huracán, ¿cómo estás, hermano?
4: Bien, hermano, gracias.
2: Me da mucho gusto saber que estás bien, hermanito. Gracias por llamarnos aquí al programa, Huracán.
4: Ajá.
2: ¿Dónde andas, Huracán?
4: Aquí por el Arco Norte.
2: Ah, ¿ya estás facturando, Huracán? Te siento así como que traes categoría 5, ¿o me equivoco?
4: Afirmativo.
2: Me imaginé. Oye, me da mucho gusto saber que estás bien, que estás facturando, que haces lo que te gusta.
4: Así es.
2: ¿Y algún saludito, Huracán, algo que nos quieras comentar?
4: Para toda la gente, saludos y que Dios los bendiga.
2: Oye, pues qué bueno, me da mucho gusto saber que estás bien, que andas ya generando ingresos y que bueno, que espero que sea un día fabuloso para ti y para los tuyos, Huracán.
4: Afirmativo.
2: Oye, pues qué buena onda, Huracán. Dale con todo este día, Huracán, ¿eh? Sí, sí se puede, sí se puede.
4: Sí, así es, poquito.
2: No, pues qué bueno, hermano, qué bueno. Entonces, saludamos a toda la colegancia, ¿no?
4: Sí, a todos los colegas.
2: Que a todos les vaya bien, Huracán.
4: Sí. Con vientos huracanados.
2: Esa, así te quiero, Huracán. Así que nos traigas de un lado para otro. De esquina a esquina. Órale. Oye, pero dice el Huracán Morro, del lado derecho. Vente, del lado derecho. Y ahora del lado izquierdo. Pero, Huracán, no, hombre, échale ganas.
4: Okay,
2: hermano, pues toda la buena vibra. Agradezco enormemente. Tienes un amigo, un hermano aquí en la estación. Te deseo que te vaya muy bien, Huracán. Y a dar lo mejor, ¿eh? A dar lo mejor por los tuyos, por lo que más amas y por Dios.
4: Ok.
2: Cuídate mucho, Huracán. Echa unas rachas ahí buenas.
4: Así es.
2: Gracias, Huracán. Bonito día.
4: Bendiciones.
2: Gracias. Ahí está mi Huracán. Oh, sí, está de ganas. Está ahí el fuá. Laura, 4 de la mañana con casi 20 minutos, 4 con 20. Estamos aquí con tu amigo Paco, con tu motivador de cabecera, de lunes a viernes, de 4 a 6 de la mañana. ¿Cómo andas? Pregúntate, ¿cómo andas? Así, ¿cómo andas? Y tienes que responder, muy bien, me siento muy bien, me siento muy bien, me siento muy bien, me siento estupendo. Y empiezas a decirle, ay, ¿neta? ¿Neta? La mente es fácilmente seducible, engañable. Y órale. Con todo.
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0: Los sábados.

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0: Gracias, Toñito Aguilar. Antonio, ya viene amaneciendo. 4:26 4:27 de este maravilloso jueves, jueves 20 de agosto. Que no se le haga tarde, porque aquí damos la hora constantemente. Es un programa en vivo, programa en vivo. Queremos que la gente... Stand up, arriba, estiva. Con todo. Que facture, que conquiste, que logre. Desde tu trinchera. A lo que te dediques. ¿En serio, Paco? Yo puedo hacer eso. Claro. Claro. Claro. Clarines. A lo que te dediques. Haz brillar tu chamba. Hoy jueves. Decídete, declara, sentencia, manifiéstate. Hazlo en vida. O sea, ya una vez para que ya, una vez que se vaya el telón ya. ¿No? O estés en una cama de hospital. No, aprovecha el día. Y los que están enfermitos, su medicina, hágale caso al doctor. Y lo más importante, para que el cuerpo tenga una reacción positiva, la mente, la fe, es importante. Que declares, me siento bien, me veo bien, me tomo mis medicinas, le hago caso al médico, hago ejercicio, cuido mi alimentación y una... ¡Sobres! ¿No? Sería interesante. Así que... Insisto, para mensajes de WhatsApp, 99-83-48-81-59. ¿Quién levanta la mano? ¿Qué me dice Paco? Acá estoy. O para llamadas, 99-88-84-36-95. ¿Quién dice yo? ¿Quién se manifiesta a esta hora de la mañana? 4:28, Los que andan circulando, los que nos encanta levantarnos temprano. Yo a la 1:30, 1:30 de la mañana estoy ya de pie. 1:30, todos los días del año. 1:30, one thirty, stand up, arriba. Claro, te duermes a las 7:30, 8 de la noche, te duermes. Porque sabes que hay un compromiso muy serio. Porque sabes que tu trabajo lo tienes que hacer increíble y maravilloso. Esto que resalte, de eso se trata, ¿no? Estás en el taxi, estás en la recepción de un hotel, estás en una gasolina, en una farmacia, donde quiera que te encuentres. Tiene que lucir tu trabajo. No puede ser un día normal, no. Tiene que ser un día extraordinario, apoteótico. Hoy jueves. Nos dan ese crédito, hoy jueves, y dices, no, de aquí soy. Lo uses o no lo uses, se gasta. Entonces, aprovéchalo al máximo. ¿En serio? En serio, Paco. En serio, aprovéchalo al máximo, definitivamente.
1: El que no está contento con lo que tiene, no estará contento con lo que le gustaría tener. Si nunca estás satisfecho con lo que tienes, no serás feliz cuando tengas más, porque siempre necesitarás más. Deja de ser avaricioso, disfruta de lo que ya tienes y sé feliz cuando tengas algo nuevo. De lo contrario, nunca serás feliz. La gratitud comienza desde adentro. Si no estás agradecido por el presente, el futuro no cambiará tu felicidad.
0: Me encanta porque si no estás agradecido con el presente, ¿cómo quieres visualizar un futuro, no? Entonces empieza desde hoy jueves, a esta hora de la mañana, 4:30, a decir, me siento bien, me veo bien, hoy voy a facturar. A pesar de los inconvenientes, a pesar de los retos, problemas, obstáculos que tú digas, enuméralos, échamelos, uno por uno, y vas a ver cómo les vamos a rebatir. Es cuestión de que te decidas, nada más. Es cuestión de decir, ¿sabes qué? Hoy voy con todo y quisiera hacer muchas cosas hoy. ¿Quisieras?

0: Gracias, Juan Luis Guerra. Quisiera, son exactamente la hora, Paco, 4:34. Que no se les haga tarde, 4:34, porque
1: dice, oye, Paco, nos da la hora, por favor, porque no sabemos qué horario es el que están manejando.
0: 4:35. Yo sé que a algunos les cuesta trabajo levantarse, porque tal vez se desvelaron, o tal vez porque cargan ese sueño, pero ¿sabes qué? El cerebro siempre es comodín, el cerebro siempre te va a decir, otro ratito, no vayas a trabajar, quédate aquí en casita, échale apatía, ¿no? El cerebro siempre te va a decir, el cerebro siempre busca el área de confort, la tranquilidad, no molestar. Pero si dices, no, espérame, si aquí el Juan Camaney soy yo, ¿no? Entonces, levántate, cerebro, mándale, órale, con todo. Y el cerebro dice, pues va. Es que así es, definitivamente. 99-88-84-36-95. ¿Quién levanta la mano? ¿Quién me dice, Paco? Acá andamos, Paquillo. 4:35. O para mensajes de WhatsApp, 99-83-48-81-59. Tenemos llamadita. Muy buenos días. Tu amigo Paco, sí. Muy buenos días.
2: ¿Qué tal, mi amigo Paco? Muy buenos días.
0: Hola. ¿Quién habla? Perdón, buenos días.
2: Aquí andamos de este lado. Tú y tus amigos, señor Abel Guzmán.
0: Abel, un placer saludarte, hermano. Gracias por tomarte el tiempo de marcarnos aquí el programa, Abelito.
2: ¿Qué tal? ¿Cómo estamos?
0: Pues con todo el entusiasmo, hermano, y pues trabajando para todos ustedes todos los días.
2: Qué bueno, mi amigo Paco, ya estamos facturando desde las 4 de la mañana.
0: ¡Ándale! ¿A qué te dedicas? Perdón la pregunta, Abel.
2: Pues, yo me dedico al transporte de turismo y pues de aquí este trabajo, nuestros horarios son... que tengas una hora de entrada, pero también no hay una hora de salida.
0: Órale, sí, es verdad, eso es cierto, sí. Y por ejemplo, hoy ¿cuál es tu rumbo o para dónde vas el día de hoy, jueves?
2: Bueno, de hecho ya estamos aquí cerquita de un hotel ya para realizar nuestro primer servicio el día de hoy. Estamos aquí a 5 minutos para poder entrar al lobby para poder ir a buscar a los clientes que ya van de salida hacia su destino.
0: O sea, tú eres la cereza en el pastel, como quien dice, ya.
2: Aquí estamos ya, efectivamente, esa cereza del pastel que queremos que siempre esté ahí, pero pues es que también cuesta mantenerse un poquito en esa posición.
0: Pero con la actitud y con toda la fe del mundo, hermano,

0: de alta gama, de calidad.
1: No, o sea, aquí en la actitud de servicio no nomás es porque no es porque sea temporada baja, media o disque alta.
0: Con todo.
1: Y la actitud de servicio debe de ser pareja para o sea, tanto para uno como para el otro cliente que sigue y para los demás. Y no nomás la actitud debe de ser para el cliente, sino también para toda la gente que nos rodea.
0: Para tus compañeros, para tus amigos, para tu familia, para contigo mismo.
1: Sí, debemos de tener siempre una actitud de servicio porque somos compradores y también somos vendedores al mismo tiempo.
0: Exacto. Sí, es como la rueda de la fortuna, hermano.
1: Sí, es. Pero aquí estamos con toda la actitud.
0: Oye, me da mucho gusto que a esta hora de la mañana y estés con toda la actitud, con toda limpieza, orden, disciplina, aplicándole ahí al turismo.
1: Exactamente, la constancia y la disciplina debe ser
0: ¿verdad? Sí o sí.
1: Vaya, para que después resulte en este caso lo que a veces queremos.
0: Y me imagino, ¿qué es lo que te mueve? ¿Qué es lo que te motiva a ti?
1: Bueno, mi motivación siempre ha sido la familia.
0: Eso.
1: Pues de entrada, pues también uno tener esa motivación para que, siempre he dicho que si yo estoy bien, la familia va a estar bien.
0: Totalmente de acuerdo.
1: Si yo estoy mal, pues yo me lo voy a llevar entre los pies.
0: Tú eres el cimiento.
1: Pues no decir otras manos para estar.
0: Tú eres la estructura de todo el edificio, así que... No, pues me da mucho gusto, hermano, me da mucho gusto saber que estás bien.
1: Sí, por eso estamos, aquí iniciando un nuevo día, gracias a Dios, y a ver si hay, para iniciar de día y poner una canción de motivación que se llama, Tengo Derecho de Ser Feliz, es una canción en salsa.
0: Tengo Derecho a Ser Feliz. Vamos a buscarla, a ver si la encontramos aquí en el concierto aquí que tenemos. Claro que sí. Pues hermano, te mando un fuerte abrazo. Gracias por reportarte aquí a la estación. Y sobre todo, pues disfruta de este día haciendo un buen trabajo, como sé que lo vas a hacer.
1: Claro, hay que disfrutarlo con la alegría.
0: Totalmente de acuerdo. Un abrazo, hermanito.
1: Gracias, buen día.
0: Gracias, campeón. No, pues excelente, me encanta la gente que... ¿Sabes qué? Que va con todo su trabajo, que le diga, ¿sabes qué? Su carta de presentación, ¿cuál es? Una buena actitud. Órale, ¿no? Es que uno se enamora del servicio, ¿verdad? Cuando hay ese tipo de situaciones. ¡Wow!
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0: No, tremendo, tremendo. Bueno, la hora, 4:57 a.m. 4:57 de este jueves 20 de agosto, que no se le haga tarde. ¿Quién más? ¿Quién más? ¿Qué dice yo? ¿Quién levanta la mano? ¿Quién me presume? ¿Quién me dice, Paco? Estoy con todo, Paco, ¿eh? 99-83-48-81-59 para mensajes de WhatsApp. Repito, 99-83-48-81-59. ¿Usted quiere llamarme? 99-88-84-36-95. Las alternativas, las maneras, las formas de comunicarse aquí en el programa. Cuando el reloj sigue avanzando, las manecillas siguen moviéndose. 4:58 a.m. Tu amigo Paco, tu motivador de cabecera de 4 a 6 de la mañana, de lunes a viernes, a través de RCA, transformando la radio. Buenos días. Muy buenos días. Hola, hola.
1: Paco.
0: Nada más le bajamos un poquito el audio para que te escuches claramente.
1: ¿Sí me escuchas?
0: Ahora sí, con toda claridad. Buenos días.
1: Buenos días, Paquito, ¿cómo estás?
0: Bien, ¿quién habla, perdón?
1: Monzón.
0: ¿Quién?
1: Monzón.
0: ¿Monzón?
1: Sí.
0: ¿Cómo estás, hermano?
1: Muy bien, ¿y tú?
0: Bien, gracias a Dios. Oye, ya muy temprano, facturando.
1: No, desde ayer, desde las
0: 7
1: de la noche.
0: No seas así, deja algo.
1: No, aquí andamos en la aplicación.
0: Oye, me da mucho gusto, hermano, que estés movido. Es un trabajo que te gusta, dime si no te apasiona tu trabajo, hermano.
1: Claro, servicio al cliente, lo mejor.
0: El trato, ¿verdad? La manera de seducir al cliente con la actitud, con el servicio, hermano.
1: Sí, sí, pues aquí andamos desde anoche, querido... comunicarme contigo, pero no se ha podido, pero esta ocasión ya se pudo.
0: Oye, me da mucho gusto, hermano, que pues que se haya dado esa situación, y pues te felicito. O sea, ¿así es tu ritmo de trabajo desde la noche de anoche trabajas?
1: Sí, todos los días, ya andamos.
0: Wow, ¿y por qué es horario, hermano? ¿Te gusta la tranquilidad? ¿Te desplazas con mayor tranquilidad? No sé, dime tú.
1: Sí, claro. Pues ahora sí que, pues aquí dando pues lo mejor todos los días, siempre con la actitud y siempre para adelante.
0: Oye, platícame, ¿qué te mueve, qué te motiva? Es la pregunta que yo siempre le hago a todos mis amigos, ¿qué te mueve a ti?
1: Pues me mueven ahí dos motorcitos que tengo, dos pequeñitos de 2 y 3 años.
0: ¡Ah, no me digas! Pásame los nombres para saludarlos y que le llegue la buena vibra.
1: Ian Said y Kelly Denise.
0: Wow. Es Kenny y...
1: Kelly
0: Denis
1: y Ian
0: Saez. Ah, ¿son varoncito y damita o a ver?
1: Sí, niño y niña.
0: Oh, oye, hermano, no, qué más dicha puedes tener, la parejita, hermano.
1: Sí, pues lo más gusto que da uno es cuando uno llega y salen a saludarte, a abrazarte.
0: No, es esa recarga emocional que a todos los seres humanos nos llega, hermano.
1: Sí, claro.
0: Oye, no, pues...
1: Ya meses escuchándote y eso, siempre esperando la hora para que empiece el programa. Muy buen programa, de verdad.
0: Oye, gracias, hermano. Espero que te ayude el programa, te motive y te catapulte.
1: Sí, siempre.
0: Oye, pues, me da mucho gusto, hermano. Tienes una actitud tremenda, muy buena. Me encanta tu vibra. Y sobre todo, pues, que tienes un argumento para dar lo mejor de ti, que es tu familia.
1: Así es, pues aquí así con la bendición de Dios siempre por delante.
0: Oye, Monzón, pues.
1: Que lo mantenga firme, sí, pero camino y llegar con bien a casa, tanto para el cliente como para uno también.
0: Perfecto. Saludos a toda la colegancia, ¿verdad?
1: Sí, claro, saludos ahí para todos los que andan facturándose desde temprano y a darle, que hoy es un nuevo día para un nuevo comienzo.
0: Perfecto. Oye, una última pregunta. ¿Limpieza, orden, disciplina en tu carro, sí o no?
1: Así es, siempre. Ahora sí que, como es la herramienta que traemos para dar un servicio, es lo que habla de uno.
0: Oye, ¿y qué se siente cuando te dicen, oiga, tiene su carro muy limpio? ¿Te han hecho ese comentario?
1: Sí, claro. A veces cuando suben lo primero que perciben pues es el aroma del carro, ¿no? La limpieza, y ¿sabes? Te felicito porque, pues sí, hay veces me he subido otros carros y nada más no. Y claro, pues tu actitud es un pedacito más de arena que se
0: uno. Fíjate que me encanta tu actitud, Monzón, porque tú eres muy detallista. Cuidas mucho tu actitud, cuidas mucho tu entorno, la limpieza de tu unidad, el aroma de tu carro, y eso habla muy bien de que te gusta lo que haces.
1: Claro. Así que, pues, cuando algo te gusta y te apasiona, ya lo demás es ganancia.
0: Oye, no, hermano, no, no. Y más cuando dicen, quédese con el cambio.
1: Claro.
0: Es que eso...
1: Si me he quedado...
0: Es que esa es la consecuencia de tu actitud, hermano.
1: Así es, y pues así que aquí es la constancia y siempre seguir adelante y seguir avanzando, pues.
0: Déjame decirte algo, eres un buen vendedor. La verdad, eres un buen vendedor, cuidas mucho los detalles y eso es saberse vender con el cliente.
1: Claro, y ahora sí que... Igual ya nos hicimos de muchos clientes ya por fuera ya de la aplicación.
0: Allá tu cartera ya ahí va, dice, ¿sabes qué? Ya tengo tal cliente que
1: sí,
0: aquí...
1: Sí, claro, y ahora sí que, pues, a darle y dar lo mejor de uno siempre.
0: Oye, pero no es casuística, ¿verdad? Se trabaja para tener un cliente cautivo, o sea, hay que ser puntuales, atentos, pulcros. O sea, eso se logra a base de compromiso.
1: Así es, y pues ahora sí que... Cuando se de los compromisos hay que estar puntuales, ser muy responsables, respetuosos y siempre con la buena actitud, pues.
0: Oye, hermano, pues reúnes todas las características de un buen servidor público. Hermano, te mando un fuerte abrazo, Monzón, y gracias por reportarte aquí al programa, hermano.
1: Claro, Paquito, aquí vamos a estar sintonizando esas 2 horas que de verdad son de motivación y la verdad que sí, lo personal me ha ayudado mucho a seguir adelante y con esos cuando mandas estos mensajes de verdad que sí a uno los impulsa para seguir adelante, pues.
0: Oye, voy a ir a una pausa, pero regresando tengo un tema que yo creo que te va a gustar, se adapta a tu forma de ser.
1: Ok, perfecto, Paquito, bendiciones y saludos ahí a todos en la cabina.
0: Órale, un abrazo, mi hermano.
1: Igualmente, buen día.
0: Gracias. No, tremendo. ¿Qué te pasó, el buen Monzón? Fíjate que me encanta cuando la gente cuida esos detalles que para muchos o algunos pues son intrascendentes. No, pues no, lo limpio mi carro de vez en cuando o cuando pues tengo tiempo. Pero cuando alguien se compromete, me encanta esa palabra, cuando alguien se compromete, no, cada detallito dices, no se me escapa. Y el cliente, el huésped, lo huele cuando dice... Ah, caray, este cuate ama su trabajo.
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4: Son las 5. Con 5 minutos.
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23: En los Estados Unidos, es tradición que la mayoría de las casas tengan un bello jardín en la parte de enfrente. Y para su mantenimiento, existen diversos jardineros independientes que mantienen estos jardines. Cierto día, un ejecutivo de marketing de una gran empresa contrató a uno de estos jardineros. Cuando llegó a su casa, el ejecutivo vio que había contratado a un muchacho de apenas 16 años de edad, lo cual lo había sorprendido. Cuando aquel muchacho acabó el mantenimiento, le pidió al ejecutivo permiso para usar su teléfono. El ejecutivo, encantado con la educación del muchacho, accedió a aquel pedido. Y movido por la curiosidad, no pudo dejar de escuchar la conversación. Aquel muchacho había llamado a una señora y le preguntó: ¿qué tal, señora? ¿Necesita un jardinero? No, ya tengo uno, respondió la señora. Bueno, pero además de podar, también tiro la basura. Eso también lo hace mi jardinero, joven. Limpio y lubrico todas las herramientas después del servicio, dijo el muchacho. Eso también lo hace mi jardinero, respondió la señora. Bueno, además programa el mantenimiento lo más rápido posible. Mi jardinero también me atiende con rapidez. Señora, mi precio es de los mejores. No, gracias, el precio de mi jardinero también es muy bueno. Cuando aquel muchacho colgó el teléfono, el ejecutivo le preguntó: ¿perdiste un cliente, verdad, muchacho? No, señor, yo soy el jardinero de esa señora. Estaba solamente revisando que ella esté satisfecha con mis servicios. A veces nos quejamos de que la vida es muy difícil para vivirla, pero no es la vida tan complicada ni difícil. Es la actitud que tomemos al enfrentarla lo que la hace difícil. Que tu trabajo sea reconocido, todo depende de ti.
0: ¿Qué les pareció esta propuesta a esta hora de la mañana, 5:12? Que tu actitud sea la propuesta para tu cliente. si tienes una actitud, una disposición, eres puntual, honesto, íntegro, pues te va a ir bien en la vida. La gente lo... Porque hay personas que dicen, bueno, le cobro de más. Se gana sus 4 pesos de más. Pero ese cliente dice, no me vuelvo a subir. No vuelvo a utilizar ese servicio. No vuelvo a utilizar ese producto. Y aparte el karma, ¿no? El karma de quien no hace bien su trabajo. Pero aquella persona que se compromete, aquella persona que dice, ¿sabes qué? Soy justo, soy íntegro, soy neta, porque me pongo en el lugar de la otra persona. Soy empático. Veo que tiene su necesidad. Yo la cubro y le doy un buen servicio. El cliente dice, ¿sabes qué? Pásame tu nombre, hermano. Me gusta tu trato, me gusta la limpieza que mantienes, el orden con que te manejas, la pulcritud con que te presentas. Pásame tu teléfono, hermano. Y aparte, seguridad y eres puntual. O sea, reúnes todas las características de un cliente necesitado de un buen servicio. Y tú lo puedes dar. Pero a veces queremos lo rápido. Estamos llorando, estamos quejándonos porque no tenemos clientes. Pero haz un corte de caja y dices, sí, ¿por qué no estoy teniendo los logros que yo deseo? Y veo que otros sí lo tienen. Vivimos en la misma ciudad, tenemos las mismas horas. ¿Por qué a unos sí y a otros no? ¿Por qué a uno les va bien y a otros no? Porque sales a la calle en tu trabajo, porque no te bañas, no te rasuras, no le echas feeling a tu persona. Traes el carro con 3 latas de atún, traes un gato ahí en la cajuela encerrado ya hace 2 meses. Los resortes se le salen ahí al asiento. Tu trato, vas fumando, le falta un botón a tu camisa. Sales a la vida así. Y la vida pues te va a decir, ¿sabes qué? Regrésate a tu casa, hermano. Regrésate a tu casa. ¿No? En cambio hay otros que dicen, me baño, me rasuro, me perfumo, le meto pasión, limpio mi unidad, traigo un trato acá de gentleman, buenos días, good morning sir, how are you today sir? Buenos días, un placer atender. No, ¿quién no quiere? ¿Andas bien Maluma baby? Pues ¿quién no quiere? Entonces, cuando le metes ese tipo de actitud, dices, no, pues de aquí soy, ¿no? Cuando aportas más, sales de lo ordinario, sales de lo común y la gente se sorprende gratamente.
1: Las cosas diariamente. ¿Las haces con pasión, con dedicación, con esfuerzo? ¿Plenamente convencido de que vas a hacer una muy buena tarea? ¿Por qué te pregunto esto? Tú dirás. Bueno, tiene mucho que ver con lo que hacemos diariamente y con la siguiente reflexión. Esta es la historia de un hombre que fue contratado para pintar un barco. Pero bueno, al final nos da una excelente lección de vida. En la siguiente reflexión, un rojo brillante, así como fueron las indicaciones para hacerlo. Mientras pintaba, se dio cuenta que la tinta estaba pasando por el fondo del barco. Percibió que había un orificio y decidió repararlo. Cuando terminó su trabajo, recibió su dinero y se fue. Al día siguiente, el propietario del barco buscó al pintor y le entregó un cheque con una muy buena cantidad. El pintor quedó sorprendido y le dijo, es que el señor ya me pagó ayer por pintar su barco. Mi querido amigo, usted no comprende, dijo el dueño del barco. Déjeme contarle lo que sucedió. Cuando le pedí que pintase el barco, olvidé hablarle del orificio. Cuando el barco se secó, mis hijos subieron y salieron de pescar. Yo no estaba en casa en aquel momento. Cuando volví y me di cuenta que habían salido con el barco, quedé desesperado, pues recordé que el barco tenía un agujero. Imagine mi alivio y alegría
2: cuando los vi retornando sanos y salvos. Entonces, examiné el barco y constaté que usted no solamente lo había pintado, lo había reparado. ¿Se da cuenta ahora lo que hizo? Salvó la vida de mis hijos. No tengo dinero suficiente para pagarle por su pequeña pero maravillosa acción. Nunca te limites a hacer apenas lo que esperan de ti. No importa para quién, cuándo y de qué manera. Da lo mejor de ti. Siempre.
0: Definitivamente, espero que este tipo de mensajes impacten de manera positiva en su mente y se diga así, oye, pues es cierto, no estaba logrando mis objetivos porque pues mi actitud, ¿no?, mi forma de ser hacia la vida. Vivimos en un lugar donde el servicio es la tarjeta de presentación, ¿no?, un lugar turístico, un lugar donde hay que dar el 100 todos los días, no el 40, no el 50, o ando más o menos, dame el 100. El trato al huésped, al cliente, al usuario, al local, al nacional, al extranjero, para todos parejo. O sea, desvívete por el... ¡Métele pasión! Eres mesero, oye, llévale una bebida. Oye, el cliente no había pedido bebida, pero yo se la traigo. Pero yo se la llevo. Oye, había un papel ahí en la esquina tirado. Voy y lo recojo. Oye, pero no eres de áreas públicas. No importa. Oye, hay que pintar ahí. Échame una brocha. Algunos ya saben, ¿no?, la clásica. Oye, no es tu chamba. Oye, pero quiero apoyar. Esos son los que destacan. Los que brillan. Los que hacen proselitismo negativo siempre están quejando. ¿Para qué lo haces? Nunca te reconocen. Te reconoce de arriba. ¿Cómo quieres ser tú? ¿Ese ordinario? ¿Ese común? ¿O quieres destacar, brillar y ser diferente? De ti depende. Tienes el libre albedrío, tienes el poder de cambiar. De ti depende cómo quieres llevar las cosas. ¡Wow!
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0: De regreso, 5 de la mañana con 23 minutos de este jueves 20 de agosto. Así que, ¿quién más estará facturando? Ojalá el programa me pudiera estar hablando. 9988. 84-36-95 o para mensajes de WhatsApp 99-83-48-81-59. Las alternativas que usted tiene para poderse comunicar aquí con su amigo, su motivador de cabecera. Insisto, con la hora 5 de la mañana con 24 minutos. Ojalá nos den la oportunidad de saludarlos, como hemos saludado a todos los amigos que se han reportado hasta esta hora de la mañana, que me encanta su actitud, me encanta su forma de ver la vida y de dar un buen servicio. Y eso sirve de inspiración, de argumento a otros para que digan, oye, pues yo también quiero ser como él. Yo quiero levantarme temprano, quiero estar facturando, quiero estar, produciendo, porque tengo metas, objetivos que cumplir en esta vida, ¿no? No quiero que mi epitafio diga, nació tal día y murió tal día. ¿Y qué hizo? Pues no sé. Tiene un signo de interrogación ahí, la tumba. No sabemos qué hizo. ¿En serio? Sí, en serio, no sabemos qué hizo. Órale. Entonces, siempre se la pasaba quejándose que el clima, que el ambiente, que el país, que y siempre era quejando, se quejaba de todo, todo. ¿Han conocido a alguna gente así? Entonces, dices, oye, pues, aliviánate. Alivia. Digo, porque algún día, pues, imagínate ahí en tu. Cuando estén velando, pues la gente va a estar viendo el reloj, va a estar viendo ahí la hora de irse a comer o tener que cumplir con un compromiso. Dice, ya cumplí, ya me voy, ya. Ahí quedo, ahí murió. ¿No? Entonces tienes que trascender, tienes que. Más que nada quererte, más que nada amarte. Porque si no llegas a ese concepto, queremos tantas cosas de la vida que lo más sencillo, lo más fácil y lo que tienes a la mano, que es tu persona, a la mano, no lo convences de ser feliz y quieres hacer feliz a los demás. Es contradictorio, ¿verdad? Teniéndolo a la mano, o sea, como decir esto, yo quiero, pero no quieres. Yo decido, pero no decides. Y después te pasa esto.
14: Fregadetes, un señor que siempre estaba friegui, friegui, friegui, friegui, friegui, como la mosca. Friegui, friegui, friegui. La sopa está fría, caliéntala. Y la señora, sí, mi vida, de esas sumisas y abnegadas como todas ustedes. Aquí está la sopa, ¿quién? ¿Dónde anda aquella que se meta ya? Papá, ahorita vengo, papá maíz, métase. Esos señores que siempre están friegue. Oye, 75 años y el señor no se apiadaba. Vivo el infeliz. Total que a los 78 se apiada el señor y se muere don Fregadetes. Después de toda una vida de fregadencia, se muere. Y ahí lo están velando. Poca gente en el velorio porque no era muy taquillero. Poca gente. Puro ramo chico, no había corona grande. Él lo estaban velando y de repente va uno de los hijos mayores a ver a su papá en la caja. Ya ves que está el vidrio en la caja abierta y el vidrio. Y se asoma a ver el hermano mayor a su papá. Y en eso ve que el vidrio se empañaba y se desempañaba. Y se empañaba y se desempañaba. Y el hijo, ¡ay, güey! Allá va por el hermano, ven a ver a pa, asómate, pa' qué asómate. Llega el hermano mayor y dice el de la funeraria, ya nos vamos a llevar a don Fregadete, nos espera tantito, por favor. Se asoma el hermano a ver a su papá y el vidrio se empañaba y se desempañaba, y se empañaba y se desempañaba. Y el hermano así, vamos a hablarle a ma. Ama venga, eran de Allende. Ama venga. Ah, venga, ma, no, ya que se lo lleven. Venga, ma, venga tantito. Ya nos vamos a llevar, nos espera tantito los hermanos que se queden aquí, pues todos los hermanos rodeando la caja y las hermanas. Venga, ma, asómese. Asómese a ver a pa, pa qué, asómese a ma. Se asoma con los lentes ahí todos, pues toda temblorosa, se la chupó el viejillo infeliz. Toda fregada, así temblando. Se asoma a ver al papá, al esposo ahí, y el vidrio se empañaba y se desempañaba. Y se empañaba y se desempañaba. Y dice, amá, agarrando la caja hacia arriba, amá, a mí se me hace que apá está respirando. A mí se me hace que apá está vivo. La señora se endereza como hacía muchos años no lo hacía. Y viendo a los 7 hermanos dice, pues una cosa sí les digo, dijo. Aquel que abre esa caja se hace cargo de él. Espérate, ¿quién dijo agua va? Ya ves cómo se sordea la gente, así mira. Y la señora viendo a los 7 así, ¿quién hablaba? Y dice el hermano mayor agarrando la caja, no, ama. Agarrando la tapa de la caja, a mí se me hace que son puras afiguraciones. ¡Pum! La cerró.
0: No les digo, no les digo. 5:30 a.m. Bueno, pues es que hay que tener ese tipo de disposición a la vida agradable, tener esa alegría. Ese amor a la vida, ¿no? Definitivamente, desde que abren los ojos. ¿Ah? Abrazos imponderantes, sí, habrá situaciones, momentos raros, pero bueno, endereza el barco. ¿Mm? Que las velas de tu barco lleven a buen puerto, definitivamente, ante el oleaje, ante la marejada y toda esa situación, ¿verdad? 9988-8436-95, ¿cómo andan? Vamos a generar algo de dopamina, ¿no, Paco? Algo de endorfina para bajarle al cortisol. ¿Cómo? Bueno, vamos a llegar al subconsciente de tu mente y vamos a ponerte a activar, para que así le bajes al cortisol. De eso te lo garantizo ante notario público.

ese Anacleto. Son exactamente la hora, Paco, 5:37 de este jueves 20 de agosto. Un saludo para toda la gente que a esta hora de la mañana ya está facturando, ya está con esa visión, con esas ganas, con ese optimismo, con esa mentalidad de facturar. Así que bienvenidos al mundo, a este bello jueves. Y a darle con todo. Somos privilegiados de vivir en un lugar llamado Cancún, Quintana Roo, y es demandante de una manera increíble el servicio. El servicio. Debemos estar convencidos que el servicio es determinante. Es el 90%. Así que esperamos sus llamadas 9988-8436-95 o para mensajes de WhatsApp 9983-488159. ¿Quién levanta la mano? Estaré esperando sus expresiones, tanto a través del WhatsApp como a través de las llamadas.

0: Haciendas, dejes huella, marques la diferencia, desde el buenos días, desde una sonrisa, ¿no? Definitivamente. Ponlo en práctica y verás los resultados.
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8: De regreso, 5:42, 5:42 de este jueves 20 de agosto. Ya nos quedan algunos minutos de programa y vamos a aprovecharlos al máximo. Bueno, la invitación para que sigan con la tendencia de RCA. Viene la maestra Karina, la máster, a tomar lista de presente y a dar la clase el día de hoy. Así que ahí a las noticias y a disfrutar de la programación de RCA. Así que 9988-843695 para mensajes de WhatsApp. 9983-4881-59. Deseamos sus comentarios, así que los esperamos con toda la alegría, con todo el entusiasmo. Y bueno, a disfrutar de este tiempo maravilloso y a disfrutar de las llamadas. Muy buenos días, tu amigo Paco. Muy buenos días. Bueno, buenos días.
9: Buenos días, Paquito.
8: Mi estimado Darwin, mi eslabón perdido, ¿cómo andas?
9: Aquí andamos como todos los días, Paquito.
8: Qué bueno.
9: Dándole ganancia y trabajando.
8: Me da mucho gusto que andes con esa bandera el día de hoy y sobre todo, pues, disfrutando de la vida, mi estimado Darwin.
9: Así es, estamos yendo.

0: Por la señorita Brenda, la que la otra vez, antier le mandaste saludos, que venía conmigo aquí en el carro.
1: Ah, perfecto, bueno. Saludos.
0: Sí, trabaja ahí en el ayuntamiento, de servicios públicos.
1: Ah, pues a la compañera Brenda, pues le mandamos un fuerte abrazo, que trabaja en servicios públicos. Le mandamos un fuerte abrazo a Brendita, compañera aquí en el ayuntamiento. Oye, pues bien, bien por ti, mi estimado Darwin. Oye, pues un día maravilloso, jueves, ¿eh? 20 de agosto.
0: Así es, Paquito, pues bendecido como siempre por con Diosito, porque nos permite levantarnos con fuerza, salud, y pues para seguir adelante, Paquito.
1: Claro, claro, debemos de mostrar alegría por este un nuevo día, este maravilloso, un día más en nuestra vida, y pues a disfrutar cada momento, Darwin.
0: Así es, y de hecho casi me bajo en el semáforo a bailar.
1: No, definitivamente.
0: Cada vez que pones esas canciones, no, hombre.
1: Dices, vámonos, de aquí soy. No, pues me da mucho gusto, hermano. Me da mucho gusto. Y tipos como tú hacen que este tipo de mensajes lleguen a más gente. Así que, Darwin, dedicado este tema para ti. Te mando un fuerte abrazo, ¿eh?
0: Igualmente, Paquito, abrazo y bendiciones para ti, como siempre, y para todos los que nos escuchan.
1: Gracias, mi Darwin.
0: Paquito, bye.
1: Gracias, hermano. Pues sí, para tipos como Darwin, que la verdad que son atentos, serviciales, y que la verdad, pues dices, oye, pues me gusta cuando la gente es servicial, cuando es atenta, cuando se compromete, cuando da ese plus, ¿no? Destaca, sobresale, brilla.
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0: Tremendo, tremendo este mensaje. 5:00 a.m, prácticamente con 50 minutos, 10 antes de las 6. Que no se le haga tarde, que no se le haga tarde. Y bueno, las manecillas siguen caminando, siguen trotando con el paso del tiempo. Obviamente, las horas siguen avanzando y la vida también. Así que no desaproveches cada momento, desde que abra los ojos. Es total, es total. Un cafecito, así como se lo toma mi amiga Valerie, que llega aquí a las 3:00 a.m. Un cafecito. Y ¡zas! Empieza con todo, categoría 5. ¡Zas! Donde sientas nada más el trapazo. ¡Fum! Está limpiando la chamaca. Bueno, ahí está. Le mandamos un saludo a todos mis amigos de Servicios Generales, Servicios Públicos. A todos, que les vaya bonito. Y nos, repito, nos quedan ya pocos minutos de programa. Si alguien me quiere hablar, es más, vamos a ver qué tal. ¿Qué tal? A ver si alguien del público, dices, Paco, que te vaya bonito, ¿no? O un buenos días. La buena vibra, ¿no? La buena vibra, antes de irme. Entonces, si alguien está por ahí escuchándonos, sintonizándonos, anda, no sé, en el trabajo, en casita, anda circulando, no sé, un saludo para todos mis amigos taxistas, mototaxis, choferes de ruta, camiones, combis, también volqueteros. Ahí está la llamadita, ahí está. Tianguistas. Muy buenos días, tu amigo Paco, ¿con quién tengo el honor de hablar?
1: Coyote, te saludo.
0: ¿Cómo estás, Coyotito? ¡Au!
1: Aquí andamos.
0: Oye, me da mucho gusto que andes allá sobre la presa, hermano. Pues te mando un fuerte abrazo, Coyotito. ¿Por dónde andas, Coyote?
1: Aquí, rumbo a Corales.
0: Corales. Oye, desde muy temprano andas aullando, hermano.
1: Sí, ya tempranito, con el favor de Chuchito.
0: Oye, qué buena onda, hermano, qué buena onda. Y pues todo el deseo y el ánimo para que te vaya muy bien. Y sobre todo ese trato que es característico en tu persona, hermano.
1: ¿Cómo no te entendí?
0: Que ese trato que tú tienes es sello en tu personalidad.
1: Ah, sí, claro que sí. Pues sí que es el sello de la casa.
0: Toda persona que aborde tu taxi se va con una grata experiencia.
1: Pues sí, esperemos. Es lo que espera uno, que se lleve una buena sensación y una buena estancia en este vehículo.
0: Definitivamente.
1: Transporta gente desconocida.
0: Coyote, pues te mando un fuerte abrazo, hermano. Nos ganó el tiempo. Cuídate mucho.
1: Sí, gracias. Y un saludo para toda la bandera.
0: ¡Eso! ¡Coyote! ¡Se te quiere!
1: Gracias.
0: Cuídate, Coyotito.
1: Gracias.
0: Y bueno, nos despedimos con este tema. La verdad es un tema donde dices, porque ayer fue un día malo, no quiere decir que valgas menos. Porque alguien te dijo algo, no quiere decir que valgas menos. Escúchenlo. Hasta mañana.
2: El billete de $100. Alfredo, con el rostro pesaroso, se reúne con su amiga Marisa en un bar a tomar un café. Deprimido, descarga en ella sus angustias, que el trabajo, que el dinero, que las críticas, que la relación con su mujer, que su vocación, todo parecía estar mal en su vida. Marisa introdujo la mano en su cartera, sacó un billete de $100 y le dijo, Alfredo, ¿quieres este billete? Alfredo, un poco confundido al principio, le dijo inmediatamente, claro, Marisa, son $100, ¿quién no los querría? Entonces, Marisa tomó el billete y lo arrugó hasta hacerlo un bollo. Mostrando la estrujada pelotita verde, Alfredo le preguntó, ¿y ahora igual lo quieres? Marisa, yo no sé qué pretendes con esto, pero siguen siendo $100, claro que los tomaré si me los entregas. Entonces, Marisa desdobló el arrugado billete, lo tiró al piso y lo restregó con su pie levantándolo sucio y marcado y le dijo, ¿lo sigues queriendo? Mira, Marisa, sigo sin entender qué pretendes, pero ese es un billete de $100 y conserva su valor. Bueno, Alfredo, debes saber que aunque algo no salga como quieres, aunque la vida te arrugue o te pisotee, sigue siendo tan valioso como siempre. Lo que debes preguntarte es cuánto vales en realidad y no cuán golpeado estás. Alfredo se quedó viendo a Marisa, sin saber qué decir. Mientras el impacto del mensaje penetraba profundamente en él, Marisa puso el arrugado billete a su lado y con una sonrisa le dijo: «Toma, guárdalo para que recuerdes esto cuando te sientas mal. Pero me debes un billete nuevo, ¿eh? Uno de $100 para poderlo usar con el próximo amigo que lo necesite». Enseguida, le dio un beso en la mejilla y levantándose de su silla se alejó rumbo a la puerta. Alfredo volvió a mirar el billete, sonrió, lo guardó en su billetera y, dotado de una renovada energía, llamó al camarero para pagar la cuenta.

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1: Son las 6 en punto.
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0: días, una mancuerna musical divertida en jueves. Espero que esté de película. Porque bueno, el 101.9 Caribe FM se une a esta transmisión y contentos de verdad. Evolución con sentido. Saludo allá en cabina que están, bueno, pues ahora sí que felices disfrutando del programa. Y sobre todo recordando que tenemos una línea telefónica 9983-900949. De esa manera podemos hacer conexión a través de la magia del espejo que está aquí. En esta mesa de trabajo desde donde el micrófono suena en el 105.9. Radio Cultural Ayuntamiento 9987-347404. Y hoy es jueves de película. Y entonces cada jueves hablamos de temas musicales, de esas películas que han conquistado el corazón de los chiquillos. Pero ¿cómo van saliendo esas películas? ¿Quién planea todo? Me encanta platicar este jueves de una convención maravillosa que justamente hace unos días terminó. Se llevó a cabo en Anaheim, California. Se reunieron los meros, meros, meros buenos de las películas, largometrajes, cortometrajes, anuncios y más, para dar a conocer algo mágico, porque la verdad las novedades de las series y las películas para niños, pues se presentaron adelantos, qué es lo que va a suceder, anuncios de los próximos proyectos, y es por eso que quiero decirte que va a haber mucho a lo largo de estos años, a lo largo de este tiempo, y por eso presentaron un concierto espectacular. Se presentó precisamente con algunas de las voces originales de las películas, las canciones que han dado pie y emoción a muchas tramas, a muchas historias, y voy a empezar precisamente dándoles las gracias a todos mis huéspedes hoy aquí en Despiértate Ya con la canción de Be Your Guest.
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increíble que en esta presentación, precisamente de todo lo que viene, con nuevas series, nuevas películas y más, el concierto se presentó a lo grande. Y sobre todo recordando los temas musicales de las películas consentidas de chicos y grandes. ¿Qué les parece si nos montamos en una alfombra mágica para encontrar al príncipe Ali?

0: a miles de personas se cantó este tema recordando precisamente la película de Aladdin.
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0: quien a esos puntos mandó fue el príncipe Ali.
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2: Esto sí que es un desfile, Lola.
3: Fabuloso, Raúl, me encantan las plumas.
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recordando esas canciones, que en el concierto del D23, una convención maravillosa en donde dieron adelantos que ya verán, porque les platicaré algunos, algo de lo que se viene para el próximo año, sobre todo en películas para niños, a ver qué temas musicales, con qué temas musicales nos vamos a encontrar. Pero bueno, yo ahorita voy a una pausa y regreso en este jueves, que quiero que esté de película.

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0: necesitan los jóvenes.
1: Prácticamente estamos casi llegando a la recta final. En unos cuantos días tenemos todavía pues algunos para poder recolectar esas donaciones y sobre todo saber que podemos llevar a los centros de acopio artículos que van a servir para este maravilloso abuelotón, que por quinto año consecutivo, bueno, pues recibirán los abuelitos esos regalos de corazón que ustedes amablemente han hecho a través de las donaciones. Si no encuentras un centro de acopio certificado, que ya son más de 90, pues puedes venir a Radio Cultural Ayuntamiento. ¿Cómo distingues un centro de acopio? Tienen un póster en donde está certificado que ahí en ese lugar puedes dejar las cosas para ser entregadas en el abuelotón. Y si no, las puertas de Radio Cultural Ayuntamiento se abren para que puedas llegar hasta aquí. Es más, si vienes tempranito hasta nos podrías saludar y de esa manera poder entregar lo que tú quieres donar. Por eso tú, sé parte del abuelotón con ese poquito de corazón para dárselos a los abuelos. Y bueno, nosotros seguimos en este jueves de película. Qué increíble, de verdad, estoy hablando de esa convención, la D23, en donde dieron a conocer tantas cosas increíbles que vienen precisamente de donde podremos conocer nuevos temas musicales. ¿Qué creen? Uno de los grandes momentos de esa convención fue cuando se mostraron imágenes de Anna, Elsa, Olaf, Kristoff. Sí, estoy hablando de los personajes de Frozen. ¿Saben por qué? Porque, bueno, aparece nueva una misteriosa villana. Dicen que viene Frozen 3 para el 24 de noviembre del 2027 y a mí me va a encantar, pero sigamos con el concierto. Al presentar tanta cosa emocionante, pues precisamente se hicieron las voces, bueno, a la mar cantando las canciones de las películas y uno de ellos, uno de esos temas increíbles, fue precisamente Reflejo.

verdad haber disfrutado ese concierto. En lo poco que pude yo contemplar lo que se dijo en el D23 en una convención que me interesaba mucho porque precisamente hablaban de esas películas que vendrán y yo presento los temas de las películas infantiles aquí cada jueves. Algo que me fascinó es que creen, Blu-ray llega al cine con la película de Blue Movie, que bueno, la pantalla grande se vestirá de azul con todos los compañeros, amiguitos, y seguramente estará rodeado de niños comiendo palomitas en el próximo estreno. Hay que estar bien pendientes y sobre todo identificar qué tema musical va a calificar esa película. El tema musical que califica esta mañana a los cumpleañeros son las mañanitas.

el ahijado de Aleida, campeón increíble. Ver que en el pastel hay 9 velas que tendrás que apagar de un solo soplido. Qué maravilla que vas a celebrar con tus hermanos, papás, primos, abuelita, Leida y Sofi, por supuesto, para disfrutar contigo el cumpleaños y desde aquí decirte felicidades, campeón. Que cumplas muchos más, que esa alegría de tus 9 sea espectacular y sobre todo, que no dejes de sonreír. Felicidades, desde Despiértate Ya. Oigan, me fascinan los cumpleaños. Muchísimas gracias, de verdad, por ser parte del programa. Y por aquí quiero felicitar por 70 añotototes a la querida Chola por su cumple. Muchas felicidades. Resulta que las hermanas cumplen el mismo día. Chola 70 y su hermana Lupe 61. Así es que, Lupita preciosa, también tú vas a celebrar. Personitas especiales, guerreras maravillosas. Y desde hoy les digo que este año sea espectacular y lleno de sonrisas y alegría. Felicidades de parte de Bárbara. Yo lanzando aquí esta felicitación en Despiértate Ya. ¡Ay, qué emoción! ¡Qué padre, de verdad! Estar ahora sí que disfrutando la celebración de cumpleaños. Pero ¿qué creen, qué creen, qué creen? Que si no es tu cumpleaños, puedes celebrar conmigo. Y efectivamente celebro la presentación de diferentes temas musicales que, bueno, disfrutamos a través de la pantalla en la convención D23, en donde se dieron a conocer los adelantos de lo que sucederá con las películas. Y me fascinó el concierto porque son canciones que podemos recordar por siempre. Una de ellas, ¿qué creen? Fue Anastasia. Y hablar de Anastasia nos lleva de repente, pues, a Century Fox. Realmente no era de Disney esta película, pero cuando compraron en 2019 los derechos de Century Fox, pues entonces formó parte de la colección de películas de Disney. Por eso yo puedo decir en este programa que Anastasia hoy forma parte del enorme catálogo de canciones de películas Disney infantiles, aunque no nació como una de ellas, pero nosotros siempre hemos disfrutado del tema musical. Anastasia también se presentó en este grandioso concierto, interpretada por la misma voz que cantó la de Megara, la de No Hablaré, en Hércules. Entonces es interesante saber que estos temas musicales han acompañado a los niños y también a los niños grandes en la diversión de disfrutar el filme. Vámonos con Anastasia.

Dentro de las noticias y novedades que nos enteramos, por supuesto, sabemos que Avengers, los X-Men, Star Wars, todos esos proyectos nuevos estarán en los próximos años y seguramente chicos y grandes quedarán sorprendidos, como quedamos sorprendidos en este maravilloso concierto en donde la voz brilló recordando la película de Hércules con Megara. No hablaré.

0: A mi querida Valeria Sotres, gracias por tus mensajes, campeona. Ya te vi en mi espejito mágico. ¡Yay! Vamos a una pausa y regresamos. 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

maravilla, de verdad. Quiero mandar un saludo muy afectuoso porque nos están escuchando en Alemania, como siempre lo hace mi querida Elia. No quiere entrar a su junta porque quiere seguir disfrutando del programa y dice que allá se saluda ¡Halli Hallo! Ojalá lo haya yo dicho muy bien, campeona, y celebra este día, disfrútalo y sobre todo, bueno, pues sigue escuchando lo que sucede aquí en Despiértate Ya. Porque después de haber escuchado tantas buenas nuevas de una convención en donde, bueno, pues se anunciaron todo lo que va a venir a través de la pantalla grande para que los chicos estén contentos, nos dieron la oportunidad de ver de disfrutar y ver un concierto en donde las canciones brillaron y efectivamente este tema también relució.

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de cuántas cosas nos enteramos, sobre todo dedicadas a los niños, y estarán fascinados porque Enredados llegará en una versión de personas reales, live action, campeones. ¿De dónde van a sacar 21 metros de cabello? Lo quisiera yo saber. Pero bueno, con actores reales estará esta magia de Rapunzel en una torre muy alta, y vamos a ver qué acrobacias hace para poder bajar. Por lo pronto, bueno, seguimos recordando que en el concierto que presentaron, Esmeralda apareció. Sí, Esmeralda, de la película del Jorobado de Notre Dame, y efectivamente cantó este tema musical que nos hace recordar a los marginados.

¿Valdría la pena en estos últimos días de vacaciones disfrutar de las películas y, bueno, en alguna plataforma y sobre todo recordar El Jorobado de Notre Dame? ¡Qué increíble, de verdad! Y sobre todo, bueno, cantar y recordar los temas musicales, ¿por qué no? Y reírnos con los personajes. ¡Qué emoción, campeones! ¿De cuántas cosas se entera uno? ¿Qué creen? Los Increíbles van a regresar. Anunciaron que Los Increíbles 3 tendrá otra aventura, así es que hay que estar presentes a ver qué hace Pixar. Unidos, por favor, para ver si ahora sí sacan un tema musical y nos podemos estirar como todos los personajes y sobre todo hacer cosas fantásticas. ¿Saben quién también regresa? No me lo van a creer, pero Judy y Nick en Zootopia, pues viene la tercera parte, así es que hay que estar bien atentos de todo lo que va a suceder para saber que aquí los temas musicales se van a poder escuchar. Y por lo pronto yo me voy a recordar este tema que en el concierto, cuando dieron todos estos anuncios, pues se presentó precisamente la voz que recuerda al gran Phil Collins, no teniéndolo a él, por supuesto, que está con problemas de salud, pero recordamos los temas que fueron cantados y escritos por él, tanto en inglés como en español, y efectivamente el tema es Dos Mundos.

0: querido Romancito, qué maravilla. Te veo haciendo tantas actividades en mi espejo mágico que la verdad cantar, tocar el piano y más me fascina, campeón. Gracias por ser parte del programa. Y quiero, bueno, pues, no.
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0: Ay, Romancito, qué bueno que te sigues despertando temprano. Bueno, el reloj biológico es importante porque de repente, aunque queramos dormir más, ya estamos acostumbrados a que tenemos que estar atentos de todo lo que sucede. Y bueno, campeones, de todo lo que nos enteramos nos fascinó porque ya se estrenó Camp Rock 3. Nunca hubiéramos imaginado que los Jonas Brothers estuvieran de nuevo en una película. Y efectivamente, con este tema me voy a despedir, no sin antes agradecer a toda la gente linda que está disfrutando el programa, que disfrutó este jueves de película, que se enteró de tantas cosas lindas que vienen para los niños, sobre todo porque los temas musicales serán presentados aquí en los jueves de película. Agradezco enormemente al 101.9 Caribe FM. Muchas gracias. Saluditos allá en cabina. Un beso también y un abrazo muy cariñoso a mi querida Grace Franco de corazón. Y aquí en Radio Cultural Ayuntamiento agradezco a Gerardo Piña, a nuestro director Fausto Adrián, y sobre todo saber, campeones, que este jueves sí estuvo de película. Muchísimas gracias por haber sido parte de él. Y bueno, campeones, yo me despido contenta porque tendré mañana un viernes especial. Hay que ponernos a recordar, a bailar y a disfrutar porque ya están los chicos a punto de regresar a clases. Yo por lo pronto les digo, soy Karina Escalona, me encanta estar en Despiértate Ya y solo me resta decir...

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2: Son las 6:59.
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0: Muy buenos días, son las 7 de la mañana con 4 minutos de este jueves 20 de agosto de 2026 y estas son las noticias. Más de 100 empresas se han unido al apoyo de Abuelotón 2026, que se realizará el próximo 28 de agosto. Serán 8 adultos mayores, 4 mujeres y 4 hombres los que participarán en la Copa Edad de Oro en su primera edición en la modalidad de fútbol. Padres de familia están gastando hasta 12 mil pesos para pagar los útiles escolares de este regreso a clases. La Asociación de Hoteles de Cancún, Puerto Morelos e Isla Mujeres realizó la vigésima entrega del reconocimiento bimestral al colaborador hotelero destacado. Llama el SAT a contribuyentes a aprovechar el programa de regularización fiscal 2026 con disminución en multas, recargos y gastos de ejecución. Y en los deportes, Inter Playa del Carmen y Pioneros de Cancún disputarán el lunes Premier el 7 de septiembre en la segunda jornada de la temporada 2026-2027.
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0: Son las 7 de la mañana con 6 minutos. Qué gusto saludarle en este jueves. Es jueves 20 de agosto y bueno, pues estamos listos para informarle en esta mañana. Gracias a Valeria Tamayo, que está en la transmisión multimedia a través de Facebook, a través de YouTube. También gracias a Gerardo Piña, que está en el máster del 105.9. Listos para llevarle lo más importante. Vamos a iniciar con nuestra frase del día de hoy. Iniciamos con esta frase que nos ayuda a tomar visión, nos ayuda a reflexionar. Y esta dice así: el talento te abre muchas puertas, pero ser agradecido mantiene las puertas abiertas. Ahí le va otra vez. El talento te abre muchas puertas, pero el ser agradecido mantiene las puertas abiertas. Yo les recuerdo que las frases están en Twitter y en Instagram como Ángel Casas 3 y en Facebook como Ángel Casas. Y ahora sí, nos vamos al clima.
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0: Fabián Torres, meteorólogo de Protección Civil, ¿cómo estás? Buenos días. ¿Cómo está el clima el día de hoy?
3: Hola, ¿qué tal? Buenos días. Pues, sí, el clima va a estar muy tranquilo. Va a estar en condiciones estables. Nomás tenemos entrada de aire marítimo tropical y el canal de baja presión que siempre se forma sobre la zona de Campeche o porción occidental de la península de Yucatán. Pero pues no va a ser muy problemático para el día de hoy. Va a ser muy estable. O sea, vamos a tener mayormente cielo despejado con algunos medio nublados por la tarde o noche. Las temperaturas van a ser algo de 34 a 36. Y las precipitaciones van a ser de 0.1 a 5 milímetros o 0.1 a 5 litros por metro cuadrado. O sea, que va a haber alguna lluvia, si es que se dan. Si no, no va a haber casi nada y mayormente van a ser alrededor de la ciudad. Sobre la ciudad es muy un bajo porcentaje. Los vientos van a ser del este-sureste de 15 a 25, con rachas de 25 a 35, y pues tenemos un 5 o 10% de probabilidad de que se vaya a desarrollar una nube de desarrollo vertical, que nos pueda traer algún chubasco o algunos vientos fuertes, pero pues no sé, los estimadores no lo consideran para hoy, pero todo se menciona por si acaso aparece una tormenta, una nube de tormenta. Y pues las condiciones totalmente estables, perfectas para ir a la playa, para estar tranquilamente, así como ustedes dicen, lavar y sin que no se moje la ropa. Las condiciones, como ver bastante sol, pues usar bloqueador, ropa ligera, colores claros, manga larga, usar sombrilla, sombrero, gorra, que los tapen, no exponerse mucho a la radiación solar, estar constantemente hidratándose todo el día, aunque no tengan sed, pero sigue tomando agua. Tener mucho cuidado con los niños, niñas, enfermos con alguna enfermedad crónica, personas de la tercera edad, y lavarse las manos antes de preparar alimentos y después de ir al baño. Tener mucho cuidado en la preparación de alimentos, porque con este calor que va a hacer, pues es más fácil que se descompongan algunos alimentos y puede causar problemas gastrointestinales. Y que van a la playa, pues usar bloqueador, no exponerse mucho a muchas horas o mucho tiempo al sol, hacer mucho hincapié a las indicaciones guardavidas, y igualmente seguir hidratando, evitar mayormente las bebidas carbonatadas o las bebidas alcohólicas para evitar alguna agresión, y estar mucho, muy pendiente de los golpes de calor que se puedan dar.
0: Así es, pues estar al pendiente el día de hoy. Fíjate que hoy amaneció, pues, que un gradito menos que ayer, ¿no? Y se nota la diferencia. Se nota una mañana diferente.
3: Sí, amanecimos con 26 y despejado, totalmente despejado, sin nubes. Entonces, así va a estar mayormente todo el día, estas condiciones estables. Lo único que el calor no va a ser imparable, va a estar con todo lo que era así de hoy.
0: Así es. Oye, pues. Oye, se supone que mañana termina la canícula, ¿no? El 21. Y bueno, pues que ya de ahí, pues vaya poco a poco, pues descendiendo la temperatura.
3: Sí, se supone que ya poco a poquito va otra vez bajar la temperatura. Y lo importante es que ya vamos a llegar a septiembre. En septiembre, ya cuando baje el primer primer frente frío, eso va a hacer que se estabilicen las temperaturas y ya bajen un poco y este calor ya se quite de lo insoportable que está.
0: Vaya empezando a bajar. Pero bueno, por lo pronto, pues hoy a aguantar y a tener cuidado, mi querido Fabián.
3: Exactamente, va a ser muy tranquilo, pero el sol va a estar imparable, entonces tenemos mucho cuidado en ese sentido, no confiarse.
0: Así es, perfecto. Fabián Torres, pues muchísimas gracias.
3: No, al contrario, que tenga un bonito día tú y tus radioescuchas, hasta luego.
0: Gracias, igualmente. Fabián Torres, meteorólogo de Protección Civil de Benito Juárez. 7:11, pues sí, oiga, a tener cuidado. Y vamos con información. Mire, le vamos a platicar pues acerca del abuelotón, y es que cada vez está más cerca este importante evento, y mire, hoy más que nunca la responsabilidad social empresarial va más allá de los resultados financieros. Mire, se trata de, pues, entre todos generar un impacto real en la sociedad. En este sentido, abuelotón representa pues una oportunidad para ejercer esa responsabilidad. Así lo dan a conocer también empresas que han destacado justamente por su apoyo social y su participación en el abuelotón.
4: Apoyar a los adultos mayores en iniciativas como el abuelotón refleja valores, compromiso social y profunda humanidad. Para Ofitex, sumar esfuerzos no solo ayuda a una de las poblaciones más vulnerables y menos visibilizadas, sino que transforma a la organización desde adentro. La participación altruista fortalece la cultura interna, fomenta la empatía y el respeto y genera un verdadero sentido de orgullo y pertenencia en todo el equipo, comentó Antonio Hurtado, director de la empresa Ofitex Tecnologías y Copiadoras, que participa activamente en el Abuelotón, evento que decidieron apoyar porque se trata de reconocer a una generación que ha dado todo y devolver un poco de lo mucho que los adultos mayores han dado. Es responsabilidad de toda la sociedad, es reconocer su legado y construir la sociedad solidaria que todos necesitamos.
5: Para nosotros, el poder ayudar a la sociedad es parte de nuestros principios y nuestros valores. Todo el equipo de Ofitex ayudamos con mucho gusto porque esto fortalece nuestra cultura organizacional. Para nosotros, consideramos que la responsabilidad social impacta internamente a las empresas. En este caso, temas de adultos mayores, hablando en particular de la ayuda a los adultos mayores, sentimos que con esta ayuda fortalecemos la cultura organizacional.
4: Las micro y pequeñas empresas representan el motor económico del país, pero también una valiosa fuerza de empatía social. Así lo demostró Fabiola Pomperosa Hernández, coadministradora de la nevería La Tradicional, al destacar el impacto de sumarse por tercer año consecutivo al Abuelotón. Señaló que apoyar es lo mejor, pero además estas acciones generan un círculo virtuoso porque la gente les reconoce y prefieren consumir en estos negocios.
6: Y en realidad para nosotros es súper bonito podernos sumar en acciones como este. Es el tercer año consecutivo que participamos y créanme que siempre en todos los abuelotones van a contar con nuestra presencia porque es algo que nos llena el corazón.
4: Hay empresas grandes que vienen trabajando desde hace varios años con la comunidad. La cadena hotelera Oasis, cimentada en Cancún, estableció su compromiso con esta sociedad a través de la Fundación Oasis desde hace 37 años. Trabaja con asociaciones e instituciones en apoyo a los sectores más vulnerables en temas de educación, salud, medio ambiente y discapacidad. Este trabajo les permite identificar las necesidades más apremiantes de la población. Es así como llegan a apoyar a los adultos mayores a través del Abuelotón. Natalia Beltrán Díaz, de Comunicación y Relaciones Públicas de la Fundación Oasis, resaltó la necesidad y la importancia de pensar en las necesidades de los demás y aprovechar estas oportunidades para dar en la medida de las posibilidades de cada quien.
7: El trabajo en equipo, como es ejemplo esto, el Abuelotón hace la diferencia, ¿no? Que todas las asociaciones, que todo el sector público, privado o pues la comunidad en general, pues sea parte, ojalá todas las actividades fueran así, ¿no? Y no solamente durante un evento, sino durante todo el año y que todo el mundo participe, que es lo importante y es lo mismo que hacemos nosotros, ¿no? Tratamos de hacer conscientes a nuestros colaboradores de las necesidades que tienen las diferentes asociaciones y entonces por eso fue que los invitamos a participar en estas campañas de donación.
4: Así, estas empresas demuestran que la responsabilidad social transforma vidas. A través del compromiso conjunto entre empresas y comunidad se fortalece el desarrollo y bienestar de una sociedad que reconocen con su participación en el Abuelotón la importancia y necesidad del cuidado de los adultos mayores. Teresa Ya, RCA Noticias.
0: Siete de la mañana con 16 minutos. Mire, pues serán 8 adultos mayores, 4 mujeres y 4 hombres los que van a participar en la Copa Edad de Oro. Esta será la primera edición en la modalidad de fútbol.
8: El evento está programado para el 7 de septiembre y se organiza a nivel nacional con el objetivo de fortalecer la convivencia y brindar más opciones de participar en actividades físicas para que los adultos mayores puedan seguir manteniéndose activos, expresó Carla de la Torre. Además, este tipo de eventos promueve la participación de los dos géneros, es decir, hombres y mujeres, participando en una escolta o las olimpiadas nacionales, natación y hasta bailables.
9: Son adultos mayores que en afán de seguir manteniéndose activos, se suman a esta actividad. Estamos entrenando con ellos de lunes a viernes aquí en las instalaciones del DIF. Es un torneo, ahora sí que pareciera que de fútbol, pero diferente porque no pueden correr, todo es caminando, no pueden aventar balonazos, son pasaditas y sin aventarse para también cuidar el bienestar de los adultos mayores.
8: La coordinadora para las personas adultas mayores indicó que el DIF de Benito Juárez se hace cargo desde los entrenamientos, los uniformes, hasta del transporte, hospedaje, alimentación y todos los gastos que genera este viaje a Chetumal. Para RCA Noticias, Susana Mariscal.
0: Pues mire, va a ser un momento importante y qué bueno que también los jóvenes de los 60 estén participando en diferentes actividades en este gran mes de El Abuelotón en esta edición del 2026. Son las 7 de la mañana con 18 minutos. En otras cosas, mire, hasta 55 vehículos han sido retirados en las últimas 2 semanas de la vía pública. Esto ante los reportes de los ciudadanos, lo que incluye también que se han levantado los cacharros, así lo dio a conocer el secretario general del ayuntamiento, Pablo Gutiérrez.
10: Con la finalidad de recuperar espacios públicos en esta temporada de huracanes, la Secretaría General, Servicios Públicos, Ciresol y Tránsito Municipal trabajan en el retiro de autos abandonados en la vía pública y de cacharros. El secretario general del Ayuntamiento, Pablo Gutiérrez, indicó que se ha actuado en diferentes puntos de la ciudad, esto ante la demanda ciudadana que a través de Chatcun han reportado estos casos.
11: Sí, se han reubicado alrededor de entre 55 y 60 unidades en estos últimos 12, 13 días, y vamos a continuar estos trabajos. Es importante mencionar que haciendo estos operativos lo que buscamos es mejorar la imagen urbana, evitar focos de infección, mejorar la movilidad de las supermanzanas, obviamente darle seguridad a nuestros peatones, porque muchas de estas unidades están invadiendo áreas peatonales, y evitar que haya acumulación de basura y de cacharros.
10: Estos casos se pueden reportar a Chatcun al 99-87-78-4500. Susana Pérez, RCA Noticias.
0: Son las 7 de la mañana con 20 minutos, vamos a ir a una pausa. Fíjese que hoy 20 de agosto, es el Día Mundial del Mosquito. Y es que, mire, pareciera cosa menor, pero en el mundo, a nivel de todo el planeta, una de las principales causas de muerte de seres humanos tiene que ver con los mosquitos. Y es por la cantidad de enfermedades que logran transmitir, entre, por supuesto, el paludismo, el dengue, el zika, el chikungunya, en fin. Entonces, la importancia que tiene el mosquito dentro del planeta, pues es una gran importancia, como un insecto tan pequeño puede generar a veces tantos problemas. Es el Día Mundial del Mosquito. En cosas más agradables, hoy que es 20 de agosto, es el Día Mundial de las Papas Fritas. ¿A usted le gustan las papas fritas y con qué le gusta acompañarlas? Normalmente, pues a lo mejor pensamos en una hamburguesa, ¿no? En algún tipo de pollo o cosas así. Bueno, pues hoy es el Día Mundial de las Papas Fritas. Le gusta con catsup, con mayonesa, y hay quienes las comen incluso hasta con helado, ¿no? Las papas fritas. Ya que hablamos de comida, fíjese que también hoy es el Día Mundial de la Pizza Hawaiana. Este platillo italiano con salsa de tomates frescos, con algunas especias, con queso, y que, bueno, pues en este caso, en el caso de la pizza hawaiana, pues lleva jamón y lleva piña. La pizza hawaiana es extremista porque es amada por algunos y odiada por otros. ¿A usted le gusta la pizza hawaiana? ¿La disfruta? ¿Le gusta? ¿La come? Bueno, pues sí, si le gusta, pues hoy es un buen día para probarla. Y hoy es el Día Internacional de los Transportistas Médicos, es decir, de los operadores de las ambulancias o de los vehículos que tienen que ver con la medicina, traslado de pacientes, no solamente de emergencia, sino en general traslado de pacientes. Estos son algunos de los datos del día de hoy, en este jueves. Y fíjese que un día como hoy, pero de 1948, nace el músico británico Robert Plant, vocalista y miembro fundador de la banda Led Zeppelin, esta banda de hard rock que fue fundada en 1968 y que se desintegró en los 80 tras la muerte del baterista John Bonham. Plant comenzó su carrera después en solitario y bueno, pues lo importante fue lo que hizo justamente con la banda Led Zeppelin. Hoy está celebrando Robert Plant 78 años y con esto lo recordamos. Vamos a ir a una pausa, no se vaya, volvemos.

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17: Don Sergio Orozco, ¿cómo estás? Buenos días, cuéntanos, ¿cómo amaneció la ciudad?
18: Hola, muy buenos días, mi querido Ángel, un saludo para ti, para todos los radioescuchas. Pues la verdad es que, mira, hasta ahorita no se han reportado incidentes importantes viales. Lo que sí es que tenemos tráfico. Tráfico sí hay por todos lados, así es que si usted está a punto de salir de la o tiene planes para salir de casa apenas, pues váyase preparando porque la avenida Cabá luce con circulación lenta, sobre todo para las personas que se incorporan desde la avenida 20 de noviembre hasta la avenida Cabá, con espacios especialmente complicados para transitar, como es entre la avenida Miguel Hidalgo y la avenida también Puerto Juárez. Así es que quienes vayan a tomar esta vía, bueno, pues ya escuchamos, está complicada las vías. También la avenida Chichén Itzá luce libre la circulación, algunos tramos viales también con ligera carga vehicular para todas las personas que vayan a utilizarla como vía de tránsito, pues sí, se nota que está bastante complicado el tráfico en esta zona, y las personas que viajan sobre la avenida 135 en su incorporación hacia la avenida Guayacán, tráfico faltando de manera importante, y también en el cruce con la avenida Michupté, también nos está reportando con tráfico vehicular. El primer cuadro de la ciudad libre a la circulación, esta zona tan importante para Cancún, bueno, no lo reportan libre a la circulación, obviamente con ligero tráfico vehicular en la zona de la avenida Usmal, así como para quienes ya están incorporando hacia la zona del kilómetro 6. Mi querido Ángel, esto es lo más trascendente en la información vial en este día, es que va a estar soleado.
17: Así es, soleado y caluroso. Oye, hay varias zonas de la ciudad donde hay obras que se están llevando a cabo, como por ejemplo en la zona de la Palenque, en la zona de la Cobá, también junto al Hospital del Seguro Social. La avenida 135 también tiene obras que se están trabajando entre avenida Las Torres y avenida Nichupté, también la 135, pero a la altura más o menos de Jardines 2. En fin, hay varias zonas de la ciudad donde se están abriendo las calles para introducir tubería y pues bueno, están habiendo afectaciones. Esto ya tiene varios días, así que hay que tener cuidado, ¿no? Yo le recomiendo pues que use el Waze, que es esta plataforma que te va medio avisando, ¿no? De algunos cortes, de algunos cierres de avenidas, si es que usted anda en la calle, pero pues sí, ahora sí que si ya se la sabe, pues evítela, ¿no?
18: Sí, exactamente, y una de las más complicadas, pues ya lo comentabas ahorita, es la zona de la avenida Cobá, en esta zona de estacionamiento de un centro comercial, que están llevándose a cabo estas obras, y bueno, está conflictuando el tráfico
17: vehicular. Sí, ahí se hace un cuello de botella, porque pues la gente que viene de la zona hotelera y que va pues, hacia el sur, digamos, pues tiene que pasar por ahí, hay reducción de carril, y además el peatón tiene que hacer la Indiana Jones, ¿no? O sea, tiene que brincar las zanjas ahí para llegar de un lado a otro, y bueno, pues así es, eso está pasando también en la Palenque, eso también está pasando ahí en la zona del Mercado 28, y como te decía, avenida 135 también tiene esos detallitos, pues.
18: Pues a sacar nuestro sombrero de Indiana Jones, poner nuestra mejor cara y recordar esos movimientos del buen Indiana Jones para poder sobresalir a de hoy sin broncas.
17: Así es. Perfecto, mi querido Sergio, muchas gracias.
18: Excelente mañana, Ángel, para ti y para todos los radioescuchas.
17: Igualmente, gracias, buenos días. Y ahora sí, nos vamos a los deportes.
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17: El tocayo, Ángel Villegas. ¿Cómo estás, tocayo? Buenos días.
19: Tocayo, ¿cómo estás? Buenos días, amigos de RCA Noticias. Tocayo, el Inter Playa del Carmen y los Pioneros de Cancún van a disputar el lunes Premier, el próximo 7 de septiembre, la segunda jornada de la temporada 2026-2027 de esta renombrada primera Premier, este choque esperado, que con tintes de clásico va a tener como sede la Unidad Deportiva Mario Villanueva Madrid, tocayo, como decía, el 7 de septiembre, 9 de la noche con 5 minutos, hora de Quintana Roo. En la primera fecha, los playenses van a descansar, mientras que Pioneros de Cancún será anfitrión de los Toros del Atlético Celaya el próximo sábado 29 de agosto a las 4:30 de la tarde en el Estadio Cancún 86. En el grupo 2 justamente aparecen ambos equipos de Quintana Roo, Pioneros e Inter, además de otros como Chapulineros de Oaxaca, Jaguares de Chiapas, Montañeses Orizaba, Racing de Veracruz, Deportiva Venados, el Celaya y Tapachula FC, que también integran este sector. Así que bueno, esos son los equipos en los que aparece con Pioneros y con el Inter Playa del Carmen, grupo 2. Así que bueno, va a estar muy interesante esta primera
17: Premier.
19: Hasta parece trabalenguas, ¿no?
17: Sí, no, de hecho me trabé en el teaser. ¿La prima de quién? ¿Cómo era?
19: Sí, es la Liga Premier, que ahora es
17: Primera Premier. Muy bien, tocayo. ¿Qué más tenemos?
19: Tocayo, rápidamente, por otra parte, Quintana Roo destacó en la segunda etapa del Circuito Mexicano de Paradanza Deportiva 2026 con sede en el Polideportivo de Tigres de la Universidad Autónoma de Nuevo León. Hace rato aquí estaba mi amigo Paquito Manza platicando con él de fútbol, obviamente, plática obligada. Fíjate que conquistaron 5 medallas, 2 de oro y 3 de bronce. David Yerbés y Dana Novello triunfaron en las modalidades de dúo estándar clase 2 y dúo latino clase 2 respectivamente. En la modalidad de combinado estándar clase 2, David Yerbés y Lucy Camal se adjudicaron la tercera posición, mientras que, bueno, Yerbés subió de nuevo al podio gracias al tercer lugar que conquistó en single varonil convencional clase 2, así que muy buenos resultados.
17: Sí, sí, sí, pues sigue dando
19: de
17: frutos
19: Quintana
17: ahí.
19: Roo,
17: sí, Quintana Roo avanzando.
19: Siempre referencia a Quintana Roo a nivel nacional y por supuesto más allá de nuestras fronteras. Tocayo, en el básquetbol, el Calor de Cancún, caray, perdió el primero de la serie contra los Freseros en el Inforum Irapuato. Partidazo este.
17: Pero cerrado, ¿no?
19: 93-89. No, partidazo, okay. Fue un juego, pero que estuvo en el alambre, muy parejo. No cabe duda que este calor
17: no apto
19: de Cancún,
17: para cardíacos.
19: No apto para cardíacos. Fíjate que ha cambiado mucho el calor de Cancún a como inició la temporada. Es otro equipo ahora bajo el mando del head coach argentino Néstor "El Che" García. La verdad que lo está haciendo muy bien. Ayer, bueno, pues pierde porque por una mínima diferencia, 93-89. Fue un partidazo, repito, y bueno, pues ahora el Calor de Cancún aparece en la novena posición con 11 jugados, 4 ganados, 7 derrotas, 15 puntos.
17: Y sigue hoy la serie, ¿no?
19: Continúa hoy la serie, mi estimado Tocayo.
17: ¿Cuántos partidos es la serie? ¿Dos? O sea, hoy es el último de esta serie.
19: Para igualar la serie.
17: Así es, para pues tratar
19: de... Y bueno, el regreso a casa sería la próxima semana al Poliforum Cancún, mi estimado Tocayo. Oye, Tocayo, fíjate que hay dos temas muy interesantes que vamos a tocar. El primero es el, y también lo platicaba con Paquito Manso, Tigres ya tiene entrenador. Se trata de un viejo lobo de mar llamado el Rey Midas, Víctor Manuel Bucetich. Yo creo, y con todo respeto, yo soy de los que creen que este tipo de entrenadores de gran jerarquía, de gran experiencia, ganadores, yo siento que ya deberían decir hasta aquí, porque el reto de Tigres y el Bus está preparado para asumir el cargo. Sin embargo, creo que ya deberían
17: pero poner, ¿por qué consideras que ya su estilo de dirección es...?
19: Voy más allá de, no es tanto su estilo, yo creo que son carreras que ya llegaron a su fin. Ya es una carrera muy exitosa, ya no hay necesidad de seguir, de exponer el prestigio. ¿Por qué? Por el afán de estar vigente. Es un gran entrenador, es uno de los entrenadores más exitosos. Por eso le dicen el Rey Midas. Y además, en Monterrey, los Rayados no le van a perdonar que va a dirigir a los Tigres, No, sí, en serio. Afuera hay un regio... Que con el que acabo de platicar el tema, y allá en Monterrey no se la van a perdonar los Rayados a Buse.
17: A ver, hay que poner el contexto, porque Bucetich fue director de los Rayados.
19: De los Rayados del Monterrey. Ayer le preguntaban a Mohamed: oye, Turco, tú estuviste en la baraja de entrenadores para dirigir a Tigres. Yo soy Rayado. Dijo.
17: Te dijo, a mí ni me contemplen.
19: A mí ni me consideren porque yo soy Rayado.
17: Claro.
19: Y eso, de alguna manera, la lealtad que existe para con un equipo, eso lo agradecen los aficionados. Claro. Yo entiendo que a estas alturas de la vida, a estas alturas del partido, eso del amor a la camiseta, ya pocos lo conocen. Eso era en antaño. Ahora, si aquí te pagan 5, pero aquí te van a pagar 10 pesos, pues obviamente
17: pues mira,
19: tú quieres ganar más.
17: Hay que esperar a ver cuáles son los resultados, porque mira, Tigres tiene un gran equipo, pero sí le falta como una inyección de algo, ¿no? O sea...
19: Y es un equipo protagonista.
17: Y a lo mejor es lo que necesita, ¿no? Digo, independientemente de la controversia, pues es un entrenador de gran trayectoria, 71 años tiene.
19: Sí,
17: o sea,
19: sí,
17: tampoco ya no es un chamaco y no va a tener paciencia para muchas cosas, ¿eh?
19: Sí, claro. por eso digo, yo creo que lo de Buse... Yo la verdad no me hubiese expuesto a una situación así, porque Tigres...
17: Pues hay que esperar,
19: es un
17: a ver.
19: Equipo, dirigir a Tigres es un equipo bravo, Tigres. Esas estrellas que
17: yo
19: tiene,
17: le voy a dar el beneficio
19: el
17: de la duda.
19: El entorno... Digo, ¿va a cambiar Tigres? Claro que va a cambiar muchas cosas. Obviamente, al Tigres que veíamos todavía hasta la semana anterior, y va a cambiar, pero sí creo que este tipo de entrenadores... De gran jerarquía, sobre todo de gran jerarquía.
17: Oye, de esa generación.
19: Deben decir hasta aquí.
17: De esa generación de Bucetich, ¿quién queda como entrenador?
19: Ya no está dirigiendo el Tuca Ferretti, que está como analista.
17: Sí, pero deportivo. Es de esa época más
19: es
17: o menos.
19: Es de esa época.
17: De ese estilo.
19: De estos entrenadores de esa época ya nadie.
17: Pues sí.
19: ¿Qué es lo que te digo, Tocayo?

0: ¿Qué imagen la del partido de los Marineros de Seattle contra los Cerveceros de Milwaukee, tocayo? He visto el video una y otra vez y no entiendo qué le ocurrió a Julio Rodríguez.
1: A ver, cuéntanos, porque es una jugada.
0: Pelotero dominicano, 25 años, de los Marineros de Seattle. Resulta que le conectan al central y él hace el out tranquilamente. Pero de repente, el señor, cuando hace el out, arroja la pelota a las tribunas, a la grada. Y de repente vienen los comentaristas sacados de onda y dicen, ¿pero qué hizo Julio Rodríguez? Era el segundo out, le faltaba uno, no era el tercero. Él se confunde y agarra la pelota creyendo que era el tercer out y tira la pelota.
1: A ver, pero explícanos para la gente que no sabe, o sea, ¿cuál fue el error?
0: El error fue ese, que se confundió, que en lugar, él creyó que era el tercer out y era el segundo.
1: Sí, pero a lo que me refiero es, ¿qué fue lo que pasó? O sea, ¿se anula el out o...?
0: No, el out no se anula, la pelota está, el partido está en juego. El error de Julio Rodríguez provoca carreras es de los Cerveceros de Milwaukee. Y eso, de verdad, señor. Son dos desayunos.
1: No venga a interrumpir.
0: Acá está. Gracias, mi estimado Val. Este es el batazo de los Cerveceros. La jugada está dominada. Ahí al central. La tiene Rodríguez.
1: Y la avienta.
0: Él se confunde porque cree que es el tercer out y era el segundo. Esta situación provoca carreras de los Cerveceros. El marcador fue de escándalo, 22 carreras por cero.
1: 22 a 0.
0: En favor de los Cerveceros. Que mira, ahí esta jugada provocó que se limpiara las bases.
1: 22, o sea, había casa llena,
0: sí,
1: ¿no?
0: Sí, había casa llena, se limpiaron las bases. No, y lo de Rodríguez es que es increíble, hermano. No sé qué te pasó. Se confundió, digo, es de humano.
1: Estaba pensando si Vucetich iba a ser buen técnico o no.
0: Se le fueron las cabras al monte a mi compadre. Ahí está la jugada dominada, no hay ningún problema.
1: Y la
0: pero mienta. Arroja no, la pelota a las tribunas. Se confunde, cree, repito, que era el tercer out y era el segundo. El partido se estaba jugando. Y esto provocó carreras, por supuesto, para el equipo de los
1: Cerveceros. Qué cosas, pues ahora sí que quedó para la anécdota, ¿no?
0: Pero qué es el oso del año.
1: Oye, ¿qué
0: es el oso histórico de Grandes Ligas.
1: ¿Qué diría el mago Septién o mi querido Sonny Alarcón de este tipo de jugada?
0: Uy, tocayo, imagínate.
1: ¿No? ¿Qué comentaría? Pero bueno, pues en fin, gracias, tocayo.
0: Tocayo, buenos días.
1: Pues ahí quedó para el anecdotario esta jugada en las Grandes Ligas. No, déjate, y el marcador, ¿no?
0: 22 carreras por cero.
1: Pero bueno, tocayo, bueno, pues hoy es cumpleaños de Demi Lovato, está celebrando 34 años, nació un día como hoy de 1992, esta cantante y actriz que ha participado en Disney Channel, en varias películas, y que pues ha tenido ya varios éxitos en la música. Felicidades a Demi Lovato, que hoy está cumpliendo 34 años. Con esto vamos a la pausa, volvemos.

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1: Gran diva del pop, pianista clásica y reina, cuando menos de la excentricidad. La estética que acompaña sus conciertos, apariciones en público, álbumes y videos de su todavía breve pero original carrera, la han llevado a encabezar repetidamente las listas de ventas y merecidos numerosos galardones y reconocimientos. En radiografía, la apodada Mama Monster. Mama Monster. Lady Gaga, aquí por RCA. Este viernes en punto de las 8 de la noche.
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12: Comenzamos una nueva ronda informativa de Radio Francia Internacional. En los controles está Pilar Pérez. Hoy es jueves 20 de agosto, mediodía en París, y estos son nuestros titulares. Comenzamos en Ucrania. Al menos 13 personas murieron y decenas han resultado heridas en bombardeos rusos contra Kiev, la capital, durante la madrugada de hoy. Hablamos de un ataque con misiles que afectó principalmente zonas residenciales. El presidente ucraniano Volodymyr Zelensky pidió una vez más a los países aliados que entreguen a Ucrania más sistemas de defensa aérea. De Ucrania vamos a Medio Oriente. Se cumplen 10 días de la entrada del ejército de Israel en el pueblo de Kushra, en Cisjordania ocupada. Desde entonces no dejan salir a familias de dos casas que los israelíes mantienen rodeadas. Estados Unidos califica esta acción como terrorismo por parte de los colonos israelíes que les impiden dormir y tampoco reciben comida. Las familias se sienten en una prisión y los habitantes de Kushra piden ayuda a la comunidad internacional. Y hablemos también del caso de la niña de 5 años, Hind Rajab, asesinada a tiros en un vehículo en Gaza en 2024, que se ha convertido en un símbolo palestino y cuyo caso fue llevado al cine en una película que alcanzó una nominación al Oscar. El ejército israelí admitió haber disparado contra el carro en el que viajaba la niña y ha abierto una investigación criminal. Estados Unidos y Canadá anunciaron que están cerca de finalizar un amplio acuerdo comercial. El mismo Donald Trump habló del tema ante la prensa luego de suspender los aranceles de 50% a los productos canadienses por 3 días, justamente para lograr un acuerdo.
13: But it's going to be a wonderful deal, hopefully a wonderful deal for everybody. Canada was paying us a higher tariff.
12: Va a ser un acuerdo maravilloso para todo el mundo. Canadá seguramente pagará menos aranceles, dijo Trump. Y Amnistía Internacional publicó este miércoles un informe que alerta sobre el control de tecnologías de vigilancia implementadas por el gobierno del liberal argentino Javier Milei. Las autoridades argentinas se están acercando rápidamente hacia prácticas tecno-autoritarias, dice Amnistía. Este miércoles falleció en un accidente de avión en Kenia el jefe de inteligencia de Ecuador, Michele Sensi Contugi, quien viajaba junto a su esposa y otras 5 personas. El gobierno ecuatoriano decretó 3 días de luto por la muerte del funcionario. Y terminamos en China, donde se dictó condena a cadena perpetua al fundador del atribulado gigante inmobiliario Evergrande. Xu Yajin es condenado por una serie de delitos que incluyen fraude financiero y multó a su grupo empresarial con más de $2 mil millones de dólares. Terminamos hablando de la obra maestra de Vermeer, La joven de la perla, que será expuesta en Japón a partir de este viernes y de manera excepcional. Así ponemos punto final a este resumen informativo de Radio Francia Internacional. Les acompañó Andreína Flores.

0: Son las 7 de la mañana con 50 minutos y bueno, pues en esta mañana me da mucho gusto recibir a Isabel Rodríguez Pérez. Ella es jefa del área de donativos de la Dirección de Atención Ciudadana. Isabel, bienvenida. Gracias por acompañarnos.
1: Hola, muchísimas gracias. Gracias por recibirnos.
0: Sí, el día de hoy que bueno, pues vamos a platicar pues en principio de esta Dirección de Atención Ciudadana, qué es lo que hace, y bueno, estas campañas, porque sabemos que tienen algunas campañas que son permanentes. Cuéntanos, para empezar, ¿qué es lo que hacen ustedes ahí en esa dirección?
1: En la Dirección de Atención Ciudadana, que hacemos es apoyar a la ciudadanía. Nos llegan todos los días casos desde que requieren una silla de ruedas, que requieren un apoyo, y así lo que nosotros hacemos es pues apoyarlos, ayudarlos, uh-huh, y hacer un estudio socioeconómico para ayudar darles en sus necesidades.
0: Para ver cómo se puede ayudar y si realmente se requiere y si hay posibilidad de ayudarle. O sea, es un asunto complejo, ¿no? Porque pues a veces uno quisiera ayudar a todo mundo. Exacto. Pero también hay gente que también aprovecha esas cosas y trata de abusar.
1: Digo, nunca es suficiente para el ciudadano.
0: No, sí. Hay gente que está muy acostumbrada a esto. Digo, y además, a veces por dar la atención a una persona, pues hay que ser cuidadosos porque se puede dejar de ayudar a alguien que lo necesite, lo necesite más, ¿no?
1: Así es.
0: Entonces sí se requieren procesos de sabiduría, ¿no? Para poder llevar a cabo los programas que ustedes
1: sí
0: tienen.
1: Sí, exacto. De hecho, a través del estudio socioeconómico y los documentos que pedimos, es que nos damos cuenta si de verdad requieren el apoyo o no lo requieren, sobre todo si es un apoyo médico.
0: Claro. ¿Qué es lo que más pide la ciudadanía ahí con ustedes?
1: En este caso, tenemos una alta demanda de sillas de ruedas, aparatos funcionales. Es increíble la cantidad de personas que nos llegan a diario solicitando, uh-huh, una silla de ruedas, un aparato funcional. Ahora sí que por eso una de las campañas permanentes que tenemos es la de ayuda a personas con discapacidad con una silla de ruedas.
0: Uh-huh. Y por ejemplo, alguien que necesita una silla de ruedas, ¿cuál sería el proceso o qué tiene que hacer? Porque esto es una persona que tiene una discapacidad, por ejemplo, permanente o una discapacidad temporal o una condición o tuvo un accidente. O sea, son muchas las varias, o por edad o por enfermedad. Híjole, es complejo,
1: sí,
0: ¿no?
1: Sí. Mire, lo que hacemos es pedirles un certificado médico en el cual indique lo que en ese momento requiere. Efectivamente, hay gente que se cae y requiere una silla de ruedas o unas muletas. Tenemos también un apartado que es como dato que podemos prestarle el aparato funcional en el tiempo que ellos nos indiquen o el doctor les haya dicho. Uh-huh. Y de ahí, si no, vemos las necesidades, el tiempo y así, y les podemos dejar la silla de ruedas con un estudio socioeconómico, con una serie de documentos que les pedimos. Incluso a veces hacemos la visita para ver, uh-huh, si efectivamente lo requiere, y así es como les damos la silla de ruedas.
0: Así es como se evalúa. Cuéntame, estamos platicando con Isabel Rodríguez. Ella es jefa del área de donativos de la Dirección de Atención Ciudadana. Hay varios programas que son, varias campañas que son permanentes. ¿Cuáles son, digamos, las más importantes que ustedes manejan?
1: Tenemos, como te comentaba, la de las sillas de ruedas, pero también la de ayudarnos une. Esta campaña, ¿de qué se trata? De donar aquí a la Dirección de Atención Ciudadana desde pañales para adulto mayor, aparatos funcionales como lo que son muletas, bastones, andaderas, pues despensas, incluso igual nos piden muchos zapatos, ropa, leches, cosas para los hogares. De hecho, también tenemos una alta demanda de personas que se les queman sus casas. Uh-huh. Entonces, ¿nosotros qué hacemos? Pues ayudarlos con blancos, que de hecho muchos hoteles nos donan. Nos gustaría que se unan muchísimo más, porque pues les damos blancos, muebles, depende de la necesidad, colchones, camas. Uh-huh. Cuando pues obviamente sucede este tipo de cosas, como que se les quema una casa.
0: Claro, ¿no? Bueno, y es que además esto ha sucedido en diferentes zonas de la ciudad, ¿no? O sea, no hay como un segmento de decir pasa solo en ciertas regiones, ¿no?
1: Sino de repente, de verdad, nos dicen es que en la 92, es que en Jardines del Sur se, uh-huh, les ha quemado. O sea, si no hay ahora sí que un lugar, una dirección en la cual suceda. Eso sucede de repente por cualquier,
0: claro,
1: tema.
0: Es decir, a ver, yo puedo donar algunos de estos artículos y que se queden ahí para cuando se necesiten, ¿no?
1: Así es.
0: Entonces puedo donar este tipo de, que si utilicé amuletas, bueno, pues,
1: exacto, pues las paso, todo, ¿no? todo suma, no tiene que ser una silla de ruedas nueva o un aparato funcional nuevo, mientras sirva y esté en condiciones para que nosotros podamos donarle a otra persona, es bienvenido.
0: Sí, porque además, digo, una silla de ruedas parada ahí, pues se va a echar a perder en poco tiempo, ¿no? Entonces, las muletas también, las gomas de las muletas, si no se usan, rompen como los zapatos, como todo lo de la humedad aquí, ¿no?
1: Así es.
0: ¿No? Sí. Pero vamos, y otra persona puede tener la oportunidad de usarlos. ¿Cómo le hacemos, Isabel, para que la gente vaya a donar? ¿A dónde hay que traer estas cosas? Okay. ¿O cómo opera? Cuéntanos.
1: La Dirección de Atención Ciudadana se ubica al lado de Salud Digna, en la Tulum.
0: Aquí en la Tulum, junto al Palacio Municipal.
1: Así es, junto al Palacio Municipal. Ahí estamos de 9 de la mañana a 4 de la tarde. En dado caso que no puedan, ahora sí que acudir, nosotros podemos ir al domicilio, ya sea a través del número de teléfono del ayuntamiento, que es 881-2800 con extensión 9200, o a mi número de teléfono, que en este caso es 9983-1571-54.
0: O sea, para coordinar la recepción de este material. Ahora, yo traigo este tipo de cosas y ustedes me dan un recibo. O sea, hay una manera de comprobar que yo entregué ese material también,
1: así,
0: ¿no?
1: Así es. De hecho, tenemos los formatos que son de recepción y tanto igual de entrega. Y también se toma la foto y se les da algún recibo de que efectivamente recibimos ese donativo y todo. Y pues se les invita igual a la ciudadanía a que estén pendientes de redes sociales y todo, donde también se publica lo que la dirección hace y cómo se van esos donativos.
0: Así es, ante todo, pues con transparencia. ¿Hay alguna red social, alguna página de Facebook o algo que ustedes tengan para donde la gente se pueda conectar, o nada más a través del teléfono?
1: Sí, es a través del teléfono y de las redes sociales del ayuntamiento. En este momento no tenemos todavía la página oficial de la Dirección de Atención Ciudadana, pero se les estará compartiendo
0: Directamente en Ayuntamiento de Benito Juárez, ahí Ahí pueden acceder si tienen alguna duda, si usted tiene sillas de ruedas, tiene algún material que pueda servir, que son
1: alimento,
0: pañales,
1: ropa,
0: sillas de rueda, medicamentos no caducados, andaderas, bastones blancos, muletas, zapatos, leche, ropa, en fin, todo esto es bien recibido.
1: Sí, de hecho, incluso tenemos tres actividades en la Dirección de Atención Ciudadana para beneficio de los ciudadanos. Tenemos el día lunes en la dirección, se regala textiles, que en este caso es ropa, se les regala a la ciudadanía, se les está regalando ahí, se les registra en nuestra plataforma y todo, y se les regala. Y los días miércoles se regala lo que son pan y blancos, sábanas, toallas y todo eso, igual de 9 de la mañana a 11 de la mañana.
0: Perfecto.
1: Y en Cancún nos une, que son los jueves en las
0: como
1: regiones,
0: hoy.
1: Pero en la de las regiones, la jefatura de donativos asiste y regala también ropa, zapatos, juguetes y todo para ayudar a la ciudadanía.
0: Perfecto, muy bien. Isabel Rodríguez Pérez, jefa del área de donativos de la Dirección de Atención Ciudadana, muchas gracias.
1: Gracias
0: por haber estado con nosotros.
1: Gracias por recibirme, muchas gracias.
0: Con gusto. Y bueno, pues de esta manera llegamos al final de esta edición. Son las 7 de la mañana con 58 minutos. Gracias a Valeria Tamayo, que estuvo en la transmisión multimedia a través de Facebook, a través de YouTube. Gracias a Gerardo Piña en el máster del 105.9. Y nosotros nos despedimos. Y fíjese que con este dato nos vamos. Hoy es cumpleaños de Amy Adams. No sé si usted se acuerda. Amy Lou Adams, conocida por varios papeles. Salió en la película de Superman. Ha salido en varias comedias también. Y hoy la recordamos por su participación en la película Encantada, donde también pues canta. Está cumpliendo 52 años Amy Adams, y fíjese que ella nació en Italia, en Vicenza, Italia. Así que felicidades a Amy Adams hoy en su cumpleaños. Con esto nos despedimos, muchas gracias. Yo soy Ángel Casas. Que tenga un día lleno de éxitos y de bendiciones.

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1: Son las 8, en punto.
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1: Son las 8, con 57 minutos.
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3: Este es un corte informativo de RCA Noticias. Hasta 55 vehículos han sido retirados en las últimas dos semanas de la vía pública. Esto ante los reportes de los ciudadanos, lo que incluye también que se han levantado los cacharros. Así lo dio a conocer el secretario general del ayuntamiento, Pablo Gutiérrez. La secretaria de Ecología y Desarrollo Urbano, Nayeli Orozco, indicó que al menos hay 100 fraccionamientos que se deben municipalizar y que datan desde el 2005, para lo que trabajan con CONADEVI y la Tesorería para acelerar este proceso. En el clima, el día de hoy tendremos una mínima de 26, una máxima de 32. Tendremos cielo parcialmente nublado y poca probabilidad de lluvia. Hay presencia de viento del este-noreste de 9 a 16 kilómetros por hora. Hay 80% de humedad en el ambiente.
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1: Gran diva del pop, pianista clásica y reina, cuando menos, de la excentricidad. La estética que acompaña sus conciertos, apariciones en público, álbumes y videos de su todavía breve pero original carrera, la han llevado a encabezar repetidamente las listas de ventas y merecidos numerosos galardones y reconocimientos. En radiografía, la apodada Mama Monster. Lady Gaga, aquí por RCA, este viernes en punto de las 8 de la noche.
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1: Son las 9:56.
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3: Este es un corte informativo de RCA Noticias. En el próximo regreso a clases por parte de miles de alumnos en el país y en la entidad, genera un golpe a las economías familiares y en este caso el costo promedio nacional por surtir la lista de útiles escolares básicos como cuadernos, lápices, colores, pegamento, mochilas, ronda a partir de los 3.802 pesos mexicanos. Lo anterior se dio a conocer por parte de la Alianza de Pequeños Comerciantes. Si se incluye el gasto total de uniformes, calzado, cuota escolar, artículos de limpieza, el costo puede alcanzar por estudiante hasta los 12,000 pesos. La presidenta de la Red de Profesionales de la Psicología de Quintana Roo, Gabriela Estrada, señaló que las familias enfrentarán diversos retos con el regreso a clases, desde el tema económico hasta retomar la rutina, sobre todo con la población infantil. En las divisas, el día de hoy el dólar en ventanilla se cotiza a la compra en 15.75 y a la venta en 17.30, mientras que el euro a la compra está en 19.20 y a la venta en 20.45. Este fue un corte informativo de RCA Noticias. Más información en una hora. Continúe con nuestra programación.
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En pleno uso de facultades, Eric Clapton quiso pasar a echar a echar una saludadita aquí a la audiencia del radio. Ayer dijo, voy a recordarles este cover que le hice a la música de Bob Marley, a esto que se llama I Shot the Sheriff. Bueno, pues ahí está, muchas gracias Eric Clapton por pasar a saludar aquí a los cuates. Muy bien, muy bien. Así pues, esta mañana, aquí en el sonido original del radio Ayer, lo mejor de tu tiempo, vamos empezando apenas este recorrido, este ejercicio cotidiano de memoria. Veremos por dónde nos lleva, a ver qué se nos ocurre a usted y a mí esta mañana. Así que bueno, ya conoce usted las vías de contacto, 99-88-84-36-95, directo a cabina. El celular para recibir su WhatsApp y su mensaje de texto, 99-88-44-18-80. 99-88-44-18-80. Nuestro correo electrónico radioayer@hotmail.com, el Twitter @radio-malpica y el Facebook, donde también nos encuentra. A ver, para que acabe de despertar, el que se haya despertado tarde o el que todavía no le agarra la onda al trabajo, lo que sea, para que acabe de apretar esto, ¿sí? Bienvenidos.

1973, se selló con Chicago. Feeling Stronger Every Day. Acá en el sonido original del radio ayer, lo mejor de tu tiempo. Ojalá que así le vaya a todo el mundo. Ojalá que esa sea la acción exactamente. Y mientras... ¿Qué tal que oímos al maestro Lennon?

0: 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Bueno, ahí estamos con John Lennon acá en el sonido original de Radio Ayer, lo mejor de tu tiempo en esta mañana de jueves, ya jueves 20 de agosto. Qué bárbaro, jueves 20 de agosto. Bueno, pues ahí va corriendo todo eso. Ojalá que le vaya muy bien, ojalá que le vaya transcurriendo bien la semana, que se cuide mucho. Y ya va, ahora sí ya empieza la compra en los útiles escolares y todo aquello, ¿verdad? Ahora sí ya van derechito todos a la a todo esto de la, pues desde los lápices, los cuadernos, todo, hasta las computadoras. Esto de las computadoras nos llevaría un rato. Ya sea usted, hay países en los cuales ya se ha prohibido, por ejemplo, esto fue algo que yo pedí en algún momento. Yo daba hace muchos años que daba yo alguna clase en algún lugar, en alguna escuela, y me acuerdo que pues una de las cosas con las que yo nunca estuve conforme, la pedí y nunca se me concedió, por supuesto, fue que no se permitiera el uso de teléfonos celulares en la clase. Ahorita ya se prohibió en algunos países. Ahora sí ya la gente, la crítica, pues, los que sí saben, ¿no? Los que sí tienen motivos para opinar. Ay, claro, qué bueno. Sí, pero hace muchos años se les decía, oigan, pues es que los teléfonos celulares están, los muchachos están clavados en su, lo que sea, de sus mensajes, lo que todas las tareas que desempeñan con los teléfonos, y entonces le pierden la atención a aquello que nosotros aprendimos. Ojo, esto me llevaría a otro tema, lo que aprendimos a desarrollar con la radio de hace muchos años, ¿sí? Los que incluso aprendimos a hablar, los que incluso buscamos el significado de una palabra que escuchábamos en la radio. Ya le platiqué alguna vez que una de mis satisfacciones más grandes, esto fue en la infancia prácticamente, fue haber enseñado, no me acuerdo si ya le platiqué, haber enseñado a hablar a una niña. Teníamos en la escuela a una niña, tenía algún problema de retraso mental, y no sé, nunca entendí por qué la dejaron allí, porque la escuela no era exactamente para eso, pero la dejaron ahí. Y entonces yo me valí de un radio. La niña estaba ahí olvidada en un rincón. Ay, qué bueno que viniste. Ay, mira, mi hija, pues ahí siéntenla, ¿no? Ya sabe usted el trato. Y yo me encargué, teníamos en una escuela muy bonita, muy grande, muy jardinada, muy bonita, entonces yo me valí de un radio me apoyé en un radio para enseñar a hablar a la niña. Yo empecé a enseñar, la mamá estaba fascinada porque la niña empezó a hablar, y me valí de un radio, ¿sí? Y así, como la niña en ese momento, yo cuando era más chavo, mucho más chavo, buscaba, preguntaba, oye, ¿qué quiere decir esto, eh? Oye, ¿qué quiere decir lo otro? Entonces, bueno, por ahí va la cosa. Entonces, bueno, luego le acabo de contar porque ya andaba totalmente colgado con el tiempo del corte. Vamos al corte y volvemos con mucho, mucho más esta mañana al sonido original del Radio Ayer. Volvemos.
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Popurricito ahí de Beach Boys, ubicarnos allá en esa parte, allá en California, ¿no? Luego de oír California Son, que por cierto, bueno, la primera grabación, recuérdese, California Son la hizo Joe Jones, Javier Batis hizo una muy buena versión, aquí la hemos compartido ya, la versión que hizo Javier Batis. A ese tema le gustaba mucho la música de Joe Jones, la reversionó en algunas ocasiones, y bueno, pues ahí está entonces California Son, que solo, por cierto, en la capital, por lo menos, perdón, y el referente, los que no vienen de allá, solo una estación lo tocaba esa versión, solo ahí se podía oír la versión de este grupo de Invaders de California Son. Bueno, esto es el Radio Ayer, lo mejor de tu tiempo. Nuestro teléfono en cabina 9988-843695. El celular para recibir su WhatsApp y su mensaje de texto 9988-441880. 9988-441880. Oigamos a Nancy Sinatra.

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0: ahí la plana mayor de los rebeldes, toda la plana mayor de los rebeldes en pleno, ¿eh? Y por supuesto la voz de Johnny reversionando a Todd Hunter, Apple Blossom Time, cuando florezcan los manzanos. Qué bárbaro, güey. Recuerdo perfectamente quién llevó ese disco a la casa en aquellos tiempos. Me traían, ay, mi niño, no sé qué. Y entonces de repente, ay, mira nada más que... Ahora sí que, como diría Chava Flores, ¿no? Ay, qué re feo niño, decía la gente en aquel tiempo. Me llevaban cargado, decían, ay, qué re feo niño. Pero bueno, entonces llevaron el disco ese de los Rebeldes del Rock. Bueno, muy bien, ahí está entonces Apple Blossom Time, la versión original, y ahí tiene de recuerdo por la versión que tocaba la radio, que tocó por todo el país prácticamente, porque los rebeldes sonaron, tuvieron la suerte de sonar prácticamente en todo el país. Como se decía, ojo, porque ese eslogan, por cierto, ese eslogan se inventó en American Graffiti, ese eslogan que después repetía todo mundo. Qué bueno que entonces no había demanda por derechos y todo eso, pero ese eslogan se repetía por todos lados y se inventó en American Graffiti, aquel que decía de costa a costa y de frontera a frontera, decían que se transmitía, ¿no? Bueno, cuando se hacían las grandes cadenas y todo aquello. Bueno, pues ahí está, y de costa a costa y de frontera a frontera sonaban los rebeldes cuando florezcan los manzanos. Ahí quedó. Ahí quedó todo eso. Bueno, gracias a usted que está con nosotros el día de hoy. Oye, bueno, ahorita te platico, le doy la bienvenida. Anda, por ahí ya llegó, ya está aquí. ¿Cómo usted la quería ver? Marilú. Mira qué bonito.
1: Uy.
0: Bueno, ahí está. Fui yo. Te lo digo desde aquí porque de repente no me da tiempo de escribir. No me da tiempo de escribir. A ver, espérame. Pues sí. No, pues ¿de qué? Bueno, es que... A ver, déjame, sigo leyendo. A ver. No, pues sí. Sí, pero fui yo, ¿eh? Yo estaba preparando, el bloque anterior, y estaba yo preparando lo que seguía, y se me fue, en ese momento se me fue poner el tema que tenía que fondear para irnos a corte. Fui yo, porque no debió haber entrado esa parte, fui yo el que se distrajo. Bueno, entonces, dicho lo cual, pues le seguimos, ¿no? Seguimos en esa época, ¿qué le parece?

Wonderful World, entonces, Sam Cooke, aquí en el sonido original del Radio Ayer, lo mejor de tu tiempo, con un poquito de todo para todo mundo, cada mañana a esta hora, ya sabe usted, este ejercicio cotidiano de memoria que le trae un poquito de todo, que le trae épocas, géneros, estilos, de todo, de todo, de todo, ya sabe usted. Nuestro teléfono en cabina 99 88 84 36 95, el celular para recibir su WhatsApp y su mensaje de texto 99 88 44 18 80, 99 88 44 18 80. Vamos a continuar. Sí. Vamos, estamos en la primera parte de los años 60, ¿no? Estamos ahí recorriendo la primera parte de los años 60. Y vamos con un tema. Era una canción que en el programa Vamos con los Beatles. Ya sabe que no hay Radio Ayer sin Beatles. Entonces, en aquel tiempo, era una canción que, pues, pasaban los años. Dijimos, bueno, 1964, cuando empezó el programa aquel de los Beatles, el emblemático programa de los Beatles, que empezó llamándose 7 minutos y 90 segundos con los Beatles, al principio decías, bueno, pues no había más de qué echar mano, había poco material, llegaba poco material, pero los años pasaron, el programa de los Beatles continuó y esta se tocaba en las tres, se tenía que tocar en las tres versiones de la hora de los Beatles.

0: A ver, ahorita reviso. Tenemos a Leopoldo Sánchez Labastida, mejor conocido por nosotros como Polo, ¿verdad? Ya le conté la historia, ya le conté cómo fue que brincó a la popularidad. Venían de... Se la cuento en otro momento porque ya ando sobre el tiempo del corte. Entonces mejor se la cuento en otro momento. Nos vamos al corte y regresamos y leemos mensajes y todo, ¿sí? Sí, porque ya ando sobre la hora del corte. No, ¿qué está pasando? Corte. Así tenía que ir.
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3: Son las 11, con 4 minutos.
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5: Este es un corte informativo de RCA Noticias. Moisés Pérez Canto, titular del Instituto de Infraestructura Física Educativa en Quintana Roo, confirmó que habrá aulas alternas para los alumnos que lleguen a este nuevo ciclo escolar, ya que se tienen 49 acciones de nuevas aulas que se finalizarán en el mes de noviembre en todo el estado. La Universidad del Caribe alcanza matrícula histórica en el periodo de otoño 2026 con un crecimiento del 6% con respecto al periodo escolar del año pasado. La institución presentará un plan de desarrollo institucional en los próximos meses. Así lo dio a conocer la rectora de esta casa de estudios, Xochitl Carmona Vareño, tras informar que este nuevo ciclo cuenta con una matrícula de más de 4.800 estudiantes. El Aeropuerto Internacional de Cancún reportó 331 operaciones, de las cuales 166 fueron llegadas y 165 salidas. Este fue un corte informativo de RCA Noticias. Más información en una hora. Continúe con nuestra programación.
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Buen día, señor Maluca. Anda, pues, ahora es Maluca. Hombre. Maluca, ¿verdad? Maluca. Bueno, pues. No, te digo. A ver. Vamos a ver. Ajá. Sí, oye, señor Maluca. ¿Cómo no acordarme en ese momento de los Beatles? Aún estaba por allá en el DF. Saludos, José Luis Navarro. Muy bien, José Luis Navarro. Muy bien. Recuerdo muy bien. Le voy a platicar, José Luis Navarro, dice, es José Luis Navarro, le saludo con mucho gusto. Imagínense nada más que le pongo José Luis Novaro, ¿verdad? Se me ocurre poner José Luis Novaro, alguna cosa, ¿no? Recuerdo mucho, hace muchos años, estábamos en una inauguración, no voy a decir para no, ni siquiera dar pistas, pero estábamos en un evento muy importante. Y entonces al gobernador en turno, Se le fueron las cabras, es la verdad, se le fue totalmente. Estaba en la presentación, ya sabe usted, los personajes, el podium. Y entonces estaba el gobernador presentando y presentó al responsable de lo que entonces era el Consejo Nacional para la Cultura y las Artes, el CONACULTA. Y en lugar de presentarlo como tal, lo presentó como el del Consejo Agropecuario, de una cosa así, de veras, se le fue totalmente, ¿no? Entonces, cuando pasó el señor, el que era entonces presidente del Consejo del CONACULTA, pasó, tomó la palabra, dijo, muchísimas gracias al gobernador de Querétaro. Me acuerdo mucho de eso. Muchas gracias al señor gobernador de Querétaro. Bueno, entonces, así va. José Luis Navarro, bueno, el señor Maluca, entonces. El recuerdo de los Beatles, ¿verdad? Muy bien. Muy bien, me parece perfecto. Bueno, a ver, déjame ver qué tengo. Ajá. ¿Qué me dice? Ya lo tengo, ya lo leí. Bueno, nos vamos entonces a lo que sigue. ¿Sí? Vamos a seguir en esa vena. ¿Qué le parece? Teníamos a Bill Dilley de Rondles, Ivan Hurt, y vamos con Frankie Valli y The Four Seasons. Frankie Valli y The Four Seasons. There ain't no good in our goodbye. Vamos corriendito a la paletería.

0: Bueno. A ver, vamos a jalar, vas a tirar, vas a manchar el equipo con lo que se te está chorreando aquí de la paleta, ¿eh? Vas a manchar el equipo y te van a venir a regañar, te van a decir, ¿por qué no cuidas el equipo con el que trabajas? Mira nada más cómo lo tienes, ¿eh? De tener estar chorreándolo con la paleta y con todo lo que acabas de poner, qué bárbaro. Bueno, pues ahí está. Entonces, Ohio Express, nomás para que no se les olvide que hasta los chiquitines, ¿verdad? Los bodoquitos del hogar, la alegría del hogar, también tenían su música, ¿verdad? Los chavitos, los más chavitos de la casa, también había para ellos todos esos grupos, toda esa música que en Estados Unidos, incluso las colecciones vienen así, le llaman bubblegum. Así le llaman, como el chicle este de, ¿sí? Bubblegum le llaman a las colecciones de música de ese tipo, de todos esos grupos que aparecieron en aquella época. Y bueno, de ellos, por supuesto, Ohio Express, Yummy, Yummy, Yummy. Y antesito que teníamos Let's Hang On con Frankie Valli y The Four Seasons aquí en el sonido original del radio ayer. Y bueno, pues ya que andamos con ese rollo de los chiquitines, ¿verdad? Lo que tiene que ver con los más pequeños de la casa. Pues ya, como les dije hace rato, ya viene la cosa de la compra de útiles escolares, ¿verdad? Todo, ya las tiendas ahorita, ¿verdad? 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Hay que tener mucho cuidado con eso. Mucho cuidado con eso. De verdad. Serio, ¿eh? Serio. Mucho cuidado. Porque bueno, pues ya sabe usted. Yo sigo sin explicarme por qué hay gente que se levanta todos los días, nada más todos los días a hacer daño. Qué barba. Bueno, dicho lo cual, nos vamos al corte, ¿sí? Nos vamos al corte. Y regresamos con mucho más esta mañana al sonido original del radio ayer.
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I Just Wanna Stop. Entonces, Gino Vanelli en 1978, por allá a mitad de los 70, Ten CC con I'm Not in Love, y Olivia Newton-John con Keith Richards en 1979, música de la película Xanadu, ¿se acuerda usted? Bueno, ahí está Suddenly, aquí en el sonido original del radio ayer. Lo mejor de tu tiempo, con un poquito de todo. Cada mañana estará un poquito de todo para todo mundo. Y bueno, le decía yo, y sigo con eso, hombre, y voy a seguir, voy a seguir con esto de la compra de los útiles escolares y todo aquello. Es que una cosa me lleva a la otra, se disculpe, pero me refería muy al principio del programa a la determinación de los gobiernos de algunos países europeos de prohibir, por ejemplo, en algún caso el uso de teléfonos celulares. En el momento en que entran al salón de clase, los chavos tienen que dejar el teléfono, sí, y solo en casos de urgencia, pero no pueden utilizar el teléfono, algo que muchos planteamos desde hace muchos, muchos años. Bueno, pues en algunos países ya se hace. ¿Y qué tal esta otra decisión de regresar a los libros de papel? De regresar al libro empastado, ¿sí? De empezar a regresar. Se pierde, y es algo que poca gente está, parece al menos que muy poca gente está notando.

0: esas cosas que pasan se llegaran a, se empezaran a tomar esas determinaciones aquí. Por ejemplo, se diría, bueno, vamos a regresar a la época en que los chavos puedan escribir, por ejemplo, o puedan leer como se leía antes, o el uso de las computadoras, por absurdo que parezca lo que voy a decir, el uso de las computadoras se restringiera en el salón de clases, por ejemplo. ¿Sí? ¿Por qué? Porque el problema es que no nada más el chavo le va a simplificar todo a la computadora te va a mandar a otro lado, entonces la maestra puede estar, el maestro puede estar explicándote algo, puede estarte tratando de motivar la curiosidad por algo, como lo hicieron con nosotros hace muchos años, y tú estar metido en un chat con amigos, estar viendo un video, estar haciendo cualquier cosa, ¿no? Hay manera de controlar eso, sí hay manera, pero caray. El hecho de razonar, el hecho de pensar, el hecho de poderte hacer entender, por qué eso te perjudica, es algo que también se pierde, ¿no? Sí. Yo recuerdo muy bien una vez, me acusaron, yo estaba en edad escolar, y me acusaron de haber hecho algo. Curiosamente, cosa rara, pero ese día yo no había hecho lo que decían. Ese día yo no fui. Yo era asiduo concurrente a la dirección de la escuela por una cosa o por otra, pero ese día yo no había hecho nada, curiosamente, repito. Entonces me acusaron, y por más yo le decía a mi mamá, yo no fui. Es que eso yo no lo hice. No, cabrón. Eso yo no lo hice. Es bueno, ¿cómo te puedo explicar? Yo andaba en otra parte. No, pero. Entonces, mi mamá me explicó tan bien, de una manera tan sabia, el efecto del engaño, lo que logra el engaño, que no está usted para saberlo, pero yo miento muy pocas veces. Muy pocas veces trato de siempre trato, aunque duelan a veces las cosas o lo que sea, siempre trato de decir las cosas como son. Y cuando es muy necesario, digo, en lugar de decir, bueno, pues es que ayer me emborraché y hoy no pude hacer programa, digo, no es que se echó a perder la computadora, ¿no? Por decir algo, ¿no? Es muy raro. ¿Por qué? Porque mi mamá supo cómo explicarme lo que puede lograr el engaño. Y ahorita pues lo tenemos por todos lados, ¿verdad? Pero bueno, es otra historia. Vámonos al corte, regresamos.
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9: Gran diva del pop, pianista clásica y reina cuando menos de la excentricidad. La estética que acompaña sus conciertos, apariciones en público

0: álbumes y videos de su todavía breve pero original carrera, la han llevado a encabezar repetidamente las listas de ventas y merecidos numerosos galardones y reconocimientos. En radiografía, la apodada Mama Monster. Mama Monster. Lady Gaga, aquí por RCA. Este viernes en punto de las 8 de la noche.
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0: Escribe desde Brasil Antonio Marcio Alves. Hoy es un gran día, dice. Qué bueno. Muy bien. Está escuchando, dice que hoy es un gran día. Me parece perfecto, qué bueno, muchísimas gracias. Y nosotros nos vamos yendo. Nosotros ya nos estamos despidiendo, deseando le haya gustado lo que aquí se compartió. A partir de ese momento recibimos sugerencias, comentarios y opiniones en el correo electrónico radioayer@hotmail.com, el Twitter @radio-malpica y el Facebook, donde también nos encuentra. Muchísimas gracias, pues, por su atención, su sintonía. Muchas gracias, compañeros en cabina. Muchas gracias. ¿Quién anda por ahí? Marilu, pues, ¿cómo se me olvidaron? Vamos, anda Marilu por ahí, muy bien. Parece muy bien. Saludos, entonces. Parece perfecto. Bueno, gracias, pues, por su atención, sintonía. Gracias, gracias a todos. Muy buen jueves. Vaya bien.
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3: Son las 11, con 56 minutos.
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5: Este es un corte informativo de RCA Noticias. El secretario académico de la Universidad del Caribe, Rodrigo Guillén, informó que el programa Prevención a través de la Educación de la Fiscalía General del Estado llega a la institución y el objetivo es impactar al 80% de los alumnos. Agregó que participaron en un programa piloto de la Secretaría de Salud del Estado sobre la percepción de salud emocional de los jóvenes. La Asociación de Hoteles de Cancún, Puerto Morelos e Isla Mujeres realizó la vigésima entrega del reconocimiento bimestral al colaborador hotelero destacado. En esta ocasión correspondió a las áreas de cocina y ama de llaves, columnas vertebrales del servicio. Así lo destacó Rodrigo de la Peña, presidente de este organismo. El titular de turismo en la entidad, Bernardo Cueto, señaló que se sigue fortaleciendo a los pueblos mágicos de la entidad y muestra de ello es que se realizará una inversión de 130 millones de pesos en la infraestructura de Cozumel. Apuntó que el fortalecimiento de estos destinos traerá como consecuencia un flujo constante de visitantes, derrama económica y beneficio para sus trabajadores. Este fue un corte informativo de RCA Noticias. Más información en una hora. Continúe con nuestra programación.
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0: Buenas tardes, estamos aquí en 5 minutos con Mujeres Conectando. Yo soy Mildred Mafud, consultora y capacitadora empresarial, y estamos este jueves aquí en Radio Cultural Ayuntamiento, y me acompaña el día de hoy la doctora Gabriela Margarita Pérez Gómez, que es médico general y familiar. Y hoy tenemos un tema súper interesante que yo creo que muchas personas que nos están escuchando seguramente han por lo menos tenido algún acercamiento a este tipo de, pues, de comentarios, ¿no? Sobre todo también en redes sociales, que de pronto se vuelve súper viral a hablar acerca de cuestiones médicas. Y bueno, pues bienvenidos a este espacio, bienvenidas también a este espacio. Doctora, bienvenida. Ahorita te presento, pero bienvenida también el día de hoy.
1: Hola, muy buenas tardes a todos. Soy Gabriela Pérez. Muchísimas gracias, Mildred, por el espacio. Te agradezco muchísimo. Y pues esperando que este conversatorio ayude a toda la audiencia.
0: Por supuesto, doctora. Miren, la doctora Gabriela es experta en cuidar la salud de manera integral en todas las etapas de la vida. Tiene una trayectoria profesional en consulta médica privada e institucional, también en área de urgencias y consulta externa, colaboradora de empresas en los departamentos de salud ocupacional y prevención de riesgo de salud. También tiene una amplia experiencia en diagnóstico y tratamiento de enfermedades crónicas, con énfasis en diabetología, y promotora de la medicina preventiva, que la verdad es que eso es súper interesante. Pero el día de hoy, fíjense que vamos a hablar, bueno, un poquito también, ¿no? Como parte del tema. Pero algunos de ustedes han escuchado hablar del cortisol. De pronto tiene esta idea de que el cortisol es la hormona del estrés, ¿no? O sea, de pronto la conocemos como la hormona del estrés, que ay, en redes sociales de pronto vemos cosas como, ay, bueno, es que esa pancita seguramente es de cortisol o qué sé yo. Entonces, el día de hoy vamos a tocar este tema y vamos a ver, pues, a desmitificar esto. Pero primero, la primera pregunta importantísima, porque si el cortisol es una hormona que tenemos, bueno, ¿para qué nos sirve, no? No nada más para estresarnos y hacernos pancitas.
1: Claro que sí. Mira, pues de entrada sí desmitificar un poco esto, ¿no? Vemos tanto en redes sociales como en diferentes plataformas, anuncios, influencers, personas que hablan acerca de la parte del cortisol como algo totalmente negativo, ¿no? Te dicen, baja tu cortisol, síntomas de que tienes el cortisol alto. Y sí, tiene parte de razón, pero no hay que satanizarlo. De entrada, el cortisol, pues, es una hormona que se produce de manera natural en nuestro cuerpo. Se produce precisamente en lo que son las glándulas suprarrenales, que, como su nombre lo dice, están arribita de los riñones, ahí están las dos glandulitas, y por un efecto cerebral empieza a producirse esa hormona en la parte externa de la glándula. Y entonces nosotros tenemos un valor normal de cortisol. ¿Y para qué nos sirve o para qué es necesario que la produzcamos? Bueno, precisamente es para tener, digamos, esta activación de nuestro cuerpo y nuestro metabolismo. El cortisol es una hormona que funciona a través del ritmo circadiano. Es decir, nos ayuda también a despertarnos, a activarnos y a poder cumplir, pues, todas las actividades que tenemos, sobre todo en cuanto a las funciones de nuestro cuerpo. Si no tuviéramos nada de esa hormona, obviamente no sería posible inclusive vivir, porque regula desde la parte de glucosa en sangre hasta la parte endocrina, digamos, de hormonas reproductivas, y también la parte metabólica e inmunitaria. Entonces, ¿es necesario para nuestra vida? Sí. ¿Qué tan alto debe estar para que funcionemos? Ahí es donde está la frontera entre que si nos puede ayudar o nos puede perjudicar.
0: O sea, es, en resumen, es una hormona importantísima para vivir. O sea, no puedes ni despertarte, básicamente, si no tuviéramos cortisol. Y entonces, ¿por qué de pronto esta satanización, como tú dices, ¿no? De, es la hormona del estrés, es la hormona que, o sea, justamente porque, vamos, o sea, es necesaria para tener esta energía vital del día a día, pero luego uno se pasa, o sea, ¿no? De los niveles de cortisol y dicen, aquí es cuando empieza a afectar. O sea, esta hormona tiene que tener un balance en el cuerpo, pero no tiene que estar a niveles muy altos. ¿Eso es lo estoy entendiendo bien?
1: Así es, justamente así. Tenemos un pico normal de cortisol durante la mañana, principalmente a partir de las 7 de la mañana. En la frontera de las 6 a 8 a.m. son los picos más altos que debe manejar nuestro cuerpo. El problema está cuando tenemos picos en horarios desfasados de ese. Es decir, yo mantengo alto mi cortisol durante todo el día, o mantengo picos que hacen que vaya subiendo la parte hormonal o el cortisol cuando no debe estar elevado. Entonces, ya en lugar de tener un efecto benéfico para mi cuerpo, tiene un efecto negativo. ¿Por qué? Porque en lugar de yo tener mi disparo de glucosa para despertarme solo en la mañana, ahora ya también lo tengo al mediodía, lo tengo en la tarde, lo tengo durante la noche, y entonces esto a largo plazo genera, pues obviamente, que este nivel de azúcar, de glucosa en sangre, se vaya permaneciendo alto, alto, alto durante todo el día, ya no solo cuando lo necesito o cuando mi cuerpo lo requiere. Y a largo plazo, pues es insostenible, ya que va a ocasionar un daño a mi cuerpo.
0: Ah, o sea que si tenemos este nivel de cortisol alto que está generando esta glucosa durante todo el día, nos va a afectar eventualmente en qué se, o sea, como en qué podría ser, como
1: aumentando la resistencia a la insulina, porque obviamente la glucosa se mantiene alta y llega un punto en el cual la insulina ya no puede nivelarla, ¿sí? Y esto puede predisponernos obviamente a prediabetes, a diabetes mellitus tipo 2 o algunos otros padecimientos que tengan origen en la alteración del metabolismo del azúcar. También a su vez, el tener niveles altos de azúcar favorece la acumulación de lo que son las grasas, principalmente colesterol, triglicéridos. A largo plazo ese acúmulo pues también va a afectar a nuestro organismo, aumentando la grasa visceral, que es la que se pega en los órganos. Y esto, pues si se mantiene durante un cierto periodo de tiempo, nos puede predisponer a enfermedades crónicas que requieran pues un tratamiento ya más especializado.
0: O sea que de alguna u otra manera, digamos que el poder mantener nuestro cortisol balanceado nos lleva a una vida más saludable. Pero ¿cómo es esto? O sea, ¿cómo se dispara el cortisol?
1: Justamente el hecho de que se regule por un ritmo circadiano, esto quiere decir que haya picos en la mañana para que me mantengan activa y despierta, pero durante la noche, de manera normal, debe bajar el nivel para que yo pueda descansar, para que mi cuerpo se reactive, se recupere. Y al no haber esa recuperación, esa reactivación o ese descanso adecuado, porque me mantengo súper alta con el cortisol, no duermo bien, ceno muy tarde durante la noche, el proceso digestivo requiere energía, tengo que mantener mi cortisol elevado para poder mantener ese sistema digestivo funcionando durante la noche y digerir lo que acabo de cenar hace una hora que antes de que me durmiera, ¿no? Por decirlo así, un ejemplo. Entonces, esto va a generar que tenga un impacto negativo en nosotros. Va a mantener el nivel de cortisol alto y predisponernos a todo lo demás. Entonces, el no dormir bien, el no realizar actividad física, el no tener un proceso digestivo adecuado por una mala alimentación, definitivamente son factores que favorecen el cortisol elevado, ya no solo en la mañana, sino durante todo mi día y toda la noche. Y esto, pues, a largo plazo, no en un día o dos, pero sí a largo plazo, ya entonces va a empezar a tener repercusiones en mi cuerpo. Lo que dices tú, ¿no? Lo que mencionabas de que, ay, y aumentó de peso, se ve hinchada, ¿no? Se ve hinchada la persona.
0: Es que es estrés.
1: Es que es el estrés, es el cortisol. Pues sí, tiene que ver con eso, precisamente porque estamos teniendo un impacto en el sistema inmunitario, en el sistema digestivo y en el sistema metabólico en general.
0: Wow, y yo como simple mortal, entonces, digamos, si como bien, me duermo a mis horas y trato de manejar como estas emociones que me generan estrés, digamos que ya tendría yo un buen panorama para poder regular mi cortisol.
1: Claro, estarías, digámoslo así, en un nivel balanceado de tu metabolismo que te ayudaría a tener picos normales de cortisol. Es decir, lo que tú necesitas en el momento que tú necesitas, no fuera de. Pero si todo el momento estamos viviendo en defensas, acelerado, con mala digestión, con mal sueño, esto va a ocasionar que mi cortisol se mantenga elevado durante todo el día. Y pues a largo plazo eso ya no es conveniente para mi cuerpo.
0: Wow, esto está súper interesante, porque algo que relativamente puede ser tan simple, ¿no? Como mantener tus horarios de descanso, comer a tus horas, comer más saludable, ¿no? Que lo escuchamos continuamente en muchos espacios y que decimos, bueno, pues sí lo hago, pero ¿cómo detectar, por ejemplo, de pronto si estoy en un momento de estrés que después necesito regular nuevamente? O sea, porque todos tenemos de pronto ciertos días o una semana o qué sé yo, que de pronto decimos, esta semana fue súper estresante porque hubieron varios eventos que impactaron, ¿no? Tanto en mi sueño como en mi alimentación, etcétera. Y después, pues vuelvo a mi rutina y puedo regularlo nuevamente, ¿no? Pero ¿cuándo detectar que a lo mejor este nivel de estrés no es un día o una semana, sino vivo en constante estrés? ¿Cómo lo sabes?
1: Pues definitivamente el cuerpo a veces manifiesta lo que nosotros callamos, ¿no? Uno puede decir, yo estoy manejando súper bien mi estrés, ¿no? No me siento estresada, aunque hice muchas cosas durante la semana. Pero la realidad es que el cuerpo va dándote señales, ¿no? De que este cortisol está elevado. Lo que tú mencionabas, aumento de peso sin causa aparente. Estoy comiendo menos, pero siento que estoy aumentando de peso de una manera que no me puedo explicarme,
0: como
1: ¿no?
0: Como cuando decimos, me siento inflamada, ¿no?
1: Exactamente. Mala digestión, lo que dices tú, me siento inflamada. O sea, comí y siento que no digerí bien los alimentos, como que me cayó mal, el famoso reflujo, ¿no? A veces no es tanto por un tema digestivo en sí, o sea, algo a nivel gástrico, esofágico, sino es a nivel de esta parte del estrés, ¿no? Hay una hipersecreción de ácido por parte del estómago, también mediada o influida por el cortisol, que te va a estar generando este reflujo constante, ¿no? Que a lo mejor tú lo relacionas a que, no sé, te comiste algo picante hoy en la mañana, ¿no? Pero ya todo el tiempo estar con eso, pues realmente no es algo normal, ¿no? Cambios en el patrón de sueño. De pronto te cuesta trabajo dormirte durante la noche. Ya cuando te despiertas te levantas más cansada de lo normal porque no llegaste a un sueño profundo durante la noche. Y posteriormente en la mañana cursas con el famoso cabeceo, ¿no? Ajá. De que estás así, hoy ya tienes sueño. Y dices, ¿qué me pasó? O sea, me desperté súper bien, pero ahorita ya tengo muchas ganas de dormir, ¿no? O un sueño demasiado intenso por la tarde, ¿no? Ajá. Mejor no eres de hacer siestas, pero dices tú, ay, no eran las 4 y sentí que ya me tenía que dormir, ¿no? Porque ya mi cuerpo me lo pedía. Entonces, estas pequeñas situaciones que a veces minimizamos pueden ser señales de que efectivamente hay una mala regulación del estrés y secundariamente una alteración de los picos de cortisol durante mi día.
0: ¿Y cómo podemos prevenir esta cuestión del estrés? Porque es bien importante.
1: Pues primeramente el manejo emocional también, ¿no? El estrés tiene varios factores. El factor neuroendocrino, que básicamente es esta parte de secreción de hormonas, pero por otra parte también tenemos el factor psicoemocional.
0: Claro.
1: ¿No? Esta parte de que a lo mejor tú dices, yo no me estreso, pero a lo mejor tuve una situación y mejor me quedo callada y no la hablo, no la manifiesto, no trato de buscar un desfogue a esa emoción, tal cual. Entonces, ¿qué pasa? Pues esa emoción, al final de cuentas, se queda ahí y va a estarse manifestando en mi cuerpo. Definitivamente va a buscar una salida, ¿no? Un desfogue a esa parte psicoemocional. Entonces, el manejo adecuado de emociones, la resolución de conflictos de la manera, digamos, pacífica, pero que también logre tener un balance junto con lo que pienso, digo y hago, eso va a generar también un mejor balance, ¿no? Un mejor balance, una mejor gestión psicoemocional y por lo tanto no va a repercutir tanto en mi pico de cortisol, por así decirlo.
0: Y es que puede sonar sencillo, pero la verdad es que tanto el manejo de emociones,
1: sí, claro,
0: como el manejo del estrés, el poder llevar una rutina saludable, es complicado y sobre todo en lugares como en Cancún, en donde de pronto hay horarios de trabajo muy, muy complejos, ¿no? Uh-huh. Y también trabajos en donde se requiere estar, ¿no? En constante atención, en constante alerta, uh-huh, lo cual me está sonando a que no funciona para nada en esta intención,
1: sí,
0: de balancear.
1: Claro, o sea, decimos, es que hay que bajar el cortisol, es que tenemos que hacer actividad física, pero a veces en la práctica, en el día a día y en la realidad de la mayoría de las personas puede sonar algo hasta utópico. Algo que realmente no lo podemos llevar a cabo. ¿Por qué? Porque a lo mejor tu horario de trabajo es muy demandante, porque a lo mejor haces un trabajo nocturno. Las personas, por uh-huh, ejemplo, que deben de estar durmiendo, ¿verdad? Porque necesita tu cuerpo reposar y tienen que estar alerta. En cualquier ámbito que tú quieras, un trabajo nocturno va a generar que tu cortisol por sí mismo puede estar elevado. Un trabajo demasiado demandante a nivel psicoemocional, también te puede generar ese aumento de estrés y secundariamente un aumento de cortisol, ¿no? ¿Por qué? Porque precisamente esas emociones con las que tú tienes que trabajar tienen que tener un desfogue de otra manera. Es por eso que actividades como, por ejemplo, la meditación, la oración, el mindfulness, el yoga, que son actividades relajantes, pueden generar que tus niveles de cortisol bajen.
0: Ok, entonces digamos que tenemos que estar muy atentos a esto, ¿no? Pero dices, es normal de pronto que tengamos picos de estrés en el día, pero también en la vida tenemos picos de estrés, ¿no? Por un día, semanas, o lo que sea. ¿Cómo volvemos a la normalidad? ¿Solamente retomando la rutina o cuando decimos, sabes que esto ya requiere una atención médica?
1: Ahí definitivamente son dos factores que intervienen. Uno, el tiempo en el cual ha durado mi estrés. No es lo mismo que, por ejemplo, tuve una situación de salud, por ejemplo, con un familiar y, bueno, se resolvió. Duró una semana, por ejemplo. Entonces, el periodo de tiempo en el cual a lo mejor mi cortisol estuvo alto, normalmente no es mucho. Quizás gestionando mis emociones pueda regresar a mi centro, por así decirlo, a mi nivel normal de cortisol. Pero, ¿qué pasa si, por ejemplo, estamos ante una enfermedad crónica, quizás un poquito más severa o que requiera un desgaste psicoemocional o físico más intenso? Por ejemplo, una persona que tiene que cuidar a alguien en un hospital por tiempo prolongado, ¿no? Va a tener un nivel de estrés alto. ¿Por qué? Porque viene el doctor, te dice un diagnóstico, al día siguiente te cambia otra cosa. O sea, esto te va a generar una ansiedad y un nivel de cortisol bastante elevado. Lejos de que ya ahí no estamos poniendo que a lo mejor no duerme bien, que a lo mejor no se alimenta adecuadamente. Entonces, todo esto a lo mejor no impacta en el inmediato en su vida diaria ni en su cuerpo, porque se mantiene alerta por el cortisol. Tiene que estar a la expectativa. Digámoslo así, está poniéndose en segundo plano por la otra persona, en este ejemplo, ¿no? Pero ya cuando pasa ese periodo, que ya tiene que regresar a sí misma, entonces ya es donde podemos ver los estragos de esta parte. A lo mejor baja de defensas porque también tiene función inmunitaria y se empieza a enfermar más de lo normal. O a lo mejor empieza a tener estos cambios en el patrón de sueño derivados de ese estrés que vivió. Entonces, definitivamente sí es un tema de que hay mucha tela de dónde cortar y que hay muchas situaciones que a lo largo de nuestra vida se van a presentar y definitivamente nos van a generar el cortisol elevado.
0: Y entonces, ¿cuáles serían como estas recomendaciones, ¿no? O sea, no solamente para nuestro día a día, que ya dijimos, ¿no? O sea, mantén buenos horarios, no tener una rutina de alimentación, trata de comer saludable, mantener tus horarios de sueño pues fijos, ¿no? Y suficientes. Además de esto, ¿cuáles serían otro tipo de consejos y cuándo decir, ¿no? O sea, para poder mantener nuestro cortisol en balance y algunos consejos también para, pues, cuando nos tocan estos picos en la vida, salir de ahí y decir, bueno, si a lo mejor no estás regresando a ti misma, como dices, ¿no? Con tu alimentación y con tu sueño, etcétera, etcétera. Si todavía tienes problemas para dormir, ahora sí consulta a un doctor, ¿no? O sea,
1: claro, ¿cuáles serían los definitivamente tips básicos? Sí, después de una situación estresante, ya sea de manera personal o laboral o de cualquier tipo, que presentes en tu vida, ya pasaron más de 2 semanas de esa situación y tú sigues presentando lo mismo, definitivamente es momento de buscar ayuda. Es de momento de buscar ayuda con el médico de tu confianza y también, en un dado caso, apoyo también psicoterapéutico, porque también la mala gestión emocional puede llevar a que el estrés se prolongue mucho más. A lo mejor yo tuve una situación muy estresante hace 3 meses, pero todavía no puedo dormir.
0: Es,
1: ¿no?
0: Correcto,
1: porque dices, lo recuerdo y pasa y esta situación
0: revive, ¿no?
1: ¿No? Lo revive o me acordé el otro día que y sigo con esta ansiedad ahí que a lo mejor no necesariamente me tiene que ocasionar un síntoma, ¿sabes? Como de estar ansiosa, querer comer, estar corriendo todo el tiempo, pero que sí me está generando esta situación.
0: Y es que es interesante porque al principio dijiste que esta hormona, doctora, se activa por una cuestión mental, ¿no? Es decir, naturalmente, digamos que no hay nada, otra cosa más que tu propia mente que active esta hormona y que le indique, ¿no? Cuáles son estos momentos en donde pues pareciera que es necesaria.
1: Exactamente, y también está la parte, la otra parte, la contraparte, que es cuando tu cuerpo necesita estar en ese estado de alerta, por ejemplo, ante una enfermedad, ¿no? Estoy enfermo, mi cuerpo tiene que estar alerta para combatir, por ejemplo, al patógeno que se metió, una bacteria, un virus, parásito, hongo, sea lo que sea. Entonces mi cuerpo se tiene que reprogramar porque tiene que defenderse de ese ataque, ¿no? Y ahí es donde también puede estar elevado el cortisol.
0: Claro, y fíjate que hay veces que, bueno, a mí me pasa que de pronto si me siento mal de algo, digo, me voy a dormir, ¿no? O sea, me voy a dormir un ratito, ¿esto sirve? O sea, decir, no sé, me estoy empezando a enfermar de gripa o me, o sea, algo leve tampoco, ¿no?
1: Sí.
0: Pero, y decir, bueno, me duermo un rato y si no veo que funciona, ya empiezo a tener otras acciones, pero... Digamos que el descansar ante estas situaciones ayuda.
1: Sí, el descanso definitivamente siempre va a ayudar ante cualquier tipo de padecimiento, porque permite al cuerpo restablecer sus funciones, disminuir, digamos, la carga de trabajo que tenemos al estar alerta, porque al yo estar alerta tiene que estar mi presión arterial adecuadamente, tienen que estar mis líquidos funcionando de manera adecuada para yo poder realizar todo lo que tengo que hacer. Cuando descanso, pues es como de que, ay, bueno, ya. Estoy bajando.
0: Se dedican completamente a lo que tienen que atacar.
1: A reparar, a descansar, a relajar el músculo, a disminuir mi presión arterial porque no tengo tanta demanda ahorita. Y esto me permite, pues digamos, este proceso reparativo de nuestro cuerpo desde nivel celular hasta nivel ya de tejidos y órganos, que es importante también dar ese tiempo, ese espacio de descanso.
0: Wow, qué interesante, ¿no? O sea, cómo ya despegamos un poquito de los mitos, ¿no? Que de pronto vemos en internet y que consumimos esta información, ¿no? Y que de pronto te mandan te reenvían alguna publicación de alguna red social y te dicen, aguas con tu cortisol, ¿no? A veces es extremadamente alarmante, pero también hay veces que es como de, ok, tengo que poner ojo aquí, pero no sé cómo, ¿no? Entonces, es interesante tenerte aquí en este momento, doctora, para que nos orientes y nos guíes, ¿no? Porque, pues sí hay muchos mitos que hay alrededor y que al final del día pareciera que no son tanto mitos, sino más bien son consecuencia, ¿no? De estos niveles altos de cortisol. ¿Cómo se mide el cortisol?
1: Pues se puede medir en sangre, en suero sanguíneo, se puede medir también en orina. Últimamente ya también salió algún artículo por ahí reciente que se puede medir inclusive en hebras capilares. Entonces hay varios métodos de medición. No se aconseja tanto hacer una medición más que en pacientes seleccionados. Es decir, voy a hacerme mi rutina, también méteme ahí el cortisol, ¿no? Para ver si sale elevado. ¿Por qué? Porque hay que ver el contexto clínico del paciente. Es decir, bueno, ¿qué sintomatología tienes para considerar que yo te puedo mandar una prueba de cortisol? ¿Y qué tanto me puede aportar ese nivel de cortisol que salga como resultado en base a lo que tú estás sintiendo? Entonces, tampoco se aconseja hacerlo como un análisis rutinario, como para ver cómo sale mi nivel, sino únicamente en pacientes seleccionados. Eso sí está totalmente indicado.
0: Claro, porque además en el momento en el día en el que te estés haciendo la prueba también
1: claro,
0: impacta, ¿no?
1: Claro, porque a lo mejor dices, me voy a hacer mi cortisol. Ay, pero ayer me desvelé o no sé, comí súper tarde y bueno, yo en la mañana me lo voy a hacer. Va a salir un resultado que no está pegado a tu realidad, porque ya vimos que todo eso influye. O por ejemplo, me acabo de enfermar hace 2 semanas, bueno, me voy a aprovechar a hacerme cortisol ahorita. Vamos a tener un resultado que no es el adecuado, porque acabas de pasar por un momento en que tuviste pico de cortisol necesariamente.
0: O sea, qué importante y qué complejo es el cortisol, ¿eh?
1: Claro que sí. Sí, es complejo y es fascinante y también es importante, ¿no? Y también sobre todo ver que no es algo malo, o sea, es algo que producimos, que nuestro cuerpo produce, pero lo produce para un fin específico, ¿no? Que es mantener nuestro estado de alerta y nuestra defensa ante cualquier factor externo que pueda ser dañino para nosotros e inclusive interno. Entonces, esa es la función principal y esa es la función que hace que mantengamos el azúcar elevado. ¿Por qué? Porque yo necesito energía El azúcar, claro, es energía y necesito eso para estar en defensa a mi cuerpo y o al microorganismo que me está atacando o al factor externo que lo veo como una amenaza.
0: Claro. ¿No? Entonces, digamos que un poquito para ir cerrando, uh-huh, los tips serían lo que habíamos estado comentando, ¿no? Mantener nuestra alimentación en una buena rutina, ¿no?
1: Uh-huh. Lo mejor posible,
0: lo
1: ¿no?
0: Lo mejor posible, cenar pues no tan tarde, ¿no? Por ejemplo, poner nuestros horarios claros, mantener espacios de descanso fijos, ¿no? O lo más cercano a esto que pudiera ser. Y bueno, el manejo de emociones, ¿no? El poder ser más conscientes de qué sentimos y cómo manejarlo, tanto la ansiedad como el estrés.
1: Claro,
0: ¿no? Que
1: sí.
0: Si no nos lleva, y que si no lo estamos haciendo, si tenemos estos picos en la vida, ¿no? Y a partir de que este evento extraordinario que nos genera estrés o ansiedad ha culminado o ha terminado, si 2 semanas o 3 semanas después continuamos con este tipo de efectos, ¿no? De insomnio, de inflamación y todo lo que ya hemos platicado el día de hoy, bueno, pues es momento también de ir a ver a un doctor, ¿no? Para que te guíe con más certeza o con más claridad cuáles son las acciones que hay que tomar, ¿no? Para evitar después enfermedades mucho más pues crónicas, como decías, doctora, como la diabetes, ¿no? El hígado graso.
1: Claro, la presión arterial elevada también.
0: O sea, todo lo que estamos huyendo.
1: De lo que huimos está justamente.
0: Pues doctora, muchísimas gracias por la intervención de hoy. La verdad es que súper interesante. Quedan muchísimas cosas que platicar, oye. Ojalá que podamos tenerte aquí nuevamente. Y bueno, pues no sé si tengas algún comentario final antes de que pasemos a algunos de los anuncios aquí que tenemos en Radio Cultural Ayuntamiento.
1: Pues únicamente recordarle, ¿no?, al auditorio en general, a las personas que nos están sintonizando, que es importante siempre verificar o hacernos el famoso check-up, ¿no? Siempre estar en control de nuestra salud nos va a ayudar a prevenir enfermedades crónicas a largo plazo.
0: Pues muchísimas gracias, doctora Gabriela, por estar aquí con nosotros y acompañarnos el día de hoy. Aquí en 5 minutos con Mujeres Conectando, la verdad es que es un placer siempre tener invitadas y invitados de talla como la tuya, ¿no? En donde nos explicas y nos orientas.
1: Muchas gracias. Gracias por la invitación.
0: Y pues bueno, a quienes nos están escuchando, recuerden que es ya el 5º año consecutivo en donde arrancamos la campaña de Vuelotón 2026. 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Y bueno, pues el día de hoy es todo por estos 5 minutos con Mujeres Conectando. Les agradecemos muchísimo a todos los que están escuchando. Y bueno, pues que tengan una bonita tarde y recuerden que cuidarse y prevenir es mucho mejor que ya después padecer algo de lo que pues vamos a estar, ¿no?, toda la vida padeciendo.
1: Así es.
0: Muchas gracias y buena tarde.
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5: Son las 12 con 30 minutos.
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1: Son las 12 con 55 minutos.
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3: Este es un corte informativo de RCA Noticias. Llama el SAT a contribuyentes a aprovechar el programa de regularización fiscal 2026 con disminución de multas, recargos y gastos de ejecución. La administración local informó que este beneficio podría aplicar a unos 700 contribuyentes. El director de Planeación Municipal, Héctor Sánchez Tirado, indicó que trabajan en el Programa Integral de Movilidad Urbana Sostenible, que se espera que esté listo para octubre, un instrumento que permitirá articular el transporte. En las últimas 3 semanas, la Red de Monitoreo de Infecciones Respiratorias Agudas Graves registra un incremento de casos de COVID-19. En Quintana Roo, en la semana 31, se reportaron 14 casos. Hasta aquí la información, le esperamos en una hora en la segunda edición de RCA Noticias. Yo soy Ángel Casas, continúe con la programación de RCA.
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1: Es la 1:00.
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0: tardes, gracias por sintonizar Radio Cultural Ayuntamiento 105.9. Estamos en Salud a tu Alcance, un espacio donde le brindamos información para el cuidado de su salud y la de su familia. Soy Angélica Pol y en un momento más vamos a platicar con el doctor José Antonio Galindo y él nos va a compartir un tema interesante sobre el estudio de electroencefalograma. Así que lo invito a que continúe en Radio Cultural Ayuntamiento.
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0: Seguimos en Radio Cultural Ayuntamiento 105.9 y me da mucho gusto saludar en cabina al doctor José Antonio Galindo. Doctor, muy buenas tardes. Gracias por atender la invitación.
4: Buenas tardes, Angélica. Muchas gracias a ustedes por invitarme. Yo con gusto acudo aquí a platicar un rato sobre temas que a mí me parecen muy interesantes.
0: Así es, y el día de hoy justamente, doctor, nos va a platicar sobre electroencefalograma y por supuesto también agradecer al directorio médico por hacer este enlace con médicos especialistas.
4: Pues gracias a ustedes y también al directorio médico. Pues sí, es un tema que es interesante que revisemos porque creo que está muy menospreciado o infravalorado como tal.
0: Y doctor, ¿qué es exactamente un electroencefalograma y cómo funciona para evaluar la actividad eléctrica precisamente del cerebro?
4: Pues el electroencefalograma es una prueba médica que registra la actividad eléctrica del cerebro en vivo, totalmente en vivo, mediante electrodos colocados en el cuero cabelludo. ¿Cómo funciona para evaluar la actividad eléctrica? Este es un estudio único que mide la actividad eléctrica cerebral en forma de ondas registradas en una gráfica. Se colocan generalmente 20 electrodos en el cuero cabelludo y que detectan impulsos eléctricos de las neuronas. Y la característica principal es de que evalúa en vivo esta actividad, que se muestra como líneas onduladas o trazos que reflejan diferentes estados cerebrales: la vigilia, atención, somnolencia, sueño, convulsiones, etcétera. Una gran cantidad de observaciones podemos hacer en los pacientes.
0: ¿Y cuáles son los motivos más frecuentes por los que se solicita este estudio tanto en niños como en adultos? ¿Cuáles serían como esos
4: los principales motivos por los que se envían tanto pacientes niños como adultos? El principal estudio por lo que se pide este estudio es para el diagnóstico definitivo de epilepsia y las convulsiones. El diferenciar una epilepsia y de diferenciar con convulsiones simples. Todos tenemos la posibilidad de convulsionar, pero no todos tenemos epilepsia. Entonces, este estudio es el básico que nos dice si nos confirma, porque el diagnóstico es clínico, nos confirma si es epiléptico o si son convulsiones, pueden ser convulsiones secundarias a otro, pero que también tiene esta característica, ¿no? También se usa para evaluar trastornos de sueño, para ver otro tipo de lesiones cerebrales por traumatismos craneoencefálicos, por ejemplo, cuando hay accidentes que ocurren golpes en la cabeza, los tumores o encefalopatías, cuando son también tumores en la cabeza o craneales, también los pacientes que sufren de accidente cerebrovascular, ya sea por infarto o por hemorragias, también hemorragias cerebrales, se puede diagnosticar o ayudar en el diagnóstico de estos pacientes, confirmar o asegurar qué tan extensos están las lesiones que producen estas consecuencias. Y lo último y lo más drástico sería la confirmación de muerte cerebral. Es el único estudio que te puede dar el diagnóstico de si tienes o no muerte cerebral. Eso sería en general. Ahora, el eje es un, por eso digo que está infravalorado, porque es un estudio que te puede medir la salud cerebral. ¿Y en qué medida la evaluación de la actividad cerebral mediante el eje nos permite observar patrones de anormalidad que pueden ser diagnósticos de esta actividad eléctrica para ver problemas de la función cerebral, sin llegar a una patología en sí, sino tener nada más un dato? Por ejemplo, en los pacientes ansiosos que tienen a veces cambios que nos en el electroencefalograma que nos indican que están constantemente en ansiedad, que tienen constantemente actividad eléctrica de tipo ansiosa, actividad beta le llamamos nosotros. Puede también ser útil para auxiliar en el diagnóstico de otras afecciones relacionadas con la salud mental. También es pacientes que tienen datos de esquizofrenia o datos de depresión, pero que son así, que se presentan súbitamente o que tienen alteraciones que son paroxísticas, le llamamos nosotros, que aparecen sin una causa aparente, y esos paroxismos son lo que nosotros podemos detectar que son debidos a una alteraciones en el electroencefalograma, o sea, se confirman en el electroencefalograma.
0: Okay. Y también preguntarle, ¿qué señales de alerta o síntomas indican que una persona o niño debería realizarse un electroencefalograma?
4: Pues, en ese sentido hay varias, en una persona o un niño que se realiza un electroencefalograma, es obligado en estos cuando tiene, por ejemplo, alteraciones motoras, como alteraciones de repente le llamamos nosotros que tiene acinesia, o que de repente se queda como inmóvil, que tiene problemas de atonía muscular, o que tiene movimientos tónicos, que es lo más común, o lo clásico que lo vemos, y que hasta el señor que vende periódicos en la esquina reconoce una epilepsia tónico-clónica, movimientos tónico-clónicas, que alguien que presenta ese tipo, o mioclonías, que son sacudidas musculares muy constantes, que nada más se sacude el cuerpo. Entonces esas también son, que es lo que debe uno, porque eso nos hablaría ya de a lo mejor de una epilepsia. Fenómenos motores complejos que ya no los vamos a observar tan fácilmente, por ejemplo, los automatismos le llamamos nosotros, son conductas que empieza uno a hacer en forma automática, el moverse, por ejemplo, las mujeres, el estarse jalando mucho la ropa, el cuello, y son movimientos repetitivos, o movimientos oroalimentarios, o sea, o de succión, o de husmeo, de olfateo, movimientos muy repetitivos, y que son o también vocalizaciones o gestos, a veces hasta con estos típicos que salen, el síndrome de que los pacientes dicen groserías y sin causa aparente, ¿no? Entonces, ese tipo de también comportamientos. Algunas no son tan observables, que nos las tiene que decir el paciente. Por ejemplo, problemas auditivos, de despersonalización, o que tienen alteraciones del gusto, del olfato, de que también sienten sensaciones somatosensoriales o corporales, visuales, que tienen alteraciones visuales, y vestibulares o del equilibrio que tienen. Entonces también hay quienes nos describen ya cosas más complejas, como le llamamos nosotros como auras, que es hemianopsia, o ver nada más la mitad de o amaurosis, totalmente quedarse en momentos ciego totalmente, pero que sea nada más momentáneo, confusión mental, o signos de cefaleas y signos, otros signos psiquiátricos también en general. Entonces, todo esto es una serie de componentes que nos anuncian que puede haber algún trastorno que podamos ver en el electroencefalograma.
0: Y también preguntarle, doctor, ¿qué preparación previa necesita un paciente antes de acudir a su cita para este tipo de estudios?
4: La preparación es muy sencilla. ¿Son
0: alguna específica?
4: Sí, se requiere una preparación del paciente, que un desvelo parcial o total de acuerdo a la edad. Por ejemplo, pacientes de mayores de 6 años se pueden desvelar de 3 a 4 horas. Menores de esa edad sí hay que desvelarlo, dependiendo del grado de desvelarlo de toda la noche. Incluso si tienen patologías como autismo, síndrome de Down o alguna otra patología en donde no siga indicaciones tan fácilmente. Entonces, en eso se tiene que hacer un desvelo de toda la noche, porque como no se ponen con una pasta el electrodo, no se fija con nada. Entonces sí es necesario que cooperen y no se quiten los cables o electrodos. También debe de asistir con cabello limpio y seco, con lavado nada más con jabón neutro, sin ponerse champú, crema, ni nada en la cara, ni en la cabeza, ni spray, ni geles. Y también con ropa ligera de algodón el día del estudio, principalmente pants o de deportes que no tengan fibras sintéticas. Ropa sintética o con plástico, no, nylon o plástico, no se debe evitar. También se debe evitar usar aretes, collares, piercings y cualquier objeto metálico en orejas, nariz, lengua o en el cuello. También debe de tomar sus medicamentos como normalmente se los indique su médico, pero si tiene tos, gripa o algún otro que requiera tomar jarabes o entonces que contengan alcohol, entonces sí se tiene que suspender el estudio o reprogramar el estudio. Y desde la cena del día anterior se debe de evitar cenar y desayunar ligero, pero lo que se debe evitar son bebidas estimulantes: café, chocolates, tés, refrescos de cola, todo ese tipo de bebidas desde la cena del día anterior. Y eso serían las indicaciones generales para un estudio de electroencefalograma.
0: Y doctor, también platicábamos un poquito antes de entrar al aire de quién debe derivar, ¿no?, a los pacientes para hacerse este estudio.
4: Pues este estudio lo puede mandar cualquier médico de que se identifique, por ejemplo, que todos estos signos que te comenté, que cualquier signo de sospecha de una epilepsia, cualquiera debe de indicarlo. Uh-huh. E incluso lo ideal es que sea lo más cercano a cuando tuvo una crisis convulsiva o epiléptica, que se debe tener a lo mejor la sospecha. Entonces, con más razón se le debe mandar a hacer un electro lo más pronto posible. O sea, no de urgencia de meterlo exactamente a un hospital y hacerle el electro, pero sí lo más pronto posible para diagnosticar bien si son convulsiones o es una epilepsia y qué características tiene este tipo.
0: Y de acuerdo a su experiencia, ¿quiénes están llegando más, por ejemplo, con ustedes? ¿Son niños, adultos, jóvenes?
4: Aquí en Cancún, en mi experiencia en instituciones de salud, el 60% era niños. Y aquí el 2% nada más me ha llegado de niños. Entonces, sí está muy infravalorado, por eso es que digo yo que la gente no tiene esa conciencia. Y desde el mismo paciente o los papás, sobre todo, porque este tipo de problemas en niños con autismo, niños con Down, niños con parálisis cerebral, niños como le llaman ahora, neurodivergentes en general, pues se les debe hacer una evaluación con electroencefalograma. Pero también el niño normal, entre comillas, así, que tiene convulsiones o que tiene alguna característica que lo haga...
0: Alguna característica de las cuales nos ha comentado, ¿no?
4: Sí,
0: que pudiera sugerir alguna patología.
4: Una patología relacionada con el que lo que mencioné, todas estas patologías. Y es muy importante porque a veces no nada más es el estudio, no sirve para diagnóstico, también es para pronóstico. Por ejemplo, en estos casos de autismo, Down, parálisis cerebral, o sea, sí es muy frecuente que el 40% de pacientes con estos padecimientos también tengan epilepsia. Entonces hay que y también valorar, es, puede ser tomado como una medida de salud cerebral, que es lo que yo digo, es que se debe de dar más atención de este tipo, porque es un buen indicio de si te sale un electroencefalograma normal. Yo eso lo considero como es un paciente que tiene salud cerebral, y aunque tenga cualquier otro padecimiento, tú puedes partir de ahí para decir a este niño, principalmente niños, le tengo que dar el apoyo, más el apoyo, porque tiene las condiciones para poder desarrollarse bien. Sí, muchas veces nosotros ya ponemos estigmas, ponemos etiquetas, y ya los mismos papás nos bloqueamos o nos sentimos que ya, pues, ¿para qué hacerle algo si ya tenemos este diagnóstico, no? ¿No? Al contrario, hay que buscar más ayudas, más estudios para tratar de desarrollar sus potencialidades.
0: Así es. ¿Y este estudio, digamos, está disponible aquí en la ciudad de Cancún?
4: Lamentablemente, por ejemplo, los grandes laboratorios en la Ciudad de México, todos tienen el electroencefalograma con video, con mapeo, con todas las características. Aquí en Cancún me he encontrado con esa sorpresa, que los laboratorios no tienen, los laboratorios grandes, y te puedo decir Chopo y varios de los grandes, que no tienen el estudio de electroencefalografía, similares, lugares que uno, perdón por los comerciales, pero es nada más se encuentran en los hospitales grandes de aquí de Cancún, hechos por especialistas de neurología. Y obviamente el estudio en los hospitales, ya no voy a decir nombres porque me van a cobrar el eslogan, son muy caros, son más allá del costo. El estudio que nosotros hacemos, tratamos de hacerlo aunque es un estudio que tampoco es como antes eran estudios que costaban muy muy baratos. Uh-huh. O sea, sí es un costo, tiene su costo, y no, pero no he encontrado muchos, incluso me han referido pacientes con autismo que los mandan a Mérida hacerles el estudio, porque allá se los hacen como son niños autistas que de nivel muy, de que no tienen buena que no se dejan hacer el estudio, porque un niño autista con nivel 1 no es muy fácil de registrar. Nosotros tenemos la experiencia ya de haber hecho hasta en niños recién nacidos. Tenemos un caso ya de que no lo quisieron hacer en hospitales, uh-huh, no digo el nombre, pero un hospital, uh-huh, muy grande aquí, porque no se arriesgaban porque era un niño, recién nacido. Nosotros hacemos desde recién nacidos hasta 100 años, no tenemos complicación. Y en estos estudios que se hacen en Mérida, los hacen con sedación, y un estudio de electro con sedación, uh-huh, no sirve para nada. Entonces, estos niños autistas se los llevan allá, les cobran más caro porque los gastos de hospitalización. Entonces, aquí es muy importante el desvelo. Yo lo que siempre les digo a los papás, les tenemos que enseñar que si les indican desvelo de toda la noche, es de toda la noche. Y no dejarlos ni en el... Yo les digo, no lo deje dormir hasta que no me vea a mí, que esté enfrente de mí. Porque si se duerme tantito, ya no se puede hacer el registro bien.
0: Muy bien.
4: No se deja hacer el registro.
0: Doctor, ¿algo más que nos quiera compartir?
4: Pues, pues me gustaría invitarlos a que realmente hiciéramos conciencia de la importancia de este estudio. Yo en mi experiencia, tenemos ya casi 40 años haciendo este estudio, y lo empezamos a hacer a nivel institucional y ya actualmente aquí en Cancún precisamente empezamos por ver esta situación de que había falta de este tipo de estudios, pues empecé a hacerlo aquí y pues estamos pues también una de las cosas que podemos decir como experiencia es que no nada más en estos casos de epilepsia, sino que hemos tenido ya casos muy exitosos de pacientes que nos mandaron por otra cuestión, por otro tipo de diagnóstico, de psiquiatría, de ansiedad, de, por ejemplo, adicciones, que muchas veces para valorar a un paciente con una adicción muy de estas fuertes que hay aquí y que parece ser que hay un problema también muy serio aquí en Cancún, para valoración de la potencialidad de qué tan reversible o no el electroencefalograma puede ser una herramienta útil para ayudar en este tipo de diagnóstico también. Entonces,
0: pues muchísimas gracias al doctor José Antonio Galindo por compartirnos este tema y todo lo que ya nos platicó sobre el electroencefalograma, y por supuesto gracias al directorio médico por hacer este enlace con los médicos especialistas. Gracias, doctor, buenas tardes.
4: Buenas tardes a todos.
0: Vamos a un corte de estación y enseguida volvemos.
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12: Seguimos en Radio Cultural Ayuntamiento 105.9 en Salud a tu Alcance, y antes de despedirnos, recordarles que el sector salud exhorta a la población a reforzar las acciones de combate al vector del dengue, del mosquito Aedes aegypti, transmisor de dengue, zika y chikungunya. Y recordemos que la próxima semana se va a realizar una jornada nacional precisamente de combate al mosquito, y se van a estar implementando acciones para la eliminación de potenciales criaderos y también de eliminación del mosco adulto. Así que, y también darán especial atención en los centros escolares, en las escuelas del sector público de nivel básico. Recordemos que ya se acerca el regreso a clases, y justamente previo a esto, pues el programa de vectores estará trabajando en las escuelas con las termonebulizaciones, nebulizaciones, y también ya hay una agenda determinada de nebulización en varias zonas de la ciudad. Recordemos que eso se determina precisamente mediante el monitoreo de las ovitrampas. Donde se detecta mayor presencia del mosquito, ahí es donde se concentran las labores. Así que, bueno, es información que le queremos compartir. Y bueno, de esta manera llegamos al final el día de hoy de Salud a tu Alcance en Radio Cultural Ayuntamiento 105.9. Gracias a producción y en los controles a Marilu Benavides. Quédese en la programación del 105.9.
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1: Gran diva del pop, pianista clásica y reina, cuando menos de la excentricidad. La estética que acompaña sus conciertos, apariciones en público, álbumes y videos de su todavía breve pero original carrera, la han llevado a encabezar repetidamente las listas de ventas y merecidos numerosos galardones y reconocimientos. En radiografía, la apodada Mama Monster. Mama Monster. Lady Gaga, aquí por RCA. Este viernes en punto de las 8 de la noche.
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1: Es la 1:58.
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1: Son las 12 en punto.
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3: Bienvenidos, bienvenidos a la segunda emisión de RCA Noticias, por supuesto a través de nuestra frecuencia 105.9 Radio Cultural Ayuntamiento. A nombre de este maravilloso equipo de trabajo en los controles, Marilú Benavides, muy buenas tardes, mi queridísima Marilú, y en los controles de redes sociales, Joshua Castro. ¿Cómo estás, mi queridísimo Joshua? Bienvenido, por supuesto, a esta hora informativa, igual que ustedes, bienvenidos a este espacio informativo, como siempre recordándoles nuestras formas de comunicación, si quieren estar en contacto con nosotros a través de nuestro número de WhatsApp 9983488159, ya también estamos al aire en Facebook y también en YouTube, inclusive también pueden seguirme a través de Mari Carmen Vélez en Facebook, también así estoy en todas mis redes sociales, y también tenemos nuestra aplicación de descarga RCA. Y bueno, vamos a arrancar, por supuesto, en esta segunda emisión de RCA Noticias. La cooperación de Tigres de Quintana Roo dentro de nuestra campaña de Abolotón logró la recaudación de más de media tonelada de insumos. Anuncian que la próxima jornada de Día del Pueblo se realizará en el domo Jacinto Canek. Esta tarde se realizó el tercer foro de consulta ciudadana del eje Gobierno Humanista y de Resultados, lo que permitirá actualizar el Plan Municipal de Desarrollo 2024-2027. La organización Integración para la Vida, conocido como el IMPAVI, entregará alrededor de 100 paquetes de útiles escolares y mochilas a menores de zonas vulnerables para este próximo regreso a clases. Lanza la Coparmex llamado también a las autoridades a proteger los derechos de las audiencias sin soslayar la libertad de expresión ni tampoco la autonomía editorial. Y en los deportes viene aquí a la cabina Eric Montiel, portero de Cancún FC, de cara, por supuesto, al juego contra Piratas. Con esto arrancamos la segunda emisión. Bienvenidos.
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0: 6:03, ya estamos, por supuesto, híjole, bien emocionados, ¿eh? Ya falta prácticamente semana y unos días para que tengamos nuestro Abolotón 2026 en esta quinta edición, que de verdad que no está aquí mi director Fausto Adrián, pero la verdad es que a nombre de él y a nombre de todos los que hacemos Radio Cultural Ayuntamiento, a nombre del DIF Municipal, a nombre también me voy ahí a sumar de Relaciones Públicas y de todos los que estamos hoy en día motivando a que la gente, al empresariado y a que pues prácticamente todos nos sumemos a esta gran campaña del Abolotón, que ya el próximo 28 de agosto será nuestra fiesta, porque así la decimos, nuestra fiesta con los abuelitos, y de verdad que ya está prácticamente todo realmente acomodado, coordinado. Todavía hay algunas juntas por ahí que tenemos para hacer detalles, por supuesto, de lo que será esta gran fiesta de Abolotón. Y bueno, la realidad es que así como empresas, también equipos de deportes, en este caso de los Tigres, pues se han sumado también año con año a poner su granito de arena, a poner las inmediaciones, a poner la primera bola para los abuelitos en los juegos de los Tigres de Quintana Roo. Me refiero claramente a este gran apoyo y a esta gran colaboración que han hecho también los Tigres de Quintana Roo con nosotros, con RCA, para poder motivar. Y mire, hace poquito, a través de José Luis Palomo, quien también forma parte de Tigres de Quintana Roo, de su difusión y de su comunicación social, dieron a conocer que ya tenían más de media tonelada de insumos que van directamente, por supuesto, a todos los abuelitos, a todas las personas de la tercera edad. Escuchemos esta información con Ángel Villegas.
1: Los 60 te necesitan.
2: En el béisbol, la fuerza de un equipo se mide en carreras, triunfos y en la pasión que despierta entre su afición. Pero para los Tigres de Quintana Roo, esa fuerza también puede convertirse en solidaridad cuando se trata de apoyar a quienes más lo necesitan. Por quinto año consecutivo, la campaña Abuelotón busca sumar voluntades para mejorar las condiciones de vida de las personas adultas mayores. Y los felinos se han unido a esta causa como centro de acopio, demostrando que su compromiso con la comunidad va más allá del diamante.
3: Tigres de Quintana Roo, por supuesto, para la familia Valenzuela es súper importante sumarse a diferentes causas sociales, ¿no? Desde el que seamos el primer estadio como tal, Pet Friendly, fue algo que abrió las puertas también para muchas otras causas. Por otro año consecutivo en la Abuelotón, somos parte de ello y la verdad es que muy contentos de poder haber sumado este año con poco más de media tonelada. Entonces, la verdad, el que podamos unir fuerzas tanto en la parte deportiva, con la parte social, con todos los fans de los Tigres de Quintana Roo, y que pues ahora sí que tomen en cuenta el llamado para que nos sumemos a esta causa como fue el Abuelotón.
2: El Abuelotón 2026, impulsado por Radio Cultural Ayuntamiento en coordinación con el DIF Benito Juárez, pretende superar más de 35,000 artículos recaudados durante la edición anterior. Detrás de cada donación existe una historia. Un paquete de pañales puede representar tranquilidad, un alimento, un día más con la mesa servida, un bastón, la posibilidad de caminar con mayor seguridad.
3: Se sienten, pues la verdad, muy, muy contentos de poder sumar de alguna manera, ¿no? Ya sea con la imagen, la invitación, incluso hasta donativos por parte de ellos. Y yo creo que este tipo de alianzas no solo crece en la institución Tigres como tal, ¿no? Sino también el corazón de quienes formamos parte, y yo creo que la línea que nos dejó tanto Fernando Valenzuela como toda su familia, que ahorita está al mando de Tigres de Quintana Roo, es seguir, ¿no? Seguir sumando, seguir viendo cómo sí.
2: Y así, con la misma garra con la que los Tigres defienden cada entrada, suman esfuerzos para que los adultos mayores reciban algo que todos merecemos a cualquier edad: respeto, dignidad y la certeza de que no están solos.
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0: Muy bien, ya son las 2:08, nada más para cerrar el tema del Abolotón. Efectivamente, todos podemos donar, así que júntense, todavía están a tiempo y participen en esta campaña 2025. Ahora sí, vámonos con todas las cuestiones del clima. Mi queridísimo Fabián Torres, ¿cómo estás? Muy buenas tardes.
5: Hola, ¿qué tal? Buenas tardes. Pues
4: Tenemos un día, según las condiciones, muy estables, y tenemos nomás lo que siempre, entrada de aire marítimo tropical con variado continuo humedad. Y nada más tenemos, no hay más fenómenos importantes que afecten a la península de Yucatán y al municipio de Benito Juárez. Entonces vamos a tener mayormente cielo despejado, con algunos medio nublados por la tarde o noche. Las lluvias, pues se reduce mucho el porcentaje, de un 20-30% de lluvias aisladas, de 0.1 a 5 milímetros, 0.1 a 5 litros por metro cuadrado. Entonces, y los vientos van a ser de este sureste, de 15 a 25, con una racha de 25 a 35. Muy, un 5% de probabilidades que tengamos una cédula convectiva o nube de desarrollo vertical que nos pueda afectar en el transcurso de la tarde-noche. Entonces, las condiciones muy estables, eso sí, el sol está imparable. La radiación ultravioleta pues está aproximadamente en...
0: ¿Sí? ¿Te escuchamos?
4: En 11 extremos, que no encontraba el dato.
0: Gracias.
4: En 11 extremos. Sí, y aparte, ahorita pues a partir de mediodía se empezó a manifestar una zona de baja presión, pero frente a las costas de Portugal y España, muy lejos de las del municipio de Benito Juárez. Más hay 5.000 kilómetros al noreste de Cancún, va a estar esta baja presión que tiene 0% a 48 horas y 20% a 7 días. Y pues está muy lejos, está muy al norte del Atlántico. Nada que ver, no está ligada a ninguna onda tropical ni nada, simplemente es por las condiciones particulares que se están dando frente a las costas de Portugal. Entonces, la descartamos por el momento, pero no dejamos de vigilarla por cualquier evolución que vaya a tener o cualquier cambio importante que pueda bajar hacia el sur y pueda afectarnos. Pero a mucho largo tiempo. Y por la recomendación de siempre, estar deshidratándose, no exponerse mucho al sol, cuidar a muchos niños y niñas, enfermos con enfermedades crónicas, personas de la tercera edad, y los bañistas que van a pues, usar bloqueador o usar manga larga, para no contaminar el mar con los bloqueadores, estar constantemente hidratados, y muy importante hacer caso a las indicaciones guardavidas para prevenir un riesgo mayor. Lavarse las manos antes de preparar alimentos o después de ir al baño, y fijarse dónde comen alimentos que no estén echados a perder, porque este calor fácil descompone los alimentos, y más los que son muy delicados, que deben estar en refrigeración, para evitar cualquier enfermedad gastrointestinal. Pues son las indicaciones y las condiciones que van a aparecer durante el resto del día. Va a estar muy tranquilo. Mucho calor, eso sí.
0: Muy bien, pues ahí está la información. Tengamos previsión y, por supuesto, también importante tener siempre ventilación, no solamente de los aires acondicionados o del ventilador, sino también es importante abrir de repente la puerta. Sobre todo, ¿saben qué? Yo he detectado en las horas de ejercicio de ciertas academias, pues que no tienen a lo mejor la ventilación suficiente, y es importantísimo también que los maestros tengan en cuenta esto, que abran las ventanas y que circule el aire para evitar cualquier tipo de golpe de calor, como siempre nos lo comenta muy bien a detalle Fabián. Muchas gracias, Fabián.
4: Al contrario, gracias a ti y a todos por escuchar. Que tengan una excelente tarde y buen provecho.
0: Muy buen provecho para ti también.
4: Gracias.
0: Muy bien, pues ahí está la información, y como siempre lo invitamos a que esté en comunicación con nosotros. El día de ayer, esta parte de la editorial de Farmear Aura dio mucho de qué hablar, Sí nos escribieron, estuvieron ahí algunos papás llorando, no llorando, pero sí expresando que a veces es complicado pues la forma en la que los jóvenes están por ahí ahora comunicando, pero hay que tener paciencia, señores, y como siempre pues invitamos a tener comunicación, a estar en contacto y a platicarnos a través del 99-83-48-81-59. Vamos a más información, 2:12 y por supuesto, como cada jueves, la jornada del Día del Pueblo, en esta ocasión itinerante, por supuesto desde Palacio Municipal. Tome nota, porque el próximo jueves vamos a llegar hasta el domo del Jacinto Canek. Escuchemos.
5: La secretaria del Bienestar, Berenice Sosa, indicó que como en cada jornada se atiende de manera personalizada a los ciudadanos que acuden a la jornada Día del Pueblo Cancún nos une por la transformación, en donde los secretarios y directores atienden demandas ciudadanas no solo que tienen que ver con dependencias municipales, sino que les ayudan con los temas estatales y federales. Indicó que estas jornadas están pensadas para los ciudadanos y se les ayuda en todo.
6: Y en Palacio, hoy tocó aquí en Palacio, en donde los atendemos el gabinete municipal, es el registro, como como también se hace afuera, hay un registro. Si la persona ya tuviera, porque es la pregunta del millón que nos hace el ciudadano, oye, es que yo ya me registré, ya tengo un registro previo, pasan con las compañeras del registro, sale algún registro de a su nombre, y ahí le damos continuidad y ya muy rápido las compañeras la pasan, los atendemos aquí en Salón Presidentes con el gabinete municipal. Esto no significa que no recibamos alguna gestión de algo que no sea del gabinete municipal, eso también lo hacemos, simplemente lo canalizamos o lo gestionamos. Y en la próxima jornada, que es en el Jacinto Canet, que ya es fuera, es donde tenemos a más de 130 mesas de atenciones, en donde está el gabinete municipal.
5: Susana Pérez, RCA Noticias.
0: Más de 100 servicios que se unen en un solo lugar y donde podemos acudir, por supuesto, también inclusive para algunos descuentos en licencias. Y en más información, esta mañana y esta tarde, porque creo que apenas hace unos minutos concluyó, se realizó el tercer foro de consulta ciudadana del eje gobierno humanista y de resultados. ¿En qué consistió? Mire, fue muy interesante, yo estuve ahí, participé como ciudadana. Y son diversas mesas con puntos a tratar en donde la ciudadanía puede expresar, puede proyectar, puede proponer, puede aterrizar ciertas, pues no lo quiero decir quejas, porque de repente nos la pasamos todo el tiempo quejando, ay, que esto, que lo, mire, ¿sabe qué? Hay estas mesas donde podemos sentarnos y arrojar estas propuestas para que se pueda implementar dentro del plan de desarrollo municipal. Sumamente interesante, muchas ideas de verdad genuinas que nos van a permitir un Cancún mucho más desarrollado, con mucha más normatividad. Y bueno, pues ahí estuvimos, por supuesto, y esta información también la tiene Susana Pérez.
5: Se realizó el tercer foro de consulta ciudadana del eje de gobierno humanista y de resultados, donde se dieron cita a las dependencias como la Contraloría, la Tesorería, Oficialía Mayor, la Unidad de Transparencia y Radio Cultural Ayuntamiento, donde las mesas de trabajo que se realizaron fueron de anticorrupción, mejora regulatoria y simplificación de trámites, y a conocer el director de planeación, Fernando Díaz Núñez. Cabe señalar que en este eje participan las dependencias que se encargan de la recaudación y la transparencia de la ejecución de los recursos. Este viernes 21 del presente se realizó será el último foro de prosperidad compartida y explicó que en cada foro se han tenido la participación de hasta 150 personas, donde asisten los ciudadanos que forman parte de los comités vecinales y de paz. La actualización del plan se debe hacer esto a la mitad de la administración y debe estar listo para finales de septiembre.
7: Por ley tenemos hasta el último día de septiembre de este año para poder hacer la publicación del plan municipal de desarrollo. Una vez que terminen estos foros, esta información que se recaba, se procesa y se envía al Consejo Ciudadano. El Consejo Ciudadano le da una validación. Después de la validación pasa con la CEFIPLAN del Estado. El Estado nos convalida que tengan una alineación con su plan y con el estratégico del Estado. Y pasa ya un COPLADEMUN a Cabildo, se manda a publicar en el periódico oficial y todas las actividades posteriores que realicen los funcionarios municipales tienen que estar alineados. No puede existir algún programa o alguna actividad de la administración pública en lo que va a restar de la administración si no viene totalmente alineada a lo que los ciudadanos nos pidieron en estas meses. Entonces,
5: indicó que se lleva un 83.4% de avance del plan y falta un año para poder lograr las metas y objetivas trazadas. Susana Pérez, RCA Noticias.
0: 2:17 y doy la bienvenida a Daniel Burgos, parte de nuestros reporteros y periodistas de aquí de RCA Noticias. ¿Cómo estás?
8: Bien, ¿y usted, Mari?
0: Yo bien, Dani, háblame de tú, por favor, sí, porque estamos en público. Ah. Y me da pena, van a pensar que estoy ya muy grande, oigan. Mi queridísimo Dani, en la semana platicamos de un tema bien interesante, de un suceso que, pues, aconteció hace algunos días, no aquí en Quintana Roo, en Ciudad de México. Un ataque de un perro a una persona, y entonces se abre el debate, se abre también la parte en la que como ciudadanos debemos de conocer, pues, ¿cuál es nuestro código de bienestar animal? Tú investigaste sobre de ello.
8: Sí, así es. Hace unos días, como tú dijiste, pues se viralizó este caso, ¿no? Un perro de la raza Pitbull amarrado en un poste en el paradero de Cetram, en Indios Verdes, Ciudad de México, pues agrede, muerde a un ciudadano en situación de calle, en la yugular, y pues lamentablemente pues causa el fallecimiento de este. Después de toda esta controversia, muchos comentarios dijeron, no, pues qué ahora, qué va a pasar.
0: Claro.
8: Ahora, ¿qué será en lo legal, no? Y por ello, pues, consultamos a la licenciada Angélica Amaro, presidenta del Colegio de Abogados Manuel Crescencio Rejón, que nos proporcionó información del procedimiento legal de acuerdo con la legislación de Quintana Roo.
0: Pues sí, a saber qué tenemos que hacer. Por ejemplo, yo como dueño, ¿no?, de esta mascota, si tengo a lo mejor alguno de estos perros con rasgos, no quiero decir agresivos, pero sí más intuitivos, ¿no?, y de ataque, ¿qué podríamos hacer? A mí se me escapa mi perro, muerde a una persona, ataca a alguien, ¿cuál es mi responsabilidad y hasta dónde? Pues tenemos también que conocer acerca de esto. Muy bien, Dani, escuchemos la información.
9: ¿Alguna vez se ha preguntado qué sucedería si su mascota llegara a morder a un ciudadano y causara el fallecimiento de esta persona? Bueno, en días recientes se viralizó un caso en el cual un perro de la raza Pitbull mordió en la yugular a un ciudadano en situación de calle, causando su fallecimiento en Ciudad de México. El animal fue resguardado por la Brigada de Vigilancia Animal de dicha ciudad. La investigación en estos momentos se centra en la búsqueda del dueño, ya que se presume que huyó del lugar. Pero, ¿qué sucedería si un hecho similar sucediera en Quintana Roo? De acuerdo con la presidenta del Colegio de Abogados, Manuel Crescencio Rejón, Angélica Amaro, la legislación de Quintana Roo señala que en este tipo de casos el dueño de la mascota tiene que pagar el daño causado.
10: El dueño del animal, para acreditar esas circunstancias que acabo de mencionar, tiene que pagar el daño causado por el animal. Así lo establece la disposición legal, que es el Código Civil del Estado de Quintana Roo, en su artículo 113. Es responsable de pagar los daños y perjuicios ocasionados por a terceras personas. Pero esto es en caso de que el dueño de la mascota no haya tenido los cuidados necesarios para efecto de evitar que esta mascota pudiera atacar a alguna persona. Entonces se tiene que hacer responsable.
9: De acuerdo con la ley estatal, la sanción podría ser cubrir los gastos funerarios de la víctima y una indemnización económica a los familiares dependientes, o incluso ir de 4 a 8 años de prisión dependiendo a la gravedad. Tener una mascota es una responsabilidad y no es un juego, ya que en estas situaciones como estas pueden terminar en demandas. Para RCA Noticias, Daniel Burgos.
0: Y esta es la primera parte de un reportaje especial que nos está haciendo Dani. Mañana viene la segunda parte, en donde vamos a platicar de qué, Dani.
8: Acerca de los seguros que, pues, proporcionan para perros, para nuestras mascotas en general.
0: Es decir, yo compro un seguro por si mi perro, uno, le pasa algo, o dos, pues, nos vemos en esta lamentable situación. Muchas gracias, Dani.
8: Sí, gracias, Mari.
0: Dani Burgos, ¿dónde te podemos seguir? ¿Redes sociales?
8: Instagram como DaniBurg10 y, pues, redes sociales deportivas como Prórroga FC en TikTok.
0: Ah, porque también le sabe el deporte, ¿eh? Vámonos a un corte con esto y regresamos.
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0: Muy bien, 2:25 y el próximo fin de semana viene un evento importante que está realizando la Dirección de Bomberos del Heroico Cuerpo de Bomberos de Benito Juárez, y para hablar de ello el día de hoy nos acompaña su director Óscar Aguilar. Bomberos, ¿cómo está, Direc? Bienvenido.
26: Muy bien, muchas gracias por la invitación.
0: Bienvenido, pues gracias por invitarnos a su evento, que es el próximo 22 y 23 de agosto. Platíquenos, por favor.
26: Es correcto, esta competencia es la edición número 20. La diferencia de este año es que lo estamos haciendo en la tarde. Parte de lo que hicimos o cambiamos el horario es para que los familiares de los bomberos pudieran ir a echarle porras. Si bien llevan 19 años haciéndolo, lo hacían durante la mañana, entonces no teníamos mucho, los únicos locos en el solazo éramos nosotros. Entonces esa es la finalidad de hacerlo en la tarde, que también la gente que va a pasear a Tajamar vean qué es lo que hacen los bomberos en el día a día. Es parte de las actividades que hacen. Uh-huh. Y es una competencia muy muy dinámica, y aunque no deja de ser una competencia, entre ellos se echan por la vibra. Claro. Es muy buena.
0: ¿Y esta competencia es entre los mismos bomberos o vienen adicional de otros lados?
26: Ok, si bien es una competencia de bomberos, es el segundo año que se invitan bomberos de otros municipios, estados. En esta ocasión vienen de Tulum, Playa del Carmen, Isla Mujeres, Lázaro Cárdenas. Mérida ya nos canceló a última.
0: Yucatán,
26: Campeche
0: no
26: igual. No, okay. Me queda claro que son temporadas vacacionales, se les sí. complica. Un compañero de Puerto Rico también nos habló para decirnos que se les complicaba, pero que el próximo año van a considerar venir.
0: Okay.
26: Aunado a eso, se acaba de abrir una categoría, que esta sí es nueva, que es la categoría de brigadas, donde invitamos a las empresas o institutos o centros que cuentan con estas brigadas de combate de incendio a sumarse a esta competencia, y tuvo muy buena aceptación.
0: Ok, ¿cuántas compañías o cuántas empresas van a participar?
26: Se registraron 14 brigadas diferentes. Entre ellos están, ejemplo, paramédicos de Protección Civil, el Instituto del Deporte, la Secretaría de Turismo. Hay hoteles de Isla Mujeres. Uh-huh. Entonces sí, estuvo
0: okay. Muy. ¿Y qué vamos a ver en esta competencia? Porque generalmente estamos como muy acostumbrados ya a que se nos demuestren, ¿no? Estas demostraciones de salvaguardar vidas, del rescate en un incendio, del rescate en algún choque, del rescate en situaciones de riesgo. ¿Qué vamos a estar viendo justamente? Ahí tenemos ya la convocatoria. ¿Qué vamos a ver en esta competencia, Direc?
26: Es correcto. Van a ver parte de las actividades que hace un bombero o se puede presentar un bombero en una emergencia, que es cargar a una posible víctima, que este es un maniquí que le llamo Randy, que pesa 80 kilos. Hacemos un arrastre de manguera presurizada, que es la presión de la manguera. La recorren aproximadamente 30 metros, hacen el disparo hacia una diana, que deben de atinarle. Suben cuatro niveles con una manguera adicional. Al llegar hasta arriba, suben otra manguera con una cuerda. Entonces, okay, todo es un circuito y sí es desgastante, porque no es solamente la parte física, sino que ya tienes un equipo estructural que desde que te lo pones empieza a sudar. ¿Quieres bajar de peso? Cómprate uno de estos.
0: Vamos a bombear. Justo estábamos hablando de eso, Mariló. Ahí está la solución. Vamos a que nos entrenen en bomberos. Fuerza y resistencia, destreza y coordinación, técnica en acción y vocación de servicio. Son como los pilares del challenge.
26: Es correcto. Y no es una competencia netamente local. Esta competencia se lleva a nivel nacional, incluso de los competidores que vienen en categoría libre, máster y femenil. Siempre consideramos a nuestros primeros lugares apoyarlos para que vean esta competencia nacional.
0: Muy bien. ¿A qué hora empieza entonces la competencia, Direc?
26: Ambos días empiezan a las 4 de la tarde, de 4 a 9 de la tarde vamos a estar ahí en Malecón Tajamar.
0: Muy bien, pues ahí está la invitación. ¿Todavía se puede inscribir alguien que desee o ya se cerró
26: la convocatoria? No, se cerraron, precisamente el viernes se cerró. Okay. Ayer se hizo el sorteo de los grupos y de los participantes para que sepan en qué hit le toca, contra quién le toca, y qué día les toca.
0: Excelente. Bueno, pues ahí está la invitación. Muy atentos, por supuesto, a este Bombero Challenge 2026 en Malecón Tajamar, sábado y domingo de 4 a 9. Así que vamos a apoyar a nuestros bomberos de Cancún. Muchas gracias, director.
26: Gracias a ti por la invitación.
0: Y vámonos a información con RFI, mi queridísima Marilu Benavides.

0: Comenzamos una nueva ronda informativa de Radio Francia Internacional. En los controles está Pilar Pérez. Hoy es jueves 20 de agosto, mediodía en París, y estos son nuestros titulares. Comenzamos en Ucrania. Al menos 13 personas murieron y decenas han resultado heridas en bombardeos rusos contra Kiev, la capital, durante la madrugada de hoy. Hablamos de un ataque con misiles que afectó principalmente zonas residenciales. El presidente ucraniano Volodymyr Zelensky pidió una vez más a los países aliados que entreguen a Ucrania más sistemas de defensa aérea. De Ucrania vamos a Medio Oriente. Se cumplen 10 días de la entrada del ejército de Israel en el pueblo de Kushra, en Cisjordania ocupada. Desde entonces no dejan salir a familias de dos casas que los israelíes mantienen rodeadas. Estados Unidos califica esta acción como terrorismo por parte de los colonos israelíes que les impiden dormir y tampoco reciben comida. Las familias se sienten en una prisión y los habitantes de Kushra piden ayuda a la comunidad internacional. Y hablemos también del caso de la niña de 5 años, Hind Rajab, asesinada a tiros en un vehículo en Gaza en 2024, que se ha convertido en un símbolo palestino y cuyo caso fue llevado al cine en una película que alcanzó una nominación al Oscar. El ejército israelí admitió haber disparado contra el carro en el que viajaba la niña y ha abierto una investigación criminal. Estados Unidos y Canadá anunciaron que están cerca de finalizar un amplio acuerdo comercial. El mismo Donald Trump habló del tema ante la prensa luego de suspender los aranceles de 50% a los productos canadienses por 3 días, justamente para lograr un acuerdo.
1: But it's going to be a wonderful deal. Hopefully a wonderful deal for everybody. Canada was paying us a higher tariff.
0: Va a ser un acuerdo maravilloso para todo el mundo. Canadá seguramente pagará menos aranceles, dijo Trump. Y Amnistía Internacional publicó este miércoles un informe que alerta sobre el control de tecnologías de vigilancia implementadas por el gobierno del liberal argentino Javier Milei. Las autoridades argentinas se están acercando rápidamente hacia prácticas tecno-autoritarias, dice Amnistía. Este miércoles falleció en un accidente de avión en Kenia el jefe de inteligencia de Ecuador, Michele Sensi Contugi, quien viajaba junto a su esposa y otras 5 personas. El gobierno ecuatoriano decretó 3 días de luto por la muerte del funcionario. Y terminamos en China, donde se dictó condena a cadena perpetua al fundador del atribulado gigante inmobiliario Evergrande. Xu Yajin es condenado por una serie de delitos que incluyen fraude financiero y multó a su grupo empresarial con más de $2,000 millones. Terminamos hablando de la obra maestra de Vermeer, La joven de la perla, que será expuesta en Japón a partir de este viernes y de manera excepcional. Así ponemos punto final a este resumen informativo de Radio Francia Internacional. Les acompañó Andreina Flores.
2: Dos con 34, continuamos con más información y hablando justamente del clima caluroso y también de las altas temperaturas aquí en Cancún, pues también estas altas temperaturas, estos cambios de clima que creo no se habían sentido en mucho tiempo, pues también están afectando a los visitantes internacionales. Las clínicas privadas están recibiendo a los turistas con afectaciones como golpes de calor, deshidratación, incluso gastroenteritis. Escuchemos.
3: Ricardo Huerta Ramos, coordinador médico del Hospital Quirúrgica del Sur, informó que un 6% del total de las atenciones que se brindan en urgencias en ese nosocomio son a turistas y corresponden a insolación, deshidratación y golpes de calor, además de afecciones gastrointestinales por el cambio de alimentación. Los perfiles más vulnerables son principalmente turistas canadienses y europeos, quienes se ven afectados a realizar actividades acuáticas o deportivas en el mar, así como por la exposición prolongada al sol durante su estancia.
4: Fíjese que son pacientes que nos han referido que están haciendo alguna actividad deportiva en el mar, o también que sí, definitivamente la pasaron, no sé, hasta en una, su primera noche en el hotel, y obviamente los golpes de calor en ocasiones no se dan las primeras horas, sino ya posterior a toda la insolación es cuando van con nosotros.
3: El especialista señaló que debido a la falta de aclimatización, este tipo de incidencias se presentan a lo largo de todo el año, afectando incluso a quienes vienen a pasar la temporada invernal al destino. Teresa Ya, RCA Noticias.
2: Y bueno, en más información turística, ya se encuentra, por supuesto, la Comisión de Turismo de Quintana Roo en la edición número 17 del IBTM Américas en Ciudad de México, consolidando, por supuesto, el Caribe como líder en turismo de reuniones, congresos y viajes de incentivos. Escuchemos.
5: Quintana Roo está presente en el IBTM en su edición número 17 en el centro del país. El titular de la Secretaría de Turismo en el estado, Bernardo Cueto Riestram, informó que es de vital importancia que el Caribe mexicano se siga consolidando en líder de turismo de reuniones, congresos y viajes de incentivo. Al sostener reuniones de trabajo con diferentes autoridades, Bernardo Cueto comentó lo siguiente.
6: En América, pues, en el Caribe, está perdiendo bastante de Latinoamérica y el tipo de reuniones con esos mensuales. Con esto presente el Caribe mexicano, no solamente por la capital, sino también por los vecinos, también por el capital de la reunión. Más de 100 cuadrados que se ofrecen desde la operación de los hoteles, de los recintos que tenemos en Quintana Roo y que venimos a mover por sectores de Campota.
5: Por su parte, la titular de la Secretaría de Turismo Federal, Josefina Rodríguez Zamora, comentó lo siguiente.
7: 22 estados presentes, el mejor encuentro de negocios, turismo, MICE, más de 400 expositores, 500 compradores, 10 países, 22 estados de México. Así que vívanlo, gracias.
5: Desde Chetumal, Samuel Cabal, RCA Noticias.
2: Y bueno, la Coparmex está lanzando también un llamado a las autoridades. ¿A qué? Pues a proteger los derechos de las audiencias sin soslayar la libertad de expresión y tampoco la autonomía editorial. Están precisando que se necesitan, punto número uno, reglas claras y también autoridades que no se conviertan en árbitros de los contenidos informativos. Escuchemos.
3: La Confederación Patronal de la República Mexicana advirtió ante la Cámara de Diputados que la regulación de los derechos de las audiencias no debe convertirse en un mecanismo de control editorial ni en un intento del Estado por arbitrar contenidos. La Confederación subrayó que la mejor protección proviene de la ciudadanía con criterio propio y no de la intervención estatal, permitir que una autoridad califique la veracidad de la información o imponga sanciones bajo criterios objetivos abre la puerta a la autocensura, genera incertidumbre jurídica y ahuyenta la inversión. La presidenta de la Coparmex en Quintana Roo, Jovita Portillo Navarro, señaló que por ello llaman a atender de forma simultánea la libertad de expresión, la autonomía de los medios y la transparencia regulatoria.
8: Y también importa para las empresas, porque la certeza jurídica es indispensable para generar confianza, inversión y crecimiento. Por eso, desde Coparmex Quintana Roo, creemos que sí deben existir mecanismos claros y efectivos para proteger los derechos de las audiencias, pero también límites precisos que preserven la libertad de expresión y la autonomía editorial. Necesitamos reglas claras, responsabilidades bien definidas y autoridades que garanticen derechos y procedimientos sin convertirse en árbitros de los contenidos informativos.
3: Teresa Ya, RCA Noticias.
2: Ups. Vámonos un corte, 2:39 y regresamos con más información, por supuesto, la segunda emisión de RCA Noticias.
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1: Ya estamos de regreso, 2:44 y antes de entrar con temas deportivos, mire, durante el programa de La Voz del Pueblo de la gobernadora Mara Lezama comentó que el aeropuerto de Chetumal tendrá una aduana, lo que permitirá fortalecer el comercio y también diversificar la economía mediante el polo de desarrollo económico del bienestar. Escuchemos.
2: La gobernadora del estado, Mara Lezama, durante el tradicional programa La Voz del Pueblo, dio a conocer que el Aeropuerto Internacional de Chetumal extenderá ya la comercialización de productos ante la llegada de aduanas. En este sentido, la gobernadora detalló lo siguiente.
3: El aeropuerto de Chetumal, un aeropuerto además que estamos trabajando para tener más y más y más vuelos, pero algo fundamental, sobre todo para utilizar los decretos que ya tenemos y los del gobierno federal que hemos gestionado con el gobierno federal, me da mucho gusto decirles que sí, el aeropuerto de Chetumal contará con aduana. He estado hablando con el maestro, con el titular de aduanas, lo cual nos va a permitir fortalecer el comercio, poder lograr esta diversificación que estamos haciendo en el polo ahí en Chetumal, que ya también tenemos el decreto. Por eso tuvimos una reunión con Jiménez Cobedo, subsecretaria de Industria y Comercio de la Secretaría de Economía. Es un respaldo de nuestra presidenta, que la verdad es de que se lo dijimos, nos dijo por supuesto que sí. Y bueno, para Chetumal, nuestra capital, que tiene un aeropuerto internacional, tendrá aduana, lo cual nos da un gusto inmenso, de verdad inmenso. Estamos trabajando en ello, está trabajando en el proyecto y quiero agradecerle muchísimo, por supuesto muchísimo al titular que nos ha ayudado para que este proyecto se pueda concretar.
2: Desde Chetumal, Samuel Camal, RCA Noticias.
1: Y en lo que va del presente año, la Dirección Municipal de Salud ha emitido también de 300 a 400 certificados para la discapacidad, un trámite que puede realizarse a través del IMDAE o también a través de las jornadas de Cancún nos une, como la tuvimos el día de hoy aquí en Palacio Municipal.
4: Anteriormente las personas que requerían este documento eran apoyados por el DIF, pero su emisión tardaba de 1 mes a 45 días porque se enviaba la documentación a Chetumal. El INDAE solicitó la autorización a la Secretaría del Bienestar para que la Dirección de Salud lo emitiera y ahora se entrega en 1 o 2 días máximo, facilitando así este trámite principalmente para las personas con discapacidad motriz que debían de ir de una dependencia a otra. Este certificado se puede presentar para las becas bimestrales que otorga el gobierno federal.
5: Por ejemplo, el certificado les puede servir para tarjetón de discapacidad, para tránsito, y les puede servir para cuando soliciten apoyos de sillas de ruedas, bastones, para eso sí, únicamente para eso.
6: Ok, y no sé, la edad más o menos promedio de las personas que has...
5: Es muy variable, tenemos niños pues, pequeños con cierto grado de autismo, síndromes congénitos, gente, pacientes crónicos ya con discapacidades, amputaciones, entonces es muy variable la edad. Yo creo que el rango de la mayor parte que recibimos está entre los, ¿qué será? 40, 60 años. Y la mayor parte es por padecimientos crónicos, por amputaciones, diabéticos, discapacidades congénitas, malformaciones congénitas. Tenemos muchos certificados que se emiten por temas de salud mental, autismo, ya patología propiamente psiquiátrica, esquizofrenia, pero sí son bastante los que recibimos de salud mental.
4: El director de salud municipal aclaró que solo es para los apoyos del bienestar, así como para el tarjetón de discapacidad de tránsito y la solicitud de apoyos como sillas de ruedas y bastones. Los interesados deben presentar su INE, comprobante de domicilio y también es importante un certificado emitido por el especialista donde señala el diagnóstico y grado de discapacidad. La dirección de salud revisa y emite el certificado. Para RCA Noticias, Susana Mariscal.
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1: Muy bien, todos los deportes, mi queridísimo Ángel Villegas, ahora te veo, tengo que ver para acá. Ya estoy acostumbrada de verte de mi lado derecho.
7: Sí, yo también, ahora de hecho me gusta más del otro lado.
1: Pero bueno, está bien. ¿Cómo estás, mi queridísimo
7: Ángel?
1: Muy
7: bien, mi estimada Mari, ¿cómo estás? Buenas tardes, amigos de RCA Noticias. Pues fíjate, Mari, que Quintana Roo destacó en la segunda etapa del circuito mexicano de Paradanza Deportiva 2026. Fíjate, viene este fin de semana el paraestatal.
1: Es correcto.
7: Para definir a la delegación del estado que va a ir al paranacional.
1: Ok.
7: Y resulta que el estado en Monterrey, allá en el polideportivo de los Tigres de la Universidad Autónoma de Nuevo León, pues muy bien, una cosecha de 5 medallas, 2 de oro, 3 de bronce.

0: David Gervais y Dana Novello triunfaron en las modalidades de dúo estándar clase 2 y dúo latino clase 2 respectivamente. En la modalidad de combinado estándar clase 2, David Gervais y Lucy Kamal se adjudicaron la tercera posición. Gervais, de hecho, subió de nuevo al podio gracias al tercer lugar que conquistó en single varonil convencional clase 2. En cambio, Dana Novello, ella concluyó en la tercera posición también, pero en single femenil junior clase 2. Así que muy buenos resultados para esta delegación del estado. Y bueno, yo espero una extraordinaria actuación, porque estoy seguro que así será el fin de semana con estos chavos que van a representar a Quintana Roo en este paraestatal, y que bueno, pues tendrán la gran oportunidad de ir al nacional.
1: Seguramente sí, seguramente se va a poner muy bueno el próximo 22 en el Toro Valenzuela. Ya tendríamos aquí, tuvimos en entrevista, por supuesto, profesor, al profe. Martínez, sí. Y bueno, hay que estar ahí apoyando a todo.
0: Sí, así, ¿verdad? Es, mi estimada Mari. Fíjate que, por otra parte, comentarte, hoy en allá en la sede de la Federación Mexicana de Fútbol, resulta que presentaron este nuevo modelo deportivo que, bueno, sigue dando mucho de qué hablar esta situación del ascenso y del descenso. Pero hoy la Federación Mexicana de Fútbol presenta este modelo deportivo que consiste en lo siguiente. La Liga MX es completamente aparte de Liga de Expansión, Liga Premier, la Tercera División y el sector amateur. La novedad aquí es que equipos de la Liga MX con los equipos de las categorías que te acabo de mencionar van a enfrentarse en un torneo de Copa, la Copa MX, que regresaría para la próxima temporada.
1: Okay.
0: Eso sería como que la novedad. Es decir, por acá podríamos tener equipos de la Primera División enfrentar a Cancún FC. Mira, yo la verdad sigo creyendo que es una tremenda injusticia que nuestro fútbol no tenga ascenso ni descenso. El tema es que, y es lo que alega la Federación Mexicana de Fútbol, que la Liga de Expansión no es una liga sustentable. Pero no es solamente eso, sino que el verdadero problema radica en que la Liga MX tendría que negociar los derechos de transmisión de los equipos, es decir, centralizar los derechos de transmisión, y que sea la Liga MX la que determine con qué televisora tendrían que negociar cada equipo. Wow. Entonces, el tema es que a la hora de que reparten las ganancias, no es equitativo.
1: Claro.
0: Y eso es donde el tema se atora, y esa es la verdadera razón por la que no hay ascenso ni descenso en el fútbol mexicano.
1: Pero, a ver, digo, a lo mejor sueno muy ignorante, ¿no?, en el tema. ¿Por qué tiene un medio de comunicación que avalar o que sustentar o que patrocinar ciertos grupos de fútbol de la nación? O representativos, pues, de cada estado,
0: sí,
1: ¿no?
0: Sí, claro. Es que mira, el normalmente cada equipo en su sede es la que negocia los derechos de transmisión. Es la que determina, yo quiero estar con fulanito, con menganito. Cada una tiene ese derecho. Pero resulta que la Liga MX desea centralizar ese activo. En algún momento, cuando estaba el comisionado en turno, la bomba, Juan Carlos La Bomba Rodríguez, él pretendía centralizar todos los activos de la federación. Uh-huh. Pretendía centralizar los derechos de transmisión, los patrocinios,
1: claro,
0: las licencias,
1: claro,
0: porque sabía que el negocio iba a ser, pero redondo. Es un gran negocio. La Federación Mexicana de Fútbol es toda una industria. Entonces, ahí quedó esa propuesta. Muchos equipos no quisieron. Ahora resulta que el tema lo reviven porque saben que por ahí va el tema. Y saben que por ahí es realmente la razón por la que se está trabando el tema del ascenso y descenso. Emilio Azcárraga hace unos días en una entrevista lo dijo: yo sí estoy a favor del ascenso y descenso, pero tendríamos que trabajar para que la liga de segunda división, en este caso la de expansión, sea una liga atractiva y económicamente sustentable.
1: Claro.
0: Entonces, también agregaba que hay que trabajar en ese tema de centralizar los derechos de transmisión y que sea la Liga MX la que se encargue de ello. Pero, repito, el problema es que a la hora de que repartes el pastel,
1: sí, caray,
0: pues no es equitativo. Y ahí es donde se atoran.
1: Ahí encontró más. Pues sí, ni modo, hay que esperar, ¿no? Digo, yo pues espero, sí, que esto no quede en el basurero, sino que sea pues siempre una, sí, mesa, claro, de trabajo para, no, poder, claro, avanzar con, no, estos grupos.
0: Por supuesto,
1: grupos, ¿no?
0: Desde luego, hay que esperar, porque recuerda que 5 equipos de la Liga de Expansión, entre ellos Cancún FC, está encabezando este movimiento para romper ese candado. Hay una una situación ahí ante el TAS, ante el Tribunal de Arbitraje Deportivo, quien será el que va a dictaminar qué ocurrirá realmente. Ya ese fallo resultará pues casi casi inapelable, como en todas las decisiones que toma el TAS en ese tipo de controversias, y entonces nada más hay que esperar.
1: Claro, muy bien. ¿Alguna otra...?
0: Pues fíjate que, mi estimada Mari, hay que estar muy al pendiente de la participación del equipo mexicano que está disputando el Mundial de Ligas Pequeñas, debido a las condiciones climatológicas. La participación del Tri, que participa en el Mundial de Ligas Pequeñas, fue pospuesta, así que hay que estar muy al pendiente. A México siempre le va bien en este certamen. Este certamen que nació aquel agosto del 57 con aquellos industriales de Monterrey, este caso de la vida real que incluso inspiró una película con los industriales de Monterrey, que resultaron que en ese momento eran el patito feo y terminaron siendo campeones.
1: Fíjate, del mundo, imagínate. Muy bien, pues ahí está la información, mi queridísimo Ángel Villegas, muchas gracias.
0: Gracias a ti, Mari.
1: Y con esto concluimos esta segunda emisión de RCA Noticias, por supuesto, a nombre de este maravilloso equipo de trabajo en controles, Marilu Benavides, en redes sociales, Joshua Castro. Lo dejo, no digo en buenas, en buenísimas manos, con mi queridísimo Josh Fernández en Más de 30. Mi nombre es Mari Carmen Vélez, cuídense mucho. Gracias, Angelito.
0: A la orden.
1: Mañana en punto de las 7 tienen una cita en la primera emisión con Ángel Casas y a las 2 de la tarde, por supuesto, con su servidora. Cuídense. Adiós. Bye, bye. Vaya bien. Bye.

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3: Son las 2 con 56 minutos.
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3: Son las 3 en punto.
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Treintonas y treintones, ¿cómo están? Muy buena tarde, son las 3 en punto. Oigan, bienvenidos a Más de 30, tu programa favorito. Oiga, te paso números en cabina. 998-884-3695. Ponte en contacto con nosotros o mándanos un WhatsApp al 998-348-8159. Hoy, como todas las tardes, de 3 a 4 de la tarde en la 105.9, estás en Más de 30. Y hoy nos acompaña el niño Valladolid. Ay, ya mándenle algo a ese niño para que se le quite el estreñimiento. Y con nosotros está el guapísimo Cesarito, bebé. Mi amor, ya, oye, pásame la contraseña de la app bancaria, ya, ya me la gané. ¿Cuándo es la cita? Tú dime nada más cuándo es la cita. Pero, de verdad, no me mientas. De verdad, es que necesito unas cosas urgentemente. Por fin, hazlo por mí. Hazlo por mí y por el futuro que está en mi vientre. Un beso, Marilu Benavides, que está con nosotros. Preciosa de mi corazón. Un beso para ti que estás conectado aquí en Más de 30. Y hoy te voy a platicar, o más bien, vamos a platicar de palabras o frases que usamos en los noventas. Así que espero que estés listo y saques tus mejores frases y empieces a recordar. Y aparte te tengo, ¿sabes qué? Un bonus premium que te va a arrancar los cabellos cuando yo te diga de esto que hacíamos los treintonas y treintones, obviamente. Pero vamos a musiquita. Esto se llama Vive de Cava.

Treintonas y treintones, ya estamos de vuelta aquí en Más de 30. Obviamente, mi nombre es Josh Fernández y soy tu locutor de confianza y favorito. 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Un beso a mi gatito volador que está allá. Ah, estamos peleados, por cierto, gracias. Hoy yo soy peleado contigo. No hay nada de conciliación, gracias. Ya nos divorciamos, gracias. Radio Escucha, si estás escuchando esto, quiero que sepas que en este momento me declaro soltero y terminó todo con el gatito volador. Sí. ¿Sí? O sea, sí, pero en turno. En turno. En turno. Gracias. Saludos a Carlitos. A Carlitos Briseño, que está por allá. La 1490. Pero ascendió al 45. La vida es una. La vida es un carnaval. No, no es cierto. Oigan, hoy tenemos el tema de hoy, obviamente, son palabras o frases que utilizamos en los noventas. ¿Qué transita por tus venas? ¿No? Cuando llegabas y decías, ¿qué transita por tus venas? O sea, coloquialmente es como, ay, bueno, ¿qué transita por tus venas? Ándale, ándale. ¿Qué transita por tus venas? ¡Haz paro! Sí me salió, ¿no? Sí me salió. Claro, claro. ¿No? Este es cuando llegabas y obviamente en vez de decir, hola, ¿cómo estás? ¿No? Qué gusto de verte. Me encanta verte. No, es que, ¿qué transita por tus venas? ¿No? Otra frasecita. Ahí te va, porque esa sé que te gustó. ¡No, Manchester! ¿No? ¿O qué trampa? ¡Qué trampa! Oye, pero este es de no Manchester, era cuando, o sea, no inventes. O sea, no, no, de verdad, es no Manchester. No. Cesarito dijo, y no, pero está fuerte, está fuerte. Si no me quiere ver mañana, mejor no le repito, ¿no? Oiga, te tengo otra frase. Cuando llegaba tu mamá y te decía, oye, ¿cómo se fue tu tía? ¿Se fueron a patín? ¿No? A patín del diablo. A patín del diablo. En Dodge. ¡Ay, en Dodge! ¡Es cierto! En Dodge. En Dodge Patach. Sin Yolanda Maricarmen. Sin Yolanda Maricarmen. Se fueron a patín del diablo. O sea que se fueron caminando. En Dodge. No, ¿y todos tienen carro? No, en Dodge Patach. ¿No? Ahí te va otra frasecita. Voy para mi cantón o mi cantona. ¿No? ¿Para dónde vas? A mi cantón. Oigan, cáiganle a mi cantona. Te espera en mi cantona. Tráete a la banda. Ay, no, verdad. Tráete a la banda. Vamos a mi cantona. A ver, ¿cómo? No, para nada. Cero. Relaja. Y disfruta la fruta. No, no, oigan. Oigan, oigan. ¡Ay! Miren. Chicos, tengo saludismos. Ya están mis niños. Voy a empezar a pasar lista. Voy a empezar a pasar lista. Oigan, a la niña Mariluna han venido por ella, por cierto. Ya, yo. No, no, niña Mariluno, no te vayas, no te vayas. No, ay, no, agresiva esta niña. Ya, es que está desde las 7 de la mañana. La paran desde a las 5.
Así son, así son. Así. ¡Qué fuerte! ¡Chale! ¡Tranqui, tranqui! ¡Tranqui, Morris! Oigan, dice mi querida Liz Rey. Hola, bonita tarde. Presente, profe. Preciosa. Y ya te puse. Oye, yo te escribí a mi querida Liz hoy. Feliz miércoles, Liz. Y me dice, Liz es jueves. Así está mi vida. Hecha trizas. Gracias. Dice la queridona. Saludos a los chicos que están allá todos en cabina. Saludos. Les manda saludos la queridona. Gracias. Buena tarde. Dice Liz Rey, sangre de la realeza. Ots. Ots. ¿No? Ots. Cero que te afecte. Cero que me influya. Cómprate un bosque y piérdete. Ay, métete. Cómprate un cochinito y ahórrate tus comentarios. Oye, Jorgito San Gabriel dice, excelente tarde a más de 30. Saludos a Carlos Briseño, que se porte bien. ¿Estás, Carlitos? ¿Qué te saben? ¿Qué te saben? Dice Liz Rey, eres la neta del planeta. Claro, como le decías a tu superamiga, ¿no? Oye, eres la neta del planeta. Te quiero unir, nunca cambie. Oye, Guillermo Flores, amigo, dice, frase con tono chilango parecido al cantón. Vente a mi chante. ¿A mi chante? A mi chante, dice. Frase de telenovela. Serena, morena. ¿No? Serena, morena. Allí se la decían en quinceañera. Sí, sí, es cierto. Oigan, ¿qué tal? ¿A dónde vas? Ya nos vamos para jale. O sea, ¿nos vamos al trabajo? Es que iba a decir, ¿nos vamos a la chamba? No, pero también no, porque la chamba es una forma también de decirlo, no es otra forma. Dice, oye, ¿cómo te fue ayer? Ya te las sábanas, ¿no? ¿Qué tal? Ya te las sábanas. Ya te las sabes, ¿no? ¿Qué pachuca por Toluca? Ese era, habíamos dicho hace ratito, ¿no? ¿Qué pachuca por Toluca? ¿Qué pachuca? ¿Qué pachuca con el bandón? Oiga, vamos a musiquita. Vamos a musiquita en lo que tú recuerdas más frasecitas que te tengo también esta tarde. Y te tengo un bonus. Un bonus que te va a erizar la piel porque así lo solemos hacer aquí en Más de 30. Vamos a cancioncita y te dejo con OB7, Aunque muera por ti.

0: Treintones y treintones, ya estamos de vuelta. Escuchamos a OV7, aunque muera por ti. Oigan, estamos con estas frases y me encanta. Dice mi querido Guillermo, dice, cómprate una goma y bórrate. Me tapo un ojo, me tapo el otro y cero que ver. Oigan, como dice la chaviza, que transita por tus milanesas, que por aquí tus bisteces. Esta es buenísima. O la forma de negación, Nel Pastel, dice mi querida Liz Rey preciosa. Oigan, dice Carlitos Briseño, le responde a Jorgito San Gabriel, siempre lo sabes, o sea que siempre se porta bien. ¿Le creemos a Carlitos Briseño? Difícil de creer. Oiga, dice Liz Rey, al terminar una convivencia, la frase, aquí se rompió una taza y cada quien para su casa. Ay, ya no la sabe. Pues también para su casa todos, a trapear. Oigan, por acá tengo unas frases también que dicen, oigan, ¿a qué hora va a ser el partido? Al ratón vaquero. ¿No? Al ratón vaquero, claro que sí. Aguas, camarada. No, o sea, ten cuidado. No. Para tus lombrices y para todos los demás, ¡ay, nos vemos! Oiga, ya me cayó el 20. ¿Apenas maduraste, florecita? Oiga, no, sí, está padrísimo. Oigan, ¿qué rollo con el billuyo? Déjense caer con el billuyo, ¿no? ¿Cuánto de billuyo traes? ¿Cuánto juntamos de billuyo? Oye, lo que tú cuentas tu billuyo, vamos un corte de estación y regresamos porque esto es Más de 30 con más frases de los 90. Es momento de que vayas por tu chismógrafo y regresamos con Más de 30.
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0: Es momento de que vayas por tu chismógrafo y regresamos con más de 30. Treintonas y treintones, ya estamos de vuelta aquí en tu programa favorito, Más de 30. Oigan, estamos en frases que utilizábamos en los noventas, pero te dije que tenía un bonus y te lo voy a decir en este momento. Zapa bepes, apa blapa, apa sipi. Opo, bipi, opo. Les dije que desde el corazón los iba a llevar por este túnel del recuerdo. ¡Opo, Bipi, opo! O sea, yo en medio del recreo así gritándole a mi amiga, ¡Copo, un prapa, me pe, un punapa, to por tapa, po por fapa, bopor, ya pa bopor! Oye, Cesarito, ¿tú nunca hablaste así? ¿No? O sea, con las letras. Claro, pero habían con todas las letras, con la G, Gudisa, Gudibes, Gudia, Gudiblar, Gudia, Gudisí. Sopo, Lopo, Copo, Lafa, F. No. F, Zafa. F. Cofo, Frafa, Mefe, Ufunafa, Tofor, Tafa. Defe, Mipi, Lafa, Nefe, Zafa. ¡Ah! Disa, Dibes, Dia, Diblar, Dia, Dizí, con la D. Disadi, ves, diadi, blar, diadi, sí. Con la D. Sí, ¿verdad? Ay, sí, luego así los italianos volteaban, ¿no? Disadi, ves, diadi, blar, diadi, sí. Oigan, dígame, por favor, aparte de Marilu, ¿quién más hablaba así? Porque eran con las letras, con el abecedario. Y el más común era con la P. Zapa, bepe, zapa, bla, para, pacipi. Con la F se hizo viral, ahora diría la chaviza. Ay, mira. Oh, Yoshito ni siquiera supo de esto, ¿verdad? No, ¿sí? ¿De verdad? Ay, no. Ay, por favor. Exacta. Porque aparte no todo mundo tenía la facilidad de poder hablar así. Porque era de que agárrale cañón. Aparte, rapidísimo, ¿no? Trapa, me pelapa, tapare, peapa. Ah, ya pelapa, y pisepe. No, popupu, epe, dopo. Po, porque epe, epe, supunapa. No, popupu, epe, dopo. Epe, tapa, capa, se pelapa, dapo, dopo. Yo... Papa mopo, zapa, capa, zipi, opo. Epes, tapa, epes, lapa, lapa, mapa, lipi, dapa, tipi, mipi, depes, copo, lipin, dapa. Repe, repe, grepe, zapa, mopos. Esta es la maldita timidez con Linda. Repe, grepe, zapa, mopos. Mapas, depe, tripi, epen, tapa.

Señoras y señores, ya regresamos aquí a Más de 30. Dígame, ¿quién recuerda esa forma de comunicarte con tus cuates? Con estas, con las vocales, con el abecedario en sí, ¿no? Porque lo podías hacer con cualquier letra. Bueno, creo que con la Z y la H, ¿no? Pero bueno, con cualquiera, como que podías hacer esta gran adaptación. La verdad es que es una gran agilidad el poder hablar, porque es como muy rápido también. El poder como separar, porque separa las palabras. Entonces, darle, o sea, la verdad es que está cañosísimo, pero es una forma padrísima. Oiga, seguimos con las frases que usábamos en los noventas. Por ejemplo, como... Con algo salía súper padre y tu equipo ganaba, tú celebrabas gritando vientos huracanados. Vientos, eso significaba, lo hicimos de maravilla, o sea, padrísimo. También cuando, por ejemplo, decías, ya le habíamos mencionado, que decías a tu amiga que era la más honesta, que la querías muchísimo, que era la más real, la más de aquí tuya, le decías, eres la neta del planeta. Hay una que la verdad yo no escuché, pero sí me dijeron que se decía, abuelita, soy tu nieto. ¿Tú lo escuchaste alguna vez, Sarito? Abuelita, soy tu nieto. No sé si... ¿Tú sí lo escuchaste, Yoshi, Niño Valladolid? No, ay, no. No, pero la de abuelita, soy tu nieto. ¿Pero qué significaba? O sea... ¡Ah! ¡Claro! ¿No? Abuelita de Batman. Abuelita de Batman, ¿no? Era como una afirmación. ¿No? Vas a ir a la fiesta, abuelita de Batman. ¿No? Abuelita, soy tu nieto. ¿Quién es el más picudo de acá? Abuelita, soy tu nieto. ¿No? Ya le entendí, ¿no? Dice Liz Rey, hay unos vidrios. Y la otra persona contestaba, cámara, que soy artista. ¡Ay, esa está buena! Oigan, esa está buenísima. Me encanta. Esa nunca la había escuchado. ¡Ay, los vidrios! ¡Cámara, que soy artista! Oye, me encanta esa. Amo. La amo 1000%, Liz. La voy a aplicar. Cámara, que soy artista. Oiga, dice, ¿jalas o te pandeas? ¿No? O sea, cuando iban a hacer como, por ejemplo, hoy nos íbamos a ir sin permiso al parque. Nos vemos a las 5, pero ¿qué onda? ¿Jalan o te pandeas? ¿Jalas o te pandeas? ¿No? O sea, el tema de, o sea, o te da miedo, o te asusta, o qué rollo, ¿no? O te vas a echar para atrás. O tienes frío, ¿no? O tienes frío. Entonces, ¿jalas o te pandeas? ¡Guau! ¡Wow! ¡Qué super frase! Cuando ya hacías algo, el que hacer, tu tarea, y llegaba tu mamá y te decía, bueno, tu mamá no, pero tu cuate que te decía, oiga, va a salir a jugar. Ya estufas. Oye, dice José Luis Cárdenas. Dice, ¡awiwi! Sí, ¡awiwi!, ¿no? No. Vas a ir al parque, ¡awiwi! Y hiciste la tarea, ¡awiwi! Te la lavallenas porque te apescaíto. Buenísima, ay no, dice Guillermo. Ay, disculpe usted, pero me salió del corazón. Oiga, dice mi querido Guillermo Flores, qué padre, qué bien, era igual que Padriuris. Está Padriuris, ¿no? Oye, ¿viste la película de Batman? Está Padriuris. Oye, tus tenis están Padriuris, ¿no? Me encanta, sí es cierto, 1000% que usábamos, o sea, ¿no? Oigan. Cuando, por ejemplo, decías a tu cuate así de que, oigan, sacamos 5 en el examen y vamos a pasar a exponer para ganar puntos. Pero ¿saben qué? ¿Saben qué, banda? Ponte al tiro. O sea, pónganse al tiro, ¿no? O sea, como decir, avíspense. O sea, pónganse truchas ahí así, frases, ¿no? Así de, frase con frase más frase. Oigan, dice mi querido Guillermo, dice, negación era Nelson. Oye, ya no me dijeron si ustedes hablaban con estas formas de las vocales, ¿no? Zapa, bepe, napa, bla, para, pasipi. Apa, el guipi, epen, quepe, mepe, dipi, gapa, quepe, sipi, apa, bla, pa, apa, sipi, copon, supus, cupu, apa, tepes.
Díganme, o sea, no vi que nadie me dijera que hablaba así. Solo mi querida Marilu Benavides aquí se súper emocionó y dijo, wow, no inventes, hace mucho que no escuchaba que hablen así. Oigan, vamos a rolita. Les dejo con esta canción que se llama ¿Estés en dónde irán? De la Quinta Estación. Es una rolota, me encanta. De las primeras canciones de la Quinta Estación. Ya estamos listos, mi querido Cesarito.

0: Treintonas y treintones, escuchamos en la quinta estación. ¿Dónde están? Oigan, mando saluditos a mi querida Lucía, que está en su hora laboral. Preciosa, te mandamos un beso desde la 105.9 Radio Cultural Ayuntamiento. Ponte el tiro, porque nos vamos tendidos como bandidos a un corte de estación y regresamos a más. 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

señoras y tentones, ya estamos de vuelta aquí en tu programa favorito. Hoy estamos hablando de frases o palabras muy utilizadas en los 90. Saludos a Carlitos Briseño. Ya, deja en paz a Aira. Oiga, dice mi querido Omarcito, dice: Oli, tarde pero seguro, mi frase, hasta la vista, baby, y volveré. Saludos. Ay, tienes retardo, bebé, pero vamos a tomar en cuenta tu asistencia. Oigan, tenemos más mensajes por acá. Y dice mi querido Guillermo Negación Nelson, dice: Don José Luis, ahora con la F, grafas y afas. F sofo, eso. Dice Jorgito San Gabriel, saludos a Lucy, Kate Escamilla, besos y abrazos para la preciosa que está escuchando a más de 30. Ay, oh, gracias, queremos más que se sumen. Saluden a su compañerita, a la preciosa, la nueva que se integra al tercero A, grupo A. Oigan, dice mi querido Guillermo Nelson, Johnny, yo no hablo ancina. Traducción, yo no hablo así. Dice Lirri, esa canción me recordó a la telenovela noventera Clase 406. ¿Dónde irán? Taratata. Por supuesto, 1000%. Dice Don José Luis, dice, echarse un coyotito. Ay, sí, qué rico. Aparte estas horas de la tarde, pero no, estamos escuchando más de 30. Luego se la echo. Dice mi querida Liz, también, Josh, también la frase al terminar la clase de educación física o deporte, te chilla la ardilla. Ay, sí, esa sí aplica. Ay, no, sí, que se echen limón o bicarbonato o algo. Digo, si no les arde, que les blanquee la ardilla. Que se hagan su exfoliación, dice. Don José Luis dice, te huelen las patrullas. Ay, sí, pónganse vaporrup. Ay, yo ya estoy dando tips de señora treintona y cuarentona. ¡Qué oso! Pero bueno, soy su maestra y estoy para todo. Oiga, dice Liz Rey, una famosa frase de comercial de jabón. La plato, zafo, zafo. Oye, sí, esa es buenísima también, ¿no? Zafo, zafo. De abrir la puerta, zafo, zafo, ¿no? Cuando terminábamos de comer, ¿qué me lava los trastes? ¡Zafo! Ay, esa es buenísima. Oigan, dice: en caliente ni se siente. En caliente ni se siente. Y con esto vamos a una canción de Hash, Estés en donde estés. Échala, mi querido Cesarito. Porque en caliente ni se siente.

Treintones y treintones, ya estamos de vuelta aquí en Más de 30. Oigan, regresamos de bolón ping-pong. Otra frasecita. ¿O no? Así, de bolón ping-pong, ¿no? Así. ¿Te va a armar la carnita? De bolón ping-pong. ¿Sí, cómo? Sí rifas, 1000%. Oiga, otra frase dice: usted no diga frío hasta que vea pingüinos. ¿Qué tal esta frase? Se me hace como romántica. Oigan, dice mi querida, mi querido don José Luis, dice: para las parejas que les cayeron en la plena pasión, dice, chiflando y aplaudiendo. Oigan, sí, ¿no? Cuando llegaban tus papás y estabas con tu noviecita o noviecito, decían chiflando y aplaudiendo. ¿No? Chiflando y aplaudiendo. Oiga, dice mi querido José Luis, presta para la orquesta. Oye, sí es cierto, ¿no? Presta para la orquesta. Chin, chin, el que se raje. Chin, chin, el que se raje. Chin, chin. Sacatito para el conejo. Sacatito para el conejo. Arre con... ¡Qué fino! Arre con la que barre. Oiga, ya nos tenemos que ir. Ya llegamos a la recta final. Ya nos vamos. Pero qué maravillosa tarde. ¿Qué frases? ¿Qué frases? Hay algo que me estaba contando mi querido César. Y creo que es bastante cierto y válido. Decía que todas estas formas de expresarnos, los mexicanos, tiene una historia y un trasfondo. Y era una forma de que nos pudiéramos comunicar cuando hubo la conquista. Para que ellos no supieran, entonces tuviéramos como un código propio nosotros de podernos, pues, un poquito como ahuyentar al enemigo, despistar más bien al enemigo, ¿no? Para que no entendieran. Entonces se me hace bastante válido y quedó como cultura mexicana, ¿no? Hoy por hoy también es una tradición y es parte de nuestra cultura mexicana todas estas frases y el podernos comunicar de esta manera. Entonces está padrísimo y me encanta que siga pasando de generación en generación desde la manera maravillosa, increíble, humorística que la vemos, ¿no? Sin falta de respeto, pero con muchísima picardía que nos da y que nos suele caracterizar a nosotros los mexicanos. Les quiero mandar un beso y un abrazo. Gracias por conectarse. Gracias, mis alumnitos preciosos. Para mañana, les pido que me traigan una cartulina en color blanco, ¿no? Recortes, porque vamos a hacer un collage de varias cosas, de recortes varios. Y resistol, porfa. Se lo piden a su mamá a las 10:30, cuando esté cerrada la papelería. Que le digan, mamá, la maeta me pidió. Ay, háganla enojar. Es a propósito. También es parte de la tarea. Oigan, los quiero mucho, les mando muchos abrazos. Les dejo con esta rolita que va a empezar a sonar. Hoy ya está sonando. Mi querido Cesarito, precioso de mi corazón, como siempre, gracias. Maravilloso. Mi querido Niño Valladolid, gracias por todo y como siempre. Y a ustedes que hacen de mis tardes en Más de 30 el más maravilloso. Los quiero, les mando un abrazo como siempre y que tengan un excelente jueves. Nos vemos aquí en la 105.9. Mi nombre es Josh Fernández. Nos vemos mañana aquí en Más de 30.

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13: Son las 4 en punto. 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

0: tardes, querida familia campinense. Muy buenas tardes, me estoy riendo porque pensé que me iba a ver en pantalla ahorita, pero no me veo en pantalla, por eso me reí. Son las 4 de la tarde con 3 minutos a nombre de las maestras Karina Vera, Ana Jaimes, maestro Daniel Canché, en cabina a nuestro querido maestro bajista César Rodríguez operando en difusión, mi niño querido, el peque de la estación Joshua Castro. Aprovecho a todos y cada uno de ustedes que están ahorita consumiendo sus alimentos sagrados, porque todavía es hora, ¿eh? Hay gente que come tardecito, ¿no? No tan temprano, no tan temprano. Yo soy Norma Valdés, ¿y qué creen? El día de hoy, como ya se... estamos en YouTube. Estamos en YouTube, en el canal de Radio Cultural Ayuntamiento, ¿es este? Así lo busca, siento, Radio Cultural... así ya voy a empezar, ¿tú? Acabo de empezar y ya estoy... como grabación rayada, no puede ser. Es el sol. Yo se lo atribuyo al calor. Toda la culpa la tiene el Rey Sol. El Rey Sol. El Rey Sol está... cada vez nos hace sentir más su poder. Y es así como que... ay, ayúdame. Oigan, antes que nada, tenemos... nos quedan 2 boletos dobles para mañana la función de estreno de Azúcar, Algodón de Azúcar. No sé por qué a fuerza quiero decirlo al revés, Pablo. ¿Qué onda con mi vida?
1: No, yo creo,
0: ¿el inglés tú crees?
1: Sí, ¿no?
0: Sugar candy podría ser.
1: No sé, a lo mejor, ¿no? Yo creo que por ahí.
0: Podría ser, tienes toda la razón. No había yo pensado en ese pequeño detalle, que mi mente de repente se va al, inglés. ¿No? Ay, maestro, ¿qué le puedo yo decir? Oigan, pues aquí estamos, como ya vieron, de lujo, porque me encanta cuando vienen invitados, invitadas, invitados. Porque, pues, ¿qué sí que no tengo que poner a Gloria Trevi cantando la de... ¿cómo vas? Esa la de... que me siento tan solo. Ay, ay, ay. Porque a veces sí, vengo yo y mi alma y...
2: que me siento tan sola.
0: Después me quedo nada más con César, porque Joshua de repente nos abandona.
1: Pero contigo basta, la verdad, tú eres el corazón de la radio aquí.
0: Mi vida, por amor al arte, te agradezco mucho el comentario, no era necesario, claro. Pero muchas sí, gracias. Sí, sí,
1: sí. No, pues es que...
0: ay, solita, ay, ¿no? Ay, ay. Les comentaba yo fuera del área a los chicos que el lunes 17 cumplimos 18 años, yo llevo 8. Y que el fundador Fernando Domínguez, a quien le mandamos un abrazo, muy cariñoso, ¿verdad? Adorado abrazo, maestro. Abrazo. Adorado
1: tesoro
0: hombre,
1: de la cultura,
0: tesoro de la cultura literal, claro. Un caballero de pies a cabeza,
1: sí, sí, sí.
0: A su señora esposa Flor Loera, pintora,
1: artista que, plástico, mira, claro.
0: Y aquí está Pablo ahorita para hablarnos precisamente de los así artistas es. Plásticos. Preséntate,
1: bueno,
0: por favor.
1: Claro que compañero. Sí, mi nombre es Pablo García Robles, soy responsable del área de artes visuales y de las salas de exhibición Núcleo Yaxchil, ahí en el Centro Cultural de las Artes del Instituto de la Cultura. Yo estoy muy contento de aquí que estar compartiendo con Norma, con el maestro, porque la verdad estamos ahora sí que súper contentos ahí en las salas, porque desde el 15 de junio, que fue la inauguración del maestro Shinshaburo Takeda, La belleza de habitar un territorio, es uno de los eventos más importantes que hemos tenido ahorita en la ciudad.
0: Qué bonito, ¿eh? A mí me encantó, sí, yo me enamoré de ese.
1: Es impresionante, es un artista... que de alguna manera engloba muchas cosas, Norma.
0: Sí,
1: por
0: muy
1: ejemplo,
0: completo.
1: Muy completo. Abarca todas las técnicas de la plástica, lo que es el dibujo, la pintura, la gráfica, y combina con esas técnicas que son, digamos, las básicas, las tradicionales, por decirlo así, una variedad de matices y de formas y de combinaciones y de mixtas sobre papel, fundamentalmente sobre tela, verdaderamente exquisitas, ¿eh?
0: Sí.
1: Así
0: sí.
1: Que podemos invitar a todas y todos los cancunenses a que puedan visitar las salas de exhibición. Estamos en el Centro Cultural de las Artes, Avenida Tulum, Supermanzana 20, Manzana 8, entre Liebre y Jabalí. La entrada es por Avenida Tulum, ahí están las 2 salas. Y básicamente tenemos un horario de las 12 del día hasta las 8 de la noche. Para esta exhibición va a ser ese horario. O sea que de lunes a domingo ustedes pueden ir de 12 a 8 de la noche. O sea, no hay pretexto, podemos
0: no
1: ir.
0: No hay pretexto.
1: No hay pretexto.
0: Y la entrada es sobre la mera lateral de la Tulum.
1: Totalmente gratuita
0: no
1: que la entrada.
0: Ni salir por Jabalí, ni mucho
1: exacto,
0: menos.
1: Exacto.
0: Perdón que te interrumpa porque no terminé. Ya, no, sí, ya. Definitivamente ya sí. Pero ya pueden decir, este, aunque esté aquí, pueden decir, Norma no está en el Palacio Municipal. Porque les dije que quedaban dos boletos dobles.
1: Exacto, claro,
0: para mañana la obra, ¿ves? ¿De a dónde me brinqué, claro, después,
1: exacto,
0: de lo de
1: exacto.
0: Algodón de azúcar? Mañana, entonces, lo único que tienen que hacer es marcarnos al 9988-843695. Repito, 9988-843695. Es la línea aquí de tierra, de cabina, y les va a contestar César Rodríguez precisamente. Le dan su número y su teléfono. Ay, pues lo mismo. Hello. Su nombre y su teléfono, y les dicen que quieren los boletos para mañana, por favor, y son completamente gratuitos, pero tiene un gran costo, ¿eh? Déjenme decirles que si entren a buscar la obra en Facebook, Instituto de la Cultura y las Artes, ahí van a ver toda la promoción y pueden entrar a ver el croquis y etcétera, etcétera, el mystiques.com.mx, y es una obra que está de gira a nivel nacional. Y es una gran obra, tiene unas reseñas impresionantes. Por cierto, quien acaba de compartir una reseña muy bonita es la actriz esta maravillosa de Roma, Mariana Tavera.
1: Mariana Tavera, sí, claro.
0: Sí, tuvo grandes elogios para la obra. Entonces sí, quedan dos, o sea, para cuatro personas, dos dobles. O también en WhatsApp, 9983. Ya los tengo, ya. Olvídense, ya corto mi discurso sobre los boletos. Gracias, gracias, gracias. Ay, mira, qué bonito, muchísimas gracias. Ahí les va la dinámica, por favor. Las personas que quedaron, y hoy les vamos a decir que sí, tienen que estar mañana 2 horas antes. ¿Mañana a qué hora comienza? A las 7:30, me parece. ¿Tú te acuerdas, Pablo?
1: No, sí, ¿verdad? Sí, creo que es a las 7:30. También habría que checar, porque el domingo sí estoy seguro que es a las 6:00 p.m.
0: Sí, el domingo es más temprano, que es el último día.
1: Es el último día. Son 3 días. Esta obra, también importante decirlo, es una puesta en escena extraordinaria, con un equipo verdaderamente muy, muy importante. La iluminación es diseño del maestro Ancona. Entonces, decirlo.
0: Qué sensacional es, ¿eh?
1: Sensacional.
0: A mí siempre me deja así con el ojo.
1: No. Y esta obra, justamente, hubo un curso que impartió él sobre dramaturgia de la luz, así se llamó. Ajá. Su taller que él impartió en el Instituto de la Cultura. Yo tuve la oportunidad de participar ahí como oyente.
0: Ajá.
1: Y la verdad, nos enseñó parte de su obra. Y déjame decirte, Norma, que tiene una obra espectacular. De primer nivel a nivel mundial.
0: Sí, yo lo sé, yo lo sé. En su obra ha estado el maestro Ancona y en verdad tiene.
1: La verdad es que sí.
0: Híjole,
1: es
0: un currículum impresionantísimo.
1: El diseño de iluminación es de él, justamente, ¿no? Entonces,
0: sí.
1: Esa obra, independientemente de la producción que tiene, es para adultos, es importante mencionarlo, es una obra para adultos.
0: Mayores de 18 años, por favor. Así que los que se ganaron las. Ahí les doy la dinámica. Ahorita en el corte los vamos a buscar a las personas que mandaron WhatsApp y ya se ganaron sus boletos. Es una producción de Teatro UNAM y... Ay, Dios mío, cómo me choca que se pongan cosas aquí. Seguro sin bursa. Algodón de azúcar de Gabriela Ochoa. Sí. Está sensacional. Es a las 8. Mañana es a las 8. Tienen que estar, fíjense bien, escúchenme por favor, 2 horas antes en la taquilla, dando su nombre. Le van a dar sus boletos, porque si no, si faltan 2 horas para las 8, o sea, si son las 6:00 p.m, se liberan sus boletos, que son de cortesía, porque está teniendo mucha demanda. Entonces, por favor, pongan la atención en eso. Muchísimas gracias. Ahorita les hablamos, ya los buscamos ahorita en el corte. A ver, perdón, ya dije lo que tenía que decir, ya se fueron los boletos. Continúa, por favor, mi amor.
1: Claro que sí. Entonces, como les comentaba, Núcleo Yaxchil, Salas de Exhibición y Mediación en Artes Visuales, que estamos ahí en el Centro Cultural de las Artes, Avenida Tulum, Supermanzana 20, Manzana 8, entre Liebre y Jabalí. Pues es un espacio que relativamente está abierto a todo público, y donde estamos teniendo una serie de actividades en relación a las artes visuales. O sea, no solamente es la cuestión de las exhibiciones como tal de arte, sino que tenemos conversatorios, tenemos un programa que se llama Noches en Núcleo Yaxchil, que se trata de traer diferentes eventos como performance, arte sonoro. Vamos a traer también una música electrónica, o sea, hay de diferentes géneros que se están llevando ahí, más aparte el conversatorio. Platicarles que el conversatorio ya fue un éxito, porque a mí lo que me está encantando es que las personas están volviendo a las salas de exhibición.
0: Ay, qué bonito.
1: A hablar con las obras, a dialogar con las obras y compartir entre todos, hacer una comunidad en ese momento importante en torno, en este caso, a la obra del maestro Takeda, ¿no? También decirles que ayer se presentó un libro, aquí tenemos la gran fortuna de que de repente llegan cosas así increíbles, entre eso esta muestra. Ricardo Torres, sobrino de una compañera, un artista también, y una persona que estaba muy dedicada a la parte creativa y demás, en Cancún específicamente. Su sobrino, que es Ricardo Torres, tiene un libro justamente que habla sobre los alumnos de Takeda. Entonces lo presentamos ayer el libro.
0: Ay, mira.
1: No, una cosa extraordinaria, la narrativa que nos pudo compartir en relación a desde la... Es interesante esto, Norma, porque, digamos, es una narrativa desde la perspectiva de los alumnos de Takeda, sin conocer a Takeda, ¿no?
0: Ándale, chiquito.
1: Entonces eso es algo muy, muy bello.
0: ¿Cómo se da eso por sus obras?
1: Por,
0: digamos, no conocerlo profesionalmente, sino conocer su trabajo.
1: Exacto, es decir, son las referencias que dan los alumnos sobre el maestro Takeda sin que Ricardo conociera a Takeda.
0: Ah, okay.
1: Él no lo conoció directamente.
0: Ajá.
1: Pero tuvo la fortuna de conocer a como 6-7 alumnos que tienen su obra. De hecho, estuvimos pasando obras de ellos y demás para que el público pudiera ver de qué es. Entonces, son tan diversos los lenguajes, nada que ver con lo del maestro Takeda, eso es lo interesante. O sea, son alumnos, ahí te das cuenta que es un buen maestro. Un buen maestro no es el que los alumnos se convierten
0: en... Tienen una luz impresionante.
1: No, sí, impresionante.
0: Impresionante. ¿No? Su presencia es hermosa.
1: Bastante. Así es. Entonces, como yo les comentaba hace un momento, su obra, lo que van a poder ver ahí hasta el día 30 de agosto, es una obra que abarca desde el dibujo, la gráfica, la pintura. No tiene años, o sea, no tiene un orden cronológico en la colección.
0: Ajá.
1: La colección viene con pintura, escultura de diferentes años, yo creo que desde los años 70 hasta los años 90 aproximadamente, algunas tal vez hasta de los 2000. No tienen años, no están fechadas, pero eso ha sido muy interesante porque el guión justamente que comienza en la sala principal empieza con la pintura y luego en la sala polivalente, que es la pequeña.
0: Ajá.
1: Viene todo lo que es dibujo y gráfica. Entonces podemos ver hay una con la que abro, digamos, el guión en la sala pequeña, es una xilografía.
0: Ajá.
1: La xilografía es una técnica gráfica que se hace sobre madera, ¿no?
0: Sí, sí.
1: Pero la pieza es bellísima y se ve que es, híjole, bastante antigua porque el papel ya tiene un cierto color amarillo, así.
0: Ajá.
1: Pero eso le da la riqueza, ¿no? De todo lo que podemos ver. También hay elementos muy interesantes en su plástica, donde podemos ver ciertas partes del Japón, del que él viene, porque entender que Takeda nació en 1935 en
0: sí,
1: Japón, plena
0: sí.
1: Segunda Guerra Mundial.
0: Sí, así es.
1: Entonces,
0: así
1: en ese sentido, toda su niñez fue del posguerra, o sea, él vivió el Japón prácticamente destruido. Él decía
0: sí,
1: que...
0: Sí, no, sí, Nagasaki, Hiroshima.
1: Exactamente, sí, les tocó eso y hizo comentarios, porque me comentaba su representante que a él no le gusta mucho hablar de esa época. Sin embargo, yo le pregunté concretamente de cuándo había sido su primer trazo, de dónde lo había hecho, ¿no? Entonces inmediatamente se fue a Japón, a esa época, y me comentaba que pues sí, fue una situación muy pobre, que tenían su ropa toda roída, vieja, con piojos, sí. Y era una situación bastante
0: horrible
1: que vivieron los japoneses en esa época, pero que sin embargo una maestra de la secundaria le regaló sus primeras acuarelas de únicamente 12 colores.
0: Ah.
1: Dice, cuando ahora las tienen 24, 30, 40 colores, ¿no?
0: Sí.
1: Entonces
0: sí,
1: con eso trabajó y bueno, el maestro se empezó a formar así hasta que finalmente destacó siempre en la plástica, en el dibujo.
0: Ajá.
1: Estudia en la Universidad de Artes Plásticas de allá de Japón en esa época y su maestro le dice, pues mira, viendo tu obra, tú deberías de conocer México y a los muralistas. A Siqueiros,
0: sí,
1: a Rivera,
0: todos,
1: ¿no?
0: Tamayo, todos ellos,
1: sí, ¿no?
0: Sí, sí.
1: Y entonces él viene a México, Orozco. De hecho, fue alumno de Siqueiros.
0: Las mujeres.
1: No, hay una riqueza en el arte mexicano en esa época, la nacionalista que se le llama, la escuela mexicana.
0: Muy de México los murales.
1: Muy de México, ¿no? Con
0: sí.
1: Temas obviamente, pues que tenían que ver con los aspectos, digamos, de guerras agrarias. De cuestiones sociales,
0: así
1: ¿no?
0: Es,
1: pero también
0: así
1: de la
0: es.
1: Vida social, etcétera, que había en México, ¿no? En ese tiempo. Y que de alguna otra manera, pues, Takeda lo toma, ¿no? Bueno,
0: ajá.
1: Comentarte nada más que él estuvo cuando llega de Japón a México, por azares del destino, llega justamente al Museo de Culturas Populares, que después se convierte en Museo de Antropología, y ahí es donde se alimenta de todos estos elementos culturales, ajá, de todas esas prácticas culturales, y es en Oaxaca donde encuentra su residencia y donde encuentra todos los temas que estamos viendo hoy en la exhibición, ¿no? Sí. Entonces, de ahí la importancia de que puedan ustedes asistir, invitación a todos, hay niños, niñas, jóvenes, adultos, adultos mayores, todos podemos ir sin ningún problema, la sala está en planta baja, tiene aire acondicionado, estamos muy cómodos ahí, y la colección, como les digo, va a estar abierta de aquí hasta el 30 de agosto de 12 a 8 de la noche, todos los días.
0: Fíjate nada más, ¿tan tarde?
1: Tan tarde, y eso estábamos antes de la 1 a las 10, ¿eh?
0: Bueno, te voy a decir que qué bueno, porque hay muchos artistas, ¿no? Sobre todo los músicos como el maestro, que trabajan tarde y se pierden en muchos de este tipo de situaciones,
3: mucha inspiración,
0: de cosas
3: que luego necesitamos y no pueden.
0: Sí, no pueden porque ya, o sea, salen de tarde a trabajar, sí, y pues ya, o sea, ya cerraron, ¿no? Todos los centros,
1: claro,
0: culturales.
1: Entonces justamente se pensó en que hubiera un horario muy amplio, sí, para que todos pudiéramos ver, y de alguna manera creo que la construcción de una cultura de las artes visuales implica eso, no nada más que haya artistas que hagan obra, sino personas que las vean, que las disfruten, que puedan dialogar a través de esas obras y podamos construir narrativas que nos lleven justamente a eso, ¿no? A encontrar una comunidad al torno a las artes visuales.
0: Así es, pues muchísimas gracias,
1: no, un placer,
0: muy amable,
1: un placer haber,
0: Pablo.
1: Aquí,
0: oigan, ya nos vamos al corte, pero regresando del corte, un día como hoy nació, pero en el año 1917 en Cárdenas, San Luis Potosí, el gran compositor mexicano Fernando Zenaido Maldonado Rivera, conocido como Fernando Z. Maldonado, famosísimo, van a reconocer sus canciones, o sea, compositor, director, arreglista, desde chiquito agarró un instrumento porque toda la familia era musical, y vamos a regresar después del corte con esta hermosísima canción y la interpretación de Javier Solís, Dios mío, de 1965, después del corte, Payaso, en la voz de una de las voces más dulces, más medias voces, así finitas, hermosísimas, de Javier Solís. Vamos al corte de estación y regresamos a su programa
1: Por Amor al Arte.
0: Por Amor al Arte.
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0: Gato, payaso de 1965 de Fernando Zeta Maldonado, y tuvo más de 300 composiciones el maestro, siendo las más conocidas esta, por supuesto, Volver, Volver, que de Volver, Volver, el maestro Armando Manzanero, que en paz descanse, también dijo, la última canción mexicana más importante es Volver, Volver, y esa se la grabó, la versión original es obviamente de Vicente Fernández, que también al ratito lo vamos a escuchar. Pero ahorita seguimos con nuestro siguiente invitado, maestro, músico, compañero del gremio. Por favor, maestro, preséntese, si es tan amable.
1: Muchísimas gracias, mi nombre es Julián Lara, soy cantante y director de la orquesta La Quinta Clave. Muchas gracias por la invitación.
0: No, pues gracias por estar aquí, porque al rato ya va a estar en el azúcar.
1: Ahí tenemos algo preparado.
0: Chévere, para... está bien chévere. ¿A qué debemos el gusto de que esté aquí, maestro?
1: Presentarles nuestra propuesta musical e invitarlos hoy al Parque de las Palapas a partir de las 7 de la noche, en donde vamos a estar tocando durante 2 horas.
0: Mira nada más.
1: Sí, sí, sí. Esperemos que asista la gente por allá y que se divierta con nosotros, más que nada, que bailen. Que al fin y al cabo es un programa que es gratuito para la gente.
0: Claro, sí.
1: Y es de calidad, música de calidad. La verdad, contamos con músicos de muchas nacionalidades.
0: ¿Cuántos integrantes
1: son? Somos 6.
0: Ah, qué bonito.
1: Comenzamos, el nombre le puse La Quinta Clave porque al principio éramos 5.
0: Ajá.
1: Pero ya luego, por las exigencias, vamos a agregar uno más.
0: Ajá.
1: Y tenemos integrantes de Cuba, Colombia y República Dominicana, más mira, aparte de nosotros que somos los mexicanos. Cada quien pone su granito de arena.
0: Cada quien su sabor de su país.
1: Decimos, hay mucho pleito en los ensayos, pero hay una democracia. y está saliendo algo muy bueno, muy bueno. Entonces, hoy es el día que vamos a presentarnos en Las Palapas y esperemos que sea del agrado de toda
0: la
1: gente.
0: A partir de las 7, ¿verdad?
1: A partir de las 7.
0: Ya bajo el sol, ya está más fresco.
1: Ya más fresco.
0: Y el parque de Las Palapas, emblemático parque de la familia cancunense. No, va a ver, les va a ir muy bien porque si es música tropical para que todo mundo baile.
1: Claro que sí.
0: Qué bonito.
1: Sí, y pues más que nada es divertirse en familia. Veo que va mucha gente con niños, que va mucha, y ahí se aprende a bailar.
0: Claro.
1: Hay gente que no va a bailar y no sabe, y no baila porque no sabe, pero siempre se va a encontrar alguien
0: dispuesto
1: a enseñar.
0: A enseñarle, claro, a hacerle de compañera a compañero.
1: Claro que
0: sí. Qué bonito. Oiga, ¿y tiene los nombres de sus compañeros y qué instrumento toca?
1: Claro que sí.
0: Por favor, crédito a quien crédito merece.
1: Por supuesto. Alberto González, él es dominicano, es un conguero, percusionista.
0: Ay, bueno, qué rico.
1: Ahí lo tengo en las congas. Oscar Ollalvides, hermano de un baterista.
0: ¿De Rubén?
1: De Rubén.
0: Sí, claro.
1: Hermano de Rubén.
0: Sí.
1: Él es el bajista y cantante. Está Aristiel Ollalvides, primo hermano de Rubén.
0: Mira.
1: Él es el trompetista. Jorge Huerta, que él es nuestro tercero, él es colombiano.
0: Ok.
1: Y Eric Yepes, que él es de Coatzacoalco, Veracruz, es percusionista.
0: Mire, nada más. ¿Y usted de dónde es, maestro?
1: Alvarado, Veracruz.
0: Eso, y arriba Veracruz.
1: Gracias, gracias.
0: Veracruz es bello.
1: Sí, fue un grupo que la necesidad mental, espiritual, ya lo exigía formarlo, y ahí vamos adelante con eso.
0: Qué bonito, qué rico. Mire, vamos a hacer una invitación. Ahí les va. Al rato, a las 6 de la tarde... va a ser la presentación del libro Soñé que era feliz, de la maestra Belky Ramos, que ya estuvo aquí con nosotros. Ella es de El Salvador y recordarán que nos contó, su libro trata sobre su infancia, que desde los 3 años, debido a la guerrilla, a la guerra en El Salvador, estuvo en un campo, o sea, una vida muy difícil, y la maestra sobrevivió eso y mucho más, y trae una luz impresionante en el cafetería del Teatro 8 de Octubre, que está junto a Bomberos. Entonces está todo muy cerca. Ella es a las 6, dura como 45 minutos, algo así, su conversatorio, su presentación de su libro. Y de ahí se van caminando o en su automóvil directo a Parque Palapas.
1: Mire.
0: A bailar un ratito. A comerse una marquesita, a un
1: churrito,
0: un esquite, y a bailar rico.
1: Pasarla bien.
0: ¿A poco? Y toda la tarde ya la tenemos.
1: A esa hora el clima está perfecto.
0: Perfecto. Está perfecto.
1: Muy agradable.
0: Oigan, pues esto es parte, déjenme decirles que la Quinta Clave y otros grupos que han venido aquí, que se están presentando los jueves en el Parque de las Palapas, es cortesía y gracias a nuestros queridos compañeros, y digo queridos porque en verdad por mí son muy queridos y muy admirados, los maestros que son del Comité Ejecutivo de Músicos de la CTM. Ángel Viveros, nuestro secretario general. José Luis Fernández, el adorado Foco. Y todos los demás que son lindas personas. Qué bonito que los están mandando, ¿eh? Y los están apoyando.
1: A mí me parece un programa excelente. Es una ventana y un foco de apreciación para que la gente conozca los músicos que hay aquí. Porque la mayoría nos dedicamos a la hotelería.
0: Así
1: que
0: es
1: el pan nuestro de cada día.
0: Sí.
1: Pero esta falta de espacios.
0: De que la familia cancunense que vive aquí en la ciudad, en las zonas urbanas, los conozca.
1: Eso nos ayuda muchísimo, muchísimo.
0: Claro, claro que sí. Entonces otra vez, maestro, a las 7, al ratito ya.
1: A las 7 de la noche comenzamos con la música para bailar. Vamos a estar ahí alrededor de 2 horas.
0: Oiga, ¿y qué salsa?
1: Salsa son cubano y cumbia.
0: Cumbia. Ándale, chiquito.
1: Ahora sí se va a poner el bailongo.
0: Sí, qué rico. Sus redes sociales, por favor, maestro.
1: La Quinta Clave en Instagram. Ajá. Y en Facebook igualmente.
0: Igual.
1: La Quinta Clave. La 5 Clave.
0: La 5 Clave.
1: Sí.
0: Es muy bonito nombre para un grupo tropical.
1: Gracias.
0: ¿Verdad? Se queda muy bien.
1: Le pensamos mucho.
0: Pues es que para qué le piensa mucho a lo que sea más obvio y más ligero y más rápido de recordar y aprenderse, ¿no?
1: Sí, es un nombre pegajoso.
0: Todos los nombres muy buscados, así como que, ¿cómo? No entendí cómo se llama el grupo.
1: Exactamente.
0: Ya no me acuerdo. ¿Algo más que nos quiera comentar, maestro, por favor?
1: Pues nada, solamente invitarlos y a seguirnos a nuestras redes sociales y invitarlos hoy a Las Palapas para que asistan, bailen, disfruten, consuman el producto que es de aquí de Cancún. Y pues nada, muchas gracias por la invitación, ¿eh?
0: Al contrario, gracias por estar aquí, maestro. Parque Palapas a las 7 de la noche, Quinta Clave. Va a dar todo el sabor, la enjundia, el chévere, todo lo que es las raíces latinas. Qué hermosura, qué belleza. Oigan, hablando de otra canción del maestro Fernando Z. Maldonado, ¿qué les parece? Bueno, habíamos dicho que volver. Vamos con volver y regresamos a su programa Por Amor al Arte.

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Ya estamos de regreso. Les vamos a dar la cartelera. Les recordamos, como dije hace rato, que hoy es la presentación del libro Soñé que era feliz, de la maestra Belky Ramos, en la cafetería del Teatro 8 de Octubre a las 6 de la tarde, esquina Avenida Chichén con Avenida Tulum, pegadito a un lado de Bomberos. Y también hoy en la librería del Teatro de la Ciudad a las 6 de la tarde también está el taller Poetastra. Es dirigido a mujeres en el Teatro de la Ciudad a las 6 de la tarde. También hoy estamos muy ocupados. En la librería del teatro también está Tinta Cancunense, que van a presentar el diario de Aleshka, de María Alonso. 6 de la tarde, Teatro de la Ciudad, la librería, para ser más exactos. Y también al rato, la nueva función del Cineclub, La Última Fila, van a proyectar Temporada de Patos, Teatro 8 de Octubre, a las 6 de la tarde. O sea que tienen 4 eventos que seleccionar a las 6 de la tarde. Háganme favor, qué maravilla. Más cultura, querían cultura, ya tienen muchísima cultura. Y a las 7, como nos decía el maestro Julián, estará el grupo, el sexteto La Quinta Clave, en el Parque de las Palapas, en el foro principal. El viernes, mañana, Lux con X, Ecos del Fuego, es en el foro Irán Sánchez, dentro de lo que es el Teatro de la Ciudad, a las 7 p.m. Preguntan, todo esto es gratuito, hasta ahorita todo lo que les he dicho es gratuito. Y el sábado 22 de agosto, bueno, también aquí no mencionan, pero también mañana es la primera función de Azúcar, Algodón de Azúcar. Te digo que sí, sí estoy pensando en inglés tú. Ya me di cuenta que sí, César. Efectivamente, pienso de repente en inglés y mi cerebrito para hacer la traducción al español como que tarda un poco. Mañana a las 8 de la noche es la primera función, la inauguración de la obra Algodón de Azúcar de Gabriela Ochoa. Tiene unas reseñas impresionantes. Sí tiene un costo esta presentación. Por favor, entren a www.mistickets.com.mx o en la taquilla del teatro, que abre desde las 12 del día. El Teatro de la Ciudad, su taquilla, el Teatro de la Ciudad, su taquilla abre desde las 12 del día hasta las 6 de la

tercera y última presentación será el domingo 23 de agosto a las 6 de la tarde. Ya está todo. Aquí la información de esta maravillosa obra, Algodón de Azúcar, que como decía Pablo, es la iluminación desde el gran maestro Ángel Ancona. Regreso a la escaleta. ¡Tarán! A ver, ¿me quedé? ¿En qué me quedé? Ok, en sábado, ¿verdad? Así es, Ecos de Luz. Bueno, mañana su servidora cantará con el grupo Los Jurásicos en un lugar ahí en la avenida Guayacán, un lunar en que lleva por, entre sus nombres lleva un algo de la luna rosa o la rosa luna, algo así ahorita con esta mente bilingüe que traigo el día de hoy. Pero ahí vamos a estar Los Jurásicos a partir de las 8 de la noche. Un saludo a todos los rockeros. ¡Au! ¡Yeah, baby! Y también mañana a las 5 de la tarde, 5 a 7, se lleva a cabo Tardes de Baile en el Crucero. ¿Dónde es el crucero? El famoso crucero es la Avenida Tulum con la Avenida López Portillo. Ahí mero está el crucero famoso de Cancún. También mañana, Olas Literarias comentará el libro Yesteryear de Carol Claire Burke en la librería del teatro a las 5:30. Y está dirigido a mujeres este taller de lectura. ¿Cómo ven? También sábado, 22 de agosto, presentación del libro El Rostro que Habitamos del maestro Miguel Ángel Mesa, editado y presentado por la querida, admirada Alejandra Flores. Ella estuvo aquí con nosotros. Se va a llevar a cabo en el foro Irán Sánchez, dentro de las instalaciones del Teatro de la Ciudad de los, el Centro de las Artes, donde también están las salas de exhibición, el Núcleo Yakshi. Es a las 6 de la tarde, esto el 22. El sábado, El Rostro que Habitamos, de Miguel Ángel Mesa. También el 22, el gran espectáculo del payaso Taborín. No me canso de promoverlo porque es muy simpático. Es un payaso que es para toda la familia cancunense. Y él se presenta en el forito que está atrás del magno escenario de Parque Palapas, del foro del Parque Palapas. Atrás va a estar el payaso Tamborín a las 6 de la tarde, el sábado 22 de agosto. También el sábado, Café Filosófico en la cafetería del Teatro 8 de Octubre a las 7:30 de la noche. El domingo 23 de agosto, Entre Cantos y Vuelos, es un concierto didáctico hermosísimo que lleva música, narración, artes visuales para descubrir una forma divertida y sensible diferentes de especies de aves. Y es un hermoso concierto que nos regala, nos da con el corazón y todo el talento que es ella, con la maestra Laura Chuk. Entre Cantos y Vuelos, concierto didáctico, que es hermoso. Lleven a los hijos, por favor, lleven a la familia, a los peques. Teatro 8 de Octubre a la 1 p.m., no tiene costo. Domingo 23 de agosto, el famoso, ya famosísimo, Tardes de Baile en Plaza de la Reforma, comienzo a las 6, de 6 a 7 es danzón. Ahora es cuando, si quieren aprender a bailar danzón, la gente, los danzoneros están más que dispuestos a enseñarles a bailar a danzón. Que es el, tienes que aprender a bailar danzón, Joshua. Sí, para que desde el principio la onda del ritmo, porque a Joshua le gustan mucho los ritmos tropicales y tiene su grupo de baile. Y bailan salsa y bachata y cumbia, ¿no, mi niño? Ah, mira, son cubanos. Pues ya de una vez danzón, mi querido. Llega el domingo a las 6. Con un grupo de gente y de 6 a 7 te dan las clases de danzón y vas a ver bailar de primera el danzón. Y a partir de las 7 a las 10:30, Tardes de Baile, el que la pide, la baila, ni más ni menos. Y se ponen unas divertidas, se supone que termina a las 10:30, pero a veces la gente, que es muchísima, llegan a ser miles. Otra, y les ponen otra. Los chicos del Instituto de la Cultura y las Artes son los DJs. Mi querido César, ¿qué te parece si terminamos esta sección del día de hoy, que estuvo en parte dedicado al maestro Fernando Z. Maldonado, que nació un día como hoy, de 1917, y falleció en la ciudad de Cuernavaca? Por cierto, que recibió muchos, tenía el disco de oro de Hollywood, fíjense nada más. Las letras de oro del Congreso de su natal San Luis Potosí y el reconocimiento.

Reconocimiento póstumo Juventino Rosas 2024 que entrega la Sociedad de Autores y Compositores de México. El maestro Maldonado murió en Cuernavaca, Morelos, el 23 de marzo de 1996. Ah, esta canción con los que vamos a dejar es hermosa también. Saludos, Minerva Samarripa. Saludos a toda la linda gente que nos escucha y nos ve los martes y los jueves a través de YouTube. Gracias a aquí a las los chicos y chicas de difusión con nuestra jefa Valeria Tamayo y todos los demás chicos. Jafet. ¿Quién más está en su equipo, Joshua? Kenia, son varios los chicos muy talentosos. Ellos son los que también les pasan los cabildos en vivo, todo lo que ciertos festivales, por ejemplo, el Janal Pichán también, ¿verdad? Lo pasan en vivo. Gente, chicos muy preparados, la verdad. Gracias a Radio Cultural Ayuntamiento por el espacio. A nombre de las maestras Karina Vera, Ana Jaimes, el maestro Daniel Canché, el maestro César Rodríguez en la cabina, operando y apoyando como siempre atrás de la pantalla, Joshua Castro. Yo soy Norma Valdés, pero sobre todo gracias a ustedes por darnos esta hora de sus vidas de 4 a 5 de la tarde. Por favor, cuídense mucho, recuerden ponerse el cinturón de seguridad en cuanto se suben a su automóvil, usar direccionales. Yo no sé por qué son tan renuentes a usar las direccionales y nos van a salvar muchísimas vidas. No tiren basura en la calle, por favor, por favor, por favor, y menos en la playa. Vamos a dejarlos con esto también, que es composición del maestro Fernando Zeta Maldonado en la voz de Vicente Fernández. Hermoso cariño. Ay, chiquito, se fue la luz con ese. ¿Eh? Con el bizcocho. Con Elvis dice, ay, César. Dice César, con Elvis, y yo así me volteo a verlo con Elvis. Con Elvis dice, con el Vicente Fernández. Pues fíjate que yo creo que hizo hasta más dinero que Elvis. Porque él no tuvo el representante transa que tuvo el pobre Elvis, pues que le robó todo. Oigan, en fin, esta canción hermosísima, hermoso cariño, en la voz de Vicente Fernández. Y ya dije que soy Norma Valdés. Gracias a ustedes por el espacio. Cuídense mucho, por favor. Gracias al Instituto de la Cultura y las Artes por la producción de este programa. A toda la gente que colabora ahí con nosotros en el instituto. Jenny, Aura, todas las lindas personas que están siempre al tanto de este programa, comenzando por ustedes, querida familia cancunense. Hermoso cariño en su programa Por Amor al Arte, dedicado a Minerva Samarripa hasta Houston, para que te acuerdes de México, mi querida Mini. Gracias, cuídese mucho. Este ha sido su programa Por Amor al Arte.

0: El día de hoy hemos cerrado un capítulo más transitando por el sendero del arte y la cultura. Pero seguiremos siendo cómplices en este hermoso viaje donde la palabra y la imaginación nos permiten llegar al interior de las almas. Nos escuchamos en la próxima emisión de su programa Por Amor al Arte.
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3: Gran diva del pop, pianista clásica y reina, cuando menos de la excentricidad. La estética que acompaña sus conciertos, apariciones en público, álbumes y videos de su todavía breve pero original carrera, la han llevado a encabezar repetidamente las listas de ventas y merecidos numerosos galardones y reconocimientos. En radiografía, la apodada Mama Monster. Mama Monster. Lady Gaga, aquí por RCA. Este viernes en punto de las 8 de la noche.
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14: Son las 5 en punto.

0: Muy, pero muy buenas tardes. Bienvenidos a la Hora de la Iguana a través de Radio Cultural Ayuntamiento en el 105.9 de su FM, como todos los jueves, con la actualidad de Cancún FC, que por cierto, las iguanas este fin de semana estarán visitando el Puerto Jarocho. Un duelo inédito contra Piratas FC. Más adelante vamos a hablar, por supuesto, de este partido tan atractivo este fin de semana. Jornada 5 de la apertura 2026 de la Liga de Expansión. Vamos a tener un programa muy completo. Vamos a hablar, por supuesto, de lo que aconteció en el duelo anterior contra Alacranes de Durango. Esa victoria importantísima para la escuadra que dirige el profesor Miguel Ángel Bravo. Y para mí es un placer saludar, como todos los jueves, a mi querida Iguanita. Iguanita, ¿cómo estás? Buenas tardes.
1: Buenas tardes a todas las personas que nos están viendo, que nos están escuchando. Oye, qué extraño se oye eso de los Piratas FC. No me acostumbro todavía a escuchar ese nombre.
0: Sí, fíjate que también, pues es un duelo inédito, como decía. Será la primera ocasión que Cancún FC enfrente a un equipo del estado de Veracruz.
1: Ok.
0: Nunca había enfrentado a un equipo del estado de Veracruz. Lo hará apenas el sábado 22 de agosto allá en ese estadio que es verdaderamente un estadio emblemático que forma parte de la historia del fútbol mexicano, como es el Luis Pirata Fuente. Ahí estarán jugando las iguanas este sábado a las 8 de la noche, tiempo de Quintana Roo. Sí, se escucha raro, Piratas
1: en Veracruz. Pero así es.
0: Pero es una de las novedades.
1: Piratas FC.
0: Exactamente, esta escuadra filibustera, rival en turno de Cancún FC. También saludar a Cesarín Rodríguez en los controles, a Joshua Castro en las redes sociales, también parte de la Hora de la Iguana. Por supuesto, un gran saludo a nuestro director Fausto Adrián, que siempre está ahí el pendiente, por supuesto, de lo que también ocurre con nuestras iguanas. Viene un calendario, híjole, abróchense los cinturones, porque a partir de este momento viene un calendario verdaderamente ajetreado para las iguanas.
1: Ya no hay descanso.
0: No hay
1: descanso. No, espérate. Ahorita ya no hay descanso.
0: Olvídate del descanso. Fíjense. ¿Por qué digo que abróchense los cinturones? Comienza lo bueno, ¿eh? Este sábado, la visita a Veracruz. Después, el jueves, de aquí 8 días, exactamente de hoy en 8, a las 8 de la noche, okay, en el Estadio Andrés Quintana Roo, Cancún FC va a jugar contra Club Atlético La Paz.
1: Perfecto. Anotado.
0: 2-3. Las iguanas el sábado 5 de septiembre, aquí en Cancún, reciben a Cruz Azul Hidalgo.
1: Muy bien.
0: 3-4. Viernes 11 de septiembre, visita a Correcaminos en Ciudad Victoria. Martes 15 de septiembre, en la antesala del Grito de la Independencia, el juego reprogramado contra Dorados,
1: okay,
0: allá en Mazatlán, de la jornada 1, 5, 6, nada más y nada menos que...
1: Ese sábado.
0: Exactamente, así
1: después
0: es.
1: Después del martes 15, nos vamos al sábado.
0: Nos vamos al sábado. Perfecto. 19 de septiembre, okay, para enfrentar aquí a los Alebrijes de Oaxaca.
1: Okay.
0: Es decir, estamos hablando de que vienen para Cancún FC 6 partidos a partir del sábado.
1: Y 6 partidos que son muy importantes porque vamos a recordar que después de este juego que tuvieron el día sábado y que fue un excelente juego donde pudimos ver otra vez al colombiano José Rodríguez, que uh-huh, nos gusta ver con ese gran gol,
0: sí,
1: necesitamos ganar puntos, sumaron sus,
0: sí,
1: primeros,
0: claro,
1: 3 puntos, y a partir de ahorita estos 6 partidos que vienen por delante tienen que ser siempre enfilados a la victoria.
0: Sí, sin duda. Fíjate que hay una, tengo una, te voy a presumir una estadística muy interesante. Tú hablabas del triunfo de Cancún FC ante Alacranes de Durango.
1: ¿Sí?
0: Un triunfo que es vital, que era vital. ¿Por qué? Porque habías iniciado con un par de derrotas contra la UDG aquí, uh-huh, y después con Morelia allá en el Morelos Zipabón, y te obligaban esos resultados a sacar la victoria en casa contra este equipo duranguense, que la verdad salió un rival respondón.
1: ¿Sí?
0: No fue nada fácil, ellos también tuvieron sus oportunidades. Y Cancún FC por ahí pudo haber hecho otro gol, sin exagerar. Pudo haber sido así, sin exagerar, pudo haber sido un 3-0. Pero, afortunadamente, el Colo y Brian Trejo, los anotadores de estos goles, prácticamente uno después del otro, el del Colo minuto 32 y el de Brian 34, este último de penal, le dieron forma al marcador. Fíjate, la estadística que te quiero presentar es esta. Muy interesante. Hasta el momento, con el juego ante Alacranes de Durango del pasado fin de semana, Cancún FC suma en su historia 204 juegos, 77 ganados, 46 empates, 81 derrotas, 247 goles a favor y 239 goles en contra. Eso es en el balance general, local y visita.
1: Okay.
0: Ahora, como local, después del triunfo contra Durango, son 103 juegos, 49 ganados, 24 empates, 30 derrotas, 155 goles a favor y 98 goles en contra.
1: Quiere decir que como local, pues siempre tiende a ganar.
0: O sea, prácticamente es un equipo,
1: claro,
0: que en casa
1: cuesta mucho trabajo.
0: Exactamente. Sí. Ahora, de visita, de cara a lo que viene contra Piratas FC, hasta el momento son 101 partidos que ha jugado.
1: Okay.
0: Gira, 28 ganados, 22 empates, 51 derrotas, 92 goles a favor y 100 goles en contra. Y su referente, el colombiano José Rodríguez, suma 97 partidos con las Iguanas y 43 goles en total en esta categoría con los 10 que hizo con Alacranes. Tiene 53 goles el Colo en Liga de Expansión.
1: Y muy importante que este último gol fue con su ex equipo.
0: Ante su ex equipo, que también es,
1: exacto,
0: algo
1: y
0: muy
1: que además
0: especial,
1: hay mucha,
0: ¿no?,
1: diferencia, digo, entre esos 10 goles que metió con los Alacranes y los 43 que lleva con Cancún FC. Y más allá del triunfo, que claro fue importantísimo por el logro de los 3 puntos, sí, vimos otra vez un equipo que conectó. Bien dices, fueron 2 goles, pero pudieron haber sido más. Vimos también a Edson Arce,
0: sí,
1: otra vez tener muy buenas atajadas, sí. Entonces creo que era lo que le hacía falta, esta comunión otra vez como equipo. También fue un día muy especial porque tuvimos mucha asistencia, tuvimos también ahí en la explanada la cuarta edición de la Feria del Queso de Bola, que ya hablaremos más adelante, pero que hizo que conectara a toda la comunidad con el partido, y la verdad es que un excelente resultado.
0: Sí, sin duda, de hecho la verdad es que es un gran triunfo, repito, por la situación que vivía el equipo en este arranque. Recordemos que, bueno, en la primera fecha no tuvo actividad, ya explicamos, sí, cómo está el calendario, pero sí era importante para Cancún FC sumar estos 3 puntos. Hay que aprovechar la localía. Ahí le acabamos de compartir la estadística. En casa es un equipo durísimo de vencer. Sí. Es, sí, un, sí, equipo que hace valer su estadía en el Andrés Quintana Roo, y ahora tendrá que ir a una plaza pues brava, es un público.
1: Eso te
0: bravo,
1: quería decir, porque mira que
0: el Jarocho,
1: después de tanto tiempo que estuvieron a la espera de que regresara el fútbol a la Plaza de Veracruz, en un estadio que, mira, el Luis Pirata Fuentes es un estadio de los 60, 67, 68. Después, en el 2004, se le hizo una remodelación, pero ha tenido grandes jugadores.
0: Sí.
1: En esa cancha han jugado, pues,
0: Jorge,
1: en su momento,
0: Comas.
1: Jorge Comas.
0: Gabrich.
1: Ronaldinho jugó cuando estaba con los Gallos de Querétaro.
0: Sí.
1: Visitó el estadio. Y mira, la famosa temomanía que se dio en el 2004.
0: No, bueno. No,
1: cuando
0: el
1: Chaco
0: Blanco jugó ahí, Clever Boas.
1: Exactamente.
0: Que fue el equipazo que tenía el Veracruz.
1: El Lorito Jiménez.
0: El Lorito Walter
1: jugó,
0: Jiménez.
1: Claro.
0: O sea, ese Veracruz con Cuauhtémoc, me hiciste recordar esa etapa. ¿Qué equipo tenía,
1: sí,
0: Veracruz?
1: Sí, exactamente. Fue en el 2004 cuando parecía un castigo que después de estar en el América se había ido al Veracruz, y mira,
0: no, bueno,
1: fue el equipo sensación. Recuerdo que no fueron campeones, porque fueron los Pumas justamente quienes los derrotaron,
0: sí,
1: en cuartos de final, pero fue el famoso campeón sin corona, porque llegaron a 35 puntos en aquella ocasión de la mano de Cuauhtémoc Blanco, y fue un equipazo.
0: Es que me río porque tiene que sacar a los Pumas.
1: Bueno, es
0: que en las transiciones de Cancún FC, cuando estamos hablando de las Iguanas, de repente viene el comentario del Liga MX de diferentes equipos, tocamos al América y demás. ¡Ah! Pues ya está empezando a hablar del América. Ahora está hablando de los Pumas. Pero sí, no, efectivamente, sí, tienes toda la razón. Es un equipo con mucha historia. ¿Y sabes qué es lo mejor? Que es una plaza futbolera. Más adelante vamos a tocar el tema del ascenso y el descenso. Después de que nuestros directivos en la Federación Mexicana de Fútbol hoy han presentado este modelo.
1: Inhala, exhala.
0: Nuevo modelo.
1: Inhala, exhala.
0: Deportivo.
1: Sí.
0: ¡Brillante! la Federación Mexicana de Fútbol. Vamos a, más adelante vamos a tocar el tema, pero me da mucho gusto por la plaza de Veracruz.
1: Sí.
0: Una afición que es... Muchos dicen, ay, es que en Monterrey con Tigres y con Rayados, en Guadalajara con Atlas y las Chivas. Pues les voy a decir algo, en Veracruz no se quedan muy atrás.
1: Además, ¿sabes qué? Es una camiseta esa de, famosa de la B de los Tiburones de Veracruz, que sigue viendo uno en la calle. De repente hay gente que sigue usando, exacto, porque se identificaban mucho con el equipo. Te digo, fue un equipo que tuvo jugadores brillantes, Jorge Comas, como decías, que digo, vino de Boca y después estuvo con el Veracruz y terminó mal, ya esa es otra historia. Pero, pues tener a Cuauhtémoc Blanco en sus filas, y fíjate que tuvo dos temporadas, y Cuauhtémoc Blanco, esa del 2004 cuando estaba en la Liga MX, y después también en Liga de Ascenso, uh-huh, tuvo un paso corto también Cuauhtémoc Blanco.
0: Sí, sin duda.
1: Se encariñó con la gente,
0: sí,
1: del
0: puerto. Fíjate que ahorita que tocabas el tema del jersey de la UV, de los Tiburones de los 90, hay algunos uniformes que son icónicos en la historia del fútbol mexicano. Ya hablaste de uno, el Veracruz. Hay otro que es, bueno, una reliquia. Y de hecho, el año pasado, a finales del año pasado, hubo un relanzamiento de este jersey que todos, bueno, los que nos tocó vivir esa época del emblemático Toros Neza.
1: Sí, también.
0: De Mohamed.
1: Claro.
0: Del Pony, de Aranjo, de Lusenhorf, Larios.
1: Claro.
0: Memo Vázquez Jr. Un gran equipo ese. ¿Te acuerdas ese jersey rojo del toro color blanco?
1: Que hacía juego también con ese look.
0: Sí, claro.
1: Que traían los jugadores de Toros Neza.
0: Exactamente. Ese uniforme lo relanzaron el año pasado, finales del año pasado. Carito, pero es una reliquia. Para el auténtico fan del fútbol, tenerlo en la colección es imperdible. Y así como ese, el de Veracruz, la del América, de la de los 80, la picuda, también es otro emblemático, como el de los Pumas, el aureazul, el claro, azul con el puma dorado, es un uniforme.
1: Como lo va a hacer en algunos años este hermoso jersey ahorita.
0: Este, como también, me encanta. A mí, sí, a mí todos los uniformes de Cancún UFC me gustan mucho.
1: Pero este tiene
0: encanto
1: muy en especial.
0: Es mi favorito. Sí. La verdad, mira, este y el negro de la temporada anterior,
1: ajá,
0: son mis favoritos. Todos nos han gustado. Hemos traído el rosa, que también es un uniforme muy elegante.
1: También.
0: Está el blanco, también está muy bonito, para los que les gusta ese color. A mí sí me gusta, pero me encanta más el color negro, y esta combinación de este jersey denominado cenote. Ya hace unos días hablamos del jersey BC Verde Selva, corazón mexicano, que también está muy bonito y que lo puede usted adquirir ahí en la tienda de las Iguanas, por el área de la puerta 7 y en taquilla. Y vienen sorpresas. Ya en su momento las daremos a conocer aquí en la Iguana, pero vienen muchas sorpresas ahora que estamos tocando el tema. Pero sí, fíjate, ¿recuerdas algún otro uniforme icónico del fútbol mexicano? El de Leones Negros de la UDG, ese. Ah, mira, aquí está ese, mira.
1: Ese
0: es el del Veracruz.
1: Ese es el uniforme. Fíjate que
0: ese, mira,
1: yo se lo veo muy seguido a mi nuera, Mariana, uh-huh, que es allá del puerto.
0: Sí.
1: Ella de verdad no sale a ningún lugar si no lleva en la maleta cuando viaja su uniforme de los,
0: sí,
1: Tiburones Rojos del Veracruz.
0: Esta es la de los 90, la del, sí, Veracruz. Sí, claro, que es un uniforme icónico. Jamás va a pasar de moda. Tiene mucha historia este uniforme. Ahí la ve de Veracruz, de Victoria. Sí, pero que bueno, la realidad es que el sábado va a ser una historia distinta. No, estamos destacando el uniforme, un uniforme que es...
1: Y porque es importante conocer la historia del fútbol.
0: Claro.
1: Estábamos hablando de toda la gente que pasó,
0: claro,
1: por Veracruz, y que la gente de Veracruz merece este regreso de el equipo a Liga de Expansión.
0: Sí, sin duda. Más adelante, repito, vamos a tocar el tema de cómo está esta situación del ascenso y descenso. Pero sí va a ser un muy buen partido el sábado allá en Veracruz. Recuerde, 8 de la noche, tiempo de Quintana Roo, jornada 5. Las Iguanas van por su primera victoria en este torneo de apertura
1: de visitante, claro,
0: 2026,
1: que
0: les permita seguir escalando. Mira, yo me acuerdo que el torneo anterior, Cancún FC, las primeras 4 o 5 jornadas fueron, uh-huh, ahí...
1: De acomodo.
0: Exactamente.
1: De acomodo, vamos a llamar.
0: De entrar en calor, vaya.
1: Sí.
0: a partir de la sexta, agarró su paso y casi llega a la final, ¿eh?
1: Sí.
0: Entonces, no es tampoco una situación atípica porque el equipo va entrando en ritmo. Lo dijiste muy bien, lo explicaste muy bien al inicio del programa. Hicieron conexión, se vio mejor acoplado el equipo. Adelante, una vez más, el Colo y Brian vuelven a ser esa dupla, pues para mí una de las más letales. En esta categoría, sin duda. Ambos de experiencia, ambos desequilibrantes, saben moverse, son muy difíciles de marcar para las defensas. Uh-huh. Así que bueno, pues ahí se vio reflejado ese 2-0 el sábado ante Alacranes de Durango.
1: Sí, ha tenido muy buenas atajadas también en estos últimos dos partidos Edson Arce, que también es importante porque al salir un portero como Christopher Andrade, pues deja ahí también a lo mejor un desconcierto. También hubo cambios en la defensa.
0: Sí, claro.
1: Recordemos que ahorita, con la lesión de Rodrigo Reyes, pues ha tenido el profe Bravo que hacer algunos movimientos. Eso también ha tenido que marcar un acomodo. Y los nuevos ingresos que ya van encontrando el camino, son jugadores bien buscados. No es buscar cualquier jugador, es encontrar el jugador que hace falta en el equipo, jugadores muy altos. Y yo creo que a partir de esta jornada que pasó, el equipo ya pues va a agarrar el camino.
0: Sí, sin duda. La verdad es que es un gran partido, va a ser un partidazo. Fíjate, ¿y sabes quién dirige a Piratas?
1: ¿Quién lo dirige?
0: Lo conoce muy bien, ¿eh? Porque aquí, cuando vino a jugar una final, la perdió. Mario García.
1: Ok.
0: Mario García. Mario García conoce muy bien a Cancún FC, lo conoce, lo ha enfrentado en varias ocasiones y él sabe que este es un equipo dinámico, que este es un equipo que no te puedes confiar, porque si bien es cierto, Piratas ha iniciado muy bien, arrancó muy bien el torneo.
1: Oye, fíjate que no he visto, la verdad, ningún partido de Piratas. Es el primero que voy a ver ahora contra las Iguanas, pero no sé si la gente está yendo al estadio. Digo, yo quiero suponer, por lo que estamos hablando, que ha de tener muy buenas entradas, pero la verdad es que no me he dado cuenta.
0: Sí, fíjate que sí, la verdad es que, insisto, Veracruz es una gran plaza para el fútbol mexicano. Por eso marco mucho el tema del ascenso y descenso, porque México necesita de equipos así, con mucha historia, y de otros que están forjando su propio camino, como Cancún FC, que están innovando en el fútbol nacional, que se necesitan estos proyectos para que el fútbol mexicano sea todavía mejor reconocido y tenga realmente ese estatus de una liga top, que al día de hoy, con todo respeto, no la tiene. Eso es una realidad. Y bueno, ya después vendrá.
1: Sí, ya lo haremos, porque digo, es un debate muy importante. Hay algunas frases que hemos dicho toda la vida, como sudar la camiseta, y nunca se debe de perder esta cultura del esfuerzo. Sí, o sea, claro. ¿Dónde vamos a quedar como sociedad? Olvídate de la parte nada más de fútbol. ¿Dónde vamos a quedar como sociedad, como mundo, si ya el esfuerzo no es premiado?
0: Exactamente. De hecho, FIFA en sus estatutos lo reconoce. Sí. Lo aclara, aquel equipo, de hecho, predomina, destaca la meritocracia deportiva. Aquel equipo que pretenda ascender a una primera división tiene que hacerlo por la vía deportiva.
1: Así debe de ser.
0: Así debe ser.
1: Es que eso es el deporte, esfuerzo.
0: O sea,
1: compromiso, responsabilidad.
0: En todas partes del mundo. Sí. En todas partes, en España, en Inglaterra, en todos lados. Tristemente, menos en México.
1: Sí, ya lo platicaremos.
0: Ya lo platicaremos más adelante, Iguanita. Vamos a una pausa y regresamos con más a la Hora de la Iguana a través de Radio Cultural Ayuntamiento. Vamos a una pausa y regresamos con más a la Hora de la Iguana.
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0: Estamos de regreso con La Hora de la Iguana.

0: Regresamos a la hora de la iguana a través de Radio Cultural Ayuntamiento en el 105.9 de su FM. Bueno, pues iguanita, fíjate que el tema tan comentado en las mesas deportivas es un tema que no puede pasar por desapercibido. Y esta situación del ascenso y descenso, que si va a haber, que si no va a haber. Y usted en casa va a sacar su propia conclusión. Es un tema muy polémico. Y fíjate que hoy en la Federación Mexicana de Fútbol dan a conocer su nuevo modelo deportivo. A ver, me van a decir, varios me van a preguntar, a ver Ángel, ¿cómo que su nuevo modelo deportivo? Bueno, sí, ¿qué quiere decir esto? Para la Federación Mexicana de Fútbol, la Liga MX se separa de la Liga de Expansión.
1: Imagínense nada más.
0: De la Liga Premier, sí. De la Tercera División y del sector amateur. En esa pirámide aparece hasta arriba la Liga MX, pero se divide esa pirámide y abajo, inmediatamente después de esa división, aparece la Liga de Expansión, la Liga Premier o la Primera Premier, como ahora ha sido renombrada, la Tercera División, donde juega Pioneros Juniors, el Inter, Boston Cancún FC, shalala, y el sector amateur. ¿Qué dice Liga MX? Nosotros somos aparte. De el sector amateur hacia Liga de Expansión hay ascenso. De tercera, en este caso, mejor dicho, de tercera a Liga, o sea, Premier, digamos, y de Premier a Expansión.
1: La punta de la pirámide ahora es Liga de Expansión.
0: Exactamente.
1: Digamos.
0: Sí, quiere decir, ahí comienza Liga de Expansión.
1: Exacto. Pueden ir ascendiendo todos los que están abajo, ajá, pero llegarán a la punta de la pirámide.
0: A primera, pero de expansión a
1: que
0: primera
1: es expansión.
0: No.
1: Ahí, no ahí termina.
0: Ahí
1: la
0: termina
1: punta de la pirámide.
0: Ahí okay. Termina. O sea, el tope es Liga de Expansión.
1: Se acabó.
0: De Liga de Expansión a Primera a Liga MX no hay. Según lo que explicaron en la mañana en la Federación Mexicana de Fútbol.
1: Ok, pero explícame algo. ¿Esto es un modelo que está todavía a estudio? ¿Es
0: no,
1: un modelo que
0: está,
1: se va a analizar? ¿Ya quedó aprobado?
0: Ya entra en vigor a partir de del próximo año, de la próxima temporada.
1: Me quiero imaginar que entonces los dueños de los clubes de Primera División son pues los que votaron por este tipo de modelo, pensando en que garantizan, teniendo una buena chequera, la permanencia en esta liga.
0: Ahora, hay un tema aquí muy interesante y voy a partir de una entrevista que concedió Emilio Azcárraga hace unos días.
1: Ok.
0: Él dice, yo sí quiero que haya ascenso y descenso, yo sí estoy a favor de eso. Pero agrega, puntos suspensivos, tenemos que trabajar en que la segunda división sea una liga atractiva y sustentable económicamente. A mí hasta se me hizo muy raro que él declare eso, porque en el 2020, en la pandemia, cuando viene este parón, cuando se suspende el ascenso y el descenso por la situación, y en ese momento, de cierta manera, era entendible por esa situación que afectaba a todo el mundo, viene esa pausa, y en aquel momento, cuando los equipos lo pusieron a votación, ahí Azcárraga dijo que él no estaba de acuerdo en que existiera el ascenso y el descenso. Obviamente, en ese grupo aparecían otros directivos, el Atlas con Irarragorri, los Hank con Xolos, todos ellos, uh-huh. Salinas, Priego. Obviamente todos ellos están en contra de que haya ascenso y descenso. Y ahora Azcárraga dijo que él sí está a favor de. De repente como que cambió su postura.
1: Pero te voy a decir qué pasa. También es muy complicado que una liga donde no había ascenso y descenso ha demeritado mucho la entrada de la gente, el presupuesto de los equipos. O sea, bien, es un sueño pensar que no habiendo durante 5 años ascenso y descenso iba a crecer la liga de expansión. O sea, la visita de la gente, el presupuesto para los estadios, era muy complicado que habláramos de que va a crecer en lo deportivo si no tiene también un sustento económico. Entonces, al crear este nuevo modelo, lo que están haciendo es dejar marginadas a todas las ligas que están abajo, porque aunque hablemos de una cultura del esfuerzo y de una meritocracia, es muy complicado que los dueños de los equipos de expansión, si no tuvieran la cantidad de dinero para poder llegar con este nuevo modelo, que llamemos de modelo Atlante, porque es el modelo de comprar tu pase a la primera división, puedan llegar.
0: Que eso hoy lo declaraba Mikel Arriola, hoy dijo, la única forma para subir es como lo hizo el Atlante.
1: Exacto.
0: Pero a mí eso no me parece correcto. Y se los voy a explicar por qué. FIFA, en su estatuto, es muy claro, ¿eh? Y te voy a leer textual lo que dice el reglamento de la FIFA. Ahora que estás tocando este tema de la meritocracia deportiva. Entonces, dice así. En su apartado de integridad deportiva, estipula la FIFA, y luego abajo aparece ascenso y descenso de categoría. Textual estipula el derecho de los clubes a participar en campeonatos nacionales derivará, en primer lugar, de los resultados meramente deportivos.
1: Como debe ser.
0: Claro. La clasificación por méritos deportivos para un determinado campeonato nacional se alcanzará mediante la permanencia, el ascenso o el descenso al final de la temporada deportiva. Entonces, si FIFA estipula esto en su reglamento, hay una incongruencia de parte de la Liga MX, de la Federación Mexicana de Fútbol, de implementar este mecanismo de subir a Liga MX como lo hizo el Atlante. Pues estamos mal.
1: Pero si la FIFA es la máxima instancia, digamos, ¿de dónde sale esta idea de vamos a crear un nuevo modelo donde la pirámide termina en Liga de Expansión y a partir de ahí necesitas tener el recurso económico suficiente para poder comprar, independientemente si tu equipo fue campeón de la Liga de Expansión o fue campeón de lo que sea? Da igual, con que juntes una buena cantidad de dinero, puedes ascender a la primera división. ¿Qué va a pasar también? El nivel de la primera división, pues va a empezar a demeritar, porque ya es una cuestión más económica que deportiva.
0: Claro, ahora, otro punto muy importante a destacar. En esa entrevista que concedió Azcárraga, él dijo, un grave problema que hay para que exista el ascenso y el descenso es que la Liga MX no ha centralizado el tema de los derechos de transmisión de los equipos. ¿Qué quiere decir esto? Que la Liga MX, en teoría, según Azcárraga, sería la que tendría que centralizar los derechos de transmisión de los equipos. Que sea la Liga MX la que asigne a cada equipo la televisora, sí, por la que van a transmitir sus partidos.
1: ¿Qué va a decir Azcárraga?
0: No, exactamente. Digo, obviamente. Sí. ¿Qué va a decir Azcárraga? Con todo respeto, hace 2 años, si no mal recuerdo, el entonces comisionado Juan Carlos La Bomba Rodríguez pretendía centralizar todos los activos del fútbol mexicano. ¿Cuáles son esos activos? Derechos de transmisión, patrocinios, licencias. Cuando propuso el proyecto a los directivos del fútbol mexicano, no lo aceptaron. Claro. Por eso se fue, por eso renunció. Y hoy resulta que la llave o la fórmula para que en México exista el ascenso es porque tienes que centralizar tus derechos de transmisión.
1: Y además, recordemos lo que acaba de pasar ahorita en el Mundial. Digo, en el caso de Azcárraga, pues fue justamente una de sus cadenas de streaming, de sus televisoras, quien tuvo el Mundial en su totalidad, ¿no?
0: ¡Claro! Entonces, por supuesto.
1: Y mira que... Digo, ojalá y se quedara nada más en ese tema de las transmisiones, que tampoco creo que fuera nada exoneroso para la gente, a lo mejor hacer un pago anual para poder ver toda la Liga MX. No creo que hubiera gente ya ahorita que a lo mejor tuviera objeción, porque a lo mejor podría ser un precio accesible. El problema es lo que crean los jugadores. El ejemplo que le estás dando a los jugadores, a los niños, a los muchachos, correcto, a toda la gente, de que el mérito ya no importa. Lo que importa es una situación económica y que por más que te esfuerces no vas a llegar Si no tienes el dinero para poder llegar a la primera división, no importa que seas el mejor, no importa que te esfuerces, no importa que hayas subido de categoría, no importa que le dediques horas a tu entrenamiento, si no tienes la cantidad de dinero para llegar, no vas a llegar.
0: Exactamente, lo dijiste muy bien. Ahora resulta que tenemos que comprar.
1: Así es.
0: Para poder subir.
1: Y hablas de equipos, pero también pasa con los jugadores. ¿Cuántas veces no se ha dicho que el jugador que no tiene el recurso para poder debutar, no debuta?
0: A eso voy. O sea, exactamente.
1: Es un todo.
0: Exactamente, a eso iba. Ahora resulta que aquel chico que tenga el talento para poder mostrarse y buscar su sueño, pues no va a poder hacerlo porque no tiene el dinero.
1: Pues,
0: o sea,
1: es algo increíble, ¿eh?
0: O sea,
1: yo no sé cómo estamos quedando ante el mundo en general. Yo no sé cómo observará el mundo esta noticia. Les ha de parecer algo totalmente ridículo.
0: Mira, hasta en su forma, el fútbol mexicano tendría que cambiar. Lo más interesante del fútbol mexicano, porque eso sí, no se le puede quitar, porque es garantía de éxito, garantía de negocio y de emociones para los aficionados, porque por eso vamos a los estadios a ver a los equipos, es la liguilla. La liguilla no la puedes quitar por nada. Lo que sí tendría que cambiar mucho es la fase regular.
1: Sí.
0: Es cómo elegir a esos equipos. A ver, hacerlo.
1: Pero si ya se vio en el Mundial, ya demostró México el tipo de afición que tiene, tan fiel, tan noble, tan entregada al fútbol, ¿por qué salen con este tipo de modelos cuando tienen el activo que es la afición para llenar todos los estadios, haciendo una buena estrategia para crecer el fútbol mexicano desde la meritocracia?
0: Sin duda. Bueno, no, usted tendrá su mejor opinión. Vamos a una pausa y regresamos con más a la Hora de la Iguana a través de Radio Cultural Ayuntamiento. Vamos a una pausa y regresamos con más a la Hora de la Iguana.
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0: Mira, ¿sabes qué? Hace unos días tuvimos la oportunidad de disfrutar de...
1: Para pasar el trago amargo.
0: Para pasar el trago amargo. En la Feria del Queso de Bola, esta cuarta edición, ahí en la explanada del Estadio Andrés Quintana Roo.
1: Ahí estuvimos.
0: ¿Qué evento este,
1: Sí, fíjate que el queso de bola, que en su momento era un producto así como para la élite, cuando llegó aquí a la península, pues se ha convertido en un alimento que está en diferentes productos. Veíamos las famosas marquesitas, los helados, el queso relleno, aquí vemos el cubilete, el que dice la quesabirria.
0: La quesabirria.
1: De queso de bola.
0: En los postres.
1: Sí, entonces es un producto.
0: En el frappé, en las bebidas también.
1: Tradicional. Mira qué delicia.
0: Mira, Joshua, ahí nos está antojando con esta deliciosa tortita.
1: Y la cantidad de gente que asistió.
0: No.
1: De verdad que estaba llena la explanada, tanto sábado como domingo. Vimos muchísima gente, familias completas, los precios muy accesibles, muy limpios los alimentos.
0: No, claro.
1: La gente además explicaba qué era lo que, el uso que le daban al queso de bola en cada uno de los productos. Fue una gran experiencia.
0: No, y sobre todo, ¿sabes qué? Que bueno, Cancún FC continúa como es, como parte de su proyecto, desde luego, pero no solamente es el tema del fútbol, ya lo hemos dicho en otras ocasiones, es abrir estos espacios, impulsar a los emprendedores cancunenses, que esta es una parte muy importante, apoyar sectores gastronómico, cultural, artístico, desde luego hotelero, y esta cuarta edición de la Feria del Queso de Bola, pues confirma esa parte del proyecto de Cancún.
1: Sí,
0: FC, ¿no?
1: y crear pertenencia.
0: Sobre todo,
1: pertenencia con la comunidad y que la gente conozca los productos típicos de la región y que también empiece con estos emprendimientos, qué mejor que en la explanada de la Casa de las Iguanas.
0: Así es. Recordarles la cita de este sábado 22 de agosto contra Piratas FC, 8 de la noche, tiempo de Quintana Roo, allá en el Luis Pirata Fuente, pendientes del partido. Ya después vendrán pues un par de partidos en casa de manera consecutiva, ya decíamos jueves 27 de agosto contra el equipo de La Paz y posteriormente el sábado 5 contra Cruz Azul Hidalgo. Iguanita, pues hemos, qué rápido se va esta hora.
1: Se nos
0: iguana,
1: acaba el tiempo entre coraje y coraje,
0: se nos acaba el tiempo. En serio, de verdad. Y yo espero de todo corazón, como muchos aficionados aquí en Cancún y muchos aficionados en todo el país, porque tiene que regresar el ascenso, definitivamente.
1: Así esperemos que sea, que entren en razón. Y mientras tanto, bueno, echémosle todas las ganas los equipos de Liga de Expansión para que no sea ese el argumento de la primera división, que no se tiene la calidad. Tenemos mucha calidad.
0: Así es, mi estimada Juanita. Gracias a Cesarín Rodríguez en los controles. Gracias a Joshua Castro ahí en redes sociales. Pero sobre todo, gracias a usted por sintonizarnos a través del 105.9 de su FM. Y Juanita, nos vemos y nos escuchamos la próxima semana en
1: La Hora de la Iguana.

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11: Son las 6 en punto.
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0: ojos claros, serenos, si de un dulce mirar sois alabados, porque si me miráis, miráis airados. Si cuanto más piadosos, más bellos parecéis aquel que os mira, no me miréis con ira, porque no parezcáis menos hermosos. ¡Ay, tormentos rabiosos, ojos claros, serenos! Ya que así me miráis, miradme al menos. Madrigal del poeta Gutiérrez de Cetina, poeta que nació en el año 1520.
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0: Hoy es jueves y el corazón lo sabe. ¿Cómo está? ¿Cómo se encuentra en esta tarde de jueves? Qué maravilloso que está conectando sus sentidos a la frecuencia 105.9 FM. Soy Emir Barrios Gutiérrez, abrigo la esperanza de llegar hasta su corazón. Estamos transmitiendo en vivo desde los altos del Palacio Municipal en Cancún, Quintana Roo. Y agradezco todo el apoyo que me brinda mi compañero César Rodríguez en la parte técnica. César, gracias. Gracias, como siempre, a todo el equipo de Radio Cultural Ayuntamiento que hace posible que tengamos un encuentro con la poesía. Esta tarde he traído para compartir con usted una obra, una compilación que hace Gabriel Said de Ómnibus de Poesía Mexicana, presentación y compilación de Gabriel Said. Bueno, es una obra realmente atesorable porque trae una compilación desde la poesía prehispánica a pasa por diferentes corrientes de la poesía hasta llegar a la época moderna o contemporánea, con poetas como José Juan Tablada, poetas como Neruda, poetas como este extraordinario poeta Salvador Díaz Mirón y muchos otros grandes poetas. Bueno, yo estoy muy feliz de poder conversar con usted y obsequiarle las diferentes lecturas que con muchísimo gusto he podido seleccionar para usted en esta tarde de jueves. Así que vamos a continuar con otro poema. ¿Qué les parece? Gutiérrez de Cetina es un poeta extraordinario, ¿cierto? Ahora les comparto otro del mismo poeta que se titula Pidiendo una hora más con la amada.
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0: Horas alegres que pasáis volando. ¿Por qué a vueltas del bien mayor mal sienta? Sabrosa noche que en tan dulce afrenta, el triste despedir me vas mostrando. Importuno reloj que apresurando tu curso, mi dolor me representa. Estrellas con quien nunca tuve cuenta, que mi partida vais acelerando. Gallo que mi pesar has denunciado, lucero que mi luz va oscureciendo, y tú, mal sosegada y moza aurora, si en vos cabe dolor de mi cuidado, id poco a poco el paso deteniendo, si no puede ser más, siquiera una hora. Como la oscura noche al claro día, sigue con inefable movimiento, así sigue al contento el descontento. De amor y a la tristeza, la alegría. Sigue al breve gozar, luenga porfía. Al dulce imaginar, sigue el tormento. y al alcanzado viene el sentimiento del perdido favor que lo desvía. De contrario se está su fuerza hecha. Sus tormentos he visto y sus bonanzas, y nada puedo ver que me castigue. Ya sé que es lo que daña y aprovecha, mas ¿cómo excusará tantas mudanzas quien ciego tras un ciego a ciega sigue? Gutiérrez de Cetina, pidiendo una hora más con su amada.
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0: Y en esta extraordinaria obra, esta compilación, tenemos al poeta Ramón López Velarde con un poema titulado En las tinieblas húmedas. El poeta Velarde nació en 1888. En las salas oscuras de la racha cortante me das, al mismo tiempo, una pena y un goce, algo como la helada virtud de un seno blando, algo en que se confunden el cordial refrigerio y el glacial desamparo de un lecho de doncella. He aquí que en la impensada tiniebla de la muda ciudad eres un lampo ante las fauces lóbregas de mi apetito. He aquí que en la húmeda tiniebla de la lluvia trasciendes a candor como un lino recién lavado y hueles como él a cosa casta. He aquí que entre las sombras regando estás la esencia del pañolín de lágrimas de alguna buena novia. Me esposo en la tupida oscuridad y pienso para ti estos renglones, cuya rima recóndita has de advertir en una pronta adivinación, porque son como pétalos nocturnos que te llevan un mensaje de un singular calofrío. Y en las tinieblas húmedas me recojo y te mando estas sílabas frágiles en tropel como ráfaga de misterio al umbral de tu espíritu en vela. Toda tú te deshaces sobre mí como una escarcha y el traslúcido meteoro prolóngase fuera del tiempo y suenan tus palabras remotas dentro de mí con esa intensidad quimérica de un reloj descompuesto que da horas y horas en una cámara destartalada. Hoy, como nunca, me enamoras y me entristeces. Si queda en mí una lágrima, yo la excito a que lave nuestras dos lobregueces. Hoy, como nunca, urge que tu paz me presida, pero ya tu garganta solo es una sufrida blancura que se asfixia bajo toses y toses, y toda tú una epístola de rasgos moribundos colmada de dramáticos adioses. Hoy como nunca es venerable tu esencia y quebradizo el vaso de tu cuerpo, y solo puedes darme la exquisita dolencia de un reloj de agonías cuyo tic-tac nos marca el minuto de hielo en que los pies que amamos han de pisar el hielo de la fúnebre barca. Yo estoy en la ribera y te miro embarcarte. Huyes por el río sordo y en mi alma destilas el clima de esas tardes de ventisca y de polvo en las que doblan solas las esquinas. En las tinieblas húmedas de Ramón López Velarde, un fragmento.
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0: Ramón López Velarde es uno de los poetas mexicanos más extraordinarios y representativos del siglo XIX, pero además es uno de los poetas nacionalistas, es el autor de La Suave Patria. Ramón López Velarde, autor también de Fuensanta, Hermana, dame todas las lágrimas del mar, mis ojos están secos y yo sufro unas inmensas ganas de llorar. Ay, qué tal este poeta, es increíble, increíble. A mí, bueno, me encanta tanto Ramón López Velarde como Gutiérrez de Cetina. Y a continuación, en esta tarde de agosto, pero es que ¿cómo ya se está yendo agosto? Que alguien me explique, porque ya es 20 de agosto. Oh, bueno, ya se fue. Es el mes 8, se está acercando septiembre con todo el gusto que eso significa, septiembre, mes de la patria. Bueno, a continuación yo los invito para escuchar este tema romántico, muy pero muy romántico, en la interpretación de José María Napoleón, Sin tu amor.

0: Pues que me meto a una librería. Hace unos días, mirar los títulos de algunas obras, también en la búsqueda de algún nuevo título, de alguna obra para poder leer, y me encontré con una obra extraordinaria. Es una obra clásica, es nada más y nada menos que Arte Poética de Aristóteles. Y como nos encanta el olor a nuevo de los libros, pero también nos encanta el olor a viejo de los libros. Bueno, lo que no nos encanta es cuando se llenan como de bichitos, porque no solamente las hojas se vuelven así como que se dañan, sino que también pueden, pues lastimar a otros libros, porque estos como bichitos que guardan los papeles, luego sí contaminan a otros libros. Pero esta obra que es de Aristóteles, que huele a nuevo, huele rico. Los libros cuando están muy usados también tienen un olor rico, ¿verdad? El olor antiguo, que tiene historia. Cuando un libro ya está muy leído, ¿verdad? También el libro guarda su propia historia. Sí, pero me complace mucho poder hablarles un poco de la historia del arte poética de Aristóteles, porque es indiscutiblemente una obra importante. Aquí el filósofo griego tiene como propósito, pues, la sistematización de los principios de la tragedia, de la epopeya, de la comedia, y que todos son vertientes fundamentales de la estética en los tiempos de el filósofo Aristóteles. ¡Qué magnífico! Y voy a poder compartirles precisamente parte de lo que es la introducción de esta extraordinaria obra. Y dice así: todos sus reyes se manifestaron filoelenos. Estamos hablando de la época helénica. Sobre todo un Arquelao que trasladó la capital de Egas a Pela, donde ordenó levantar un magnífico palacio, encargando al pintor Zeusis que lo adornase con pinturas al fresco. Pela se convirtió en un centro de cultura al que acudieron numerosos artistas helenos. El propio Eurípides pasó allí sus últimos años. Arquelao coronó la labor cultural de su reinado instituyendo en la capital griega los juegos gimnásticos y poéticos. Otro protector de la cultura griega fue Perdicas III, quien trató de atraer a su corte a Platón. Este declinó la invitación, enviando en su lugar a su discípulo Eufreo, el cual desempeñó un considerable papel en el país. Constituyó una medida de gran importancia la adopción del ático como lengua oficial de la corona. Pero el porvenir del país no dependía solamente de su adaptación a la situación cultural y técnica de la Hélade. Había también que enfrentarse con Grecia en la esfera del poder político. Debía tratar de establecer su soberanía sobre las costas cerradas a ambas partes por colonias griegas. Son ya las 6 de la tarde con 21 minutos. ¡Ay, qué rapidísimo! Bueno, vamos a regresar para platicarles un poco sobre la vida de Aristóteles.
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0: Aristóteles nació el año 834 a.C. en la ciudad de Estagira, situada al norte de la península de Calcidia, impregnada de cultura ionia. Su padre, Nicómaco, era un reputado médico en la corte del rey Amintas II, por lo que hubo de trasladarse desde Estagira a la capital macedónica, que aún no era Pela. Escribió algunos libros de medicina y de ciencias naturales. Su madre, Festis, era nativa de Calcidia Debido a la profesión de su padre, el joven llegó a ser miembro de la Asociación de Asclepiades o Esculapio, el dios griego de la medicina, dado que la profesión de médico era hereditaria en aquella confraternidad. Transcurrida en el ambiente de la corte, su juventud estuvo dominada por tres clases de influencias: jonia, macedónica y médica. Excelentes la primera y la tercera para la formación de un futuro hombre de ciencia. No pocos intereses científicos del hijo pudieran ser herencia paterna, pues no nos debe caber duda de que este primer contacto con la ciencia natural en su aspecto más práctico hubo de marcar profundamente la vida de Aristóteles y su modo de pensar. No orientó tan solo todos sus esfuerzos en una dirección particular, la dirección del análisis, experimentación y clasificación, sino que finalmente le hizo alumbrar una original línea de conducta propiamente suya. Este nuevo punto de partida del pensamiento ha afectado a todas las investigaciones posteriores, científicas, filosóficas, éticas, pues las ideas y conclusiones de Aristóteles han entrado en nuestra común tradición de pensamiento, de tal forma que utilizamos su terminología incluso pudiendo alegar ignorancia de sus escritos. Así es, y el filósofo que nos habla de el arte poético y también, por supuesto, del arte de la retórica. El capítulo 1 nos dice Aristóteles: trataremos de la poética y de sus especies, según es cada una, y del modo de ordenar las fábulas, para que la poesía salga perfecta, como también del número y calidad de sus partes, y asimismo de las demás cosas concernientes a este arte. Empezando por el orden natural primero de las primeras, en general, la épica y la tragedia, igualmente que la comedia y la ditirámbica y en su mayor parte la música de instrumentos. Todas vienen a ser imitaciones, más difieren entre sí en tres cosas, en cuanto imitan o por medios diversos o diversas cosas o diversamente y no de la misma manera. Porque así como varios imitan muchas cosas copiándolas con colores y figuras, unos por arte, otros por uso y otros por genio, así ni más ni menos en las dichas artes. Todas hacen su imitación con número, dicción y armonía, pero de estos instrumentos usan con variedad. Por ejemplo, de armonía y número solamente la música flautica y citarística y otras semejantes. Con solo el número, sin armonía, es la imitación de los bailarines. Y bueno, así más adelante el poeta nos irá describiendo en esta extraordinaria obra cómo confluyen las artes. En el capítulo, así como usted puede darse cuenta, en cada uno de los capítulos de esta obra se irán manifestando las diferentes características generales de todas las disciplinas artísticas, los procedimientos y técnicas. Es una obra, bueno, yo estoy feliz de tenerla. Me ha encantado poder encontrarla. Es que difícilmente podría haberlo encontrado. Hay otras obras de Aristóteles, por supuesto, pero había tardado en localizar esta, que es El arte poético. ¿Y qué tal? Ahora pues les voy a compartir un poema.
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0: Vamos a irnos un poco más a la época contemporánea y vamos a compartirles un poema de Rosario Castellanos, poeta que nació en 1925. Y este es precisamente La velada del sapo. Sentadito en la sombra, solemne, con su bocio esfoltámico, cruel en apariencia al menos, debido a la hinchazón de los párpados, frío, frío, de repulsiva sangre fría. Sentadito en la sombra, miras arder la lámpara. En torno de la luz hablamos y quizá uno dice tu nombre. En septiembre, es septiembre, ha llovido. Como por el resorte de la sorpresa, saltas y aquí estás ya, en medio de la conversación, en el centro del grito. ¿Con qué miedo sentimos palpitar el corazón desnudo de la noche en el campo? La velada del sapo, Rosario Castellanos.
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0: Yo me acordé, mientras leía este poema, de una canción que lleva por título Sapo Cancionero, que es una historia de amor muy bonita, canción El Sapo Cancionero, ya la hemos puesto en otros momentos. Quiero recordarles a todos nuestros amigos que tienen ese extraordinario corazón de poeta, que pueden hacernos llegar su mensaje de texto a la línea 9987-351747. También puede enviarnos un mensaje al número 998-348-8159. Llámenos a cabina a la línea 998-884-3695 y compártanos ese poema que tiene ahí guardado. Y bien, ahora les voy a compartir un tema musical. Esta es la interpretación de Diango y es Corazón Mágico.

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1: Él fue quien vino en soledad callada y moviendo sus huestes al acecho puso lazo a mis pies, fuego a mi techo y cercó a mi ciudad amurallada. Como lluvia en el monte desatada, sus saetas bajaron a mi pecho. Él mató los amores en mi lecho y cubrió de tinieblas mi morada. Trocó la blanda risa en triste duelo, convirtió los deleites en despojos, ensordeció mi voz, ligó mi vuelo, hirió la tierra, la ciñó de abrojos, y no dejó encendida bajo el cielo más que la oscura lumbre de sus ojos. Concha Urquiza, Job, poeta que nació en 1910 y falleció en 1945.
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0: En esta extraordinaria obra también tenemos a uno de los poetas representativos también del siglo XX, que es Octavio Paz, poeta que nació en 1914, y él nos dice en su poema Dama la Huasteca: ronda por las orillas, desnuda, saludable, recién salida del baño, recién salida de la noche. En su pecho arden joyas arrancadas al verano. La hierba azul, casi negra, que crece en los bordes del volcán. En su vientre, un águila despliega sus alas. Dos banderas se enlazan, reposa el agua. Viene de lejos, del país húmedo. Pocos la han visto. Diré su secreto. De día es una piedra al lado del camino. De noche, un río que fluye al costado del hombre. Octavio Paz, poeta mexicano.
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0: Nos vamos a ir a nuestra segunda pausa, 20 minutos para que sean las 7 de la noche. No tardamos, regresamos inmediatamente.
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0: Arte poética de Aristóteles, que indiscutiblemente es una obra en donde se encuentran los fundamentos clásicos de la teoría de los géneros literarios. En el capítulo 2 nos dice: parece cierto que dos causas y ambas naturales han concurrido generalmente a formar la poesía, porque lo primero es imitar, es connatural al hombre desde niño, y en esto se diferencia de los demás animales, que es inclinadísimo a la imitación, y por ella adquiere las primeras noticias. Lo segundo, todos se complacen con las limitaciones, de lo cual es indicio lo que pasa en los retratos, porque aquellas cosas mismas que miramos en su ser con horror, en sus imágenes al propio, las contemplamos con placer, como las figuras de fieras ferocísimas. El motivo de esto es que el aprender es cosa muy deleitable, no solo a los filósofos, sino también a los demás, dado que estos por breve tiempo lo disfrutan. Resulta que por eso se deleitan en mirar los retratos, porque considerándolos vienen a caer en cuenta y argumentar qué cosa es cada uno, como quien dice: este es aquel, que quien no hubiese visto antes el original no percibiera el deleite por razón de la semejanza, sino por primor de la obra o del colorido, o por alguno otro accidente de esta especie. Siéndonos pues tan connatural la imitación como el canto y la rima, que claro está, los versos son parte de las rimas. Desde el principio los más ingeniosos y de mejor talento para estas cosas, adelantando en ellas poco a poco, vinieron a formar la poesía de canciones hechas de repente. Aristóteles, filósofo griego.
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0: Bien, voy a compartirles un poema y luego voy a compartirles un poema primeramente y luego un tema musical. ¿Qué les parece? Este poema es de uno de los poetas que trajera a México la corriente del modernismo como una gran influencia de sus viajes a París. Él es el poeta mexicano Manuel Gutiérrez Nájera, que nació en 1859. Quiero morir cuando decline el día, en alta mar y con la cara al cielo, donde parezca sueño la agonía y el alma un ave que remonta el vuelo. No escuchar en los últimos instantes, ya con el cielo y con el mar a solas, más voces ni plegarias sollozantes que el majestuoso tumbo de las olas. Morir cuando la luz, triste, retira sus áureas redes de la onda verde, y ser como ese sol que lento expira, algo muy luminoso que se pierde. Morir, y joven, antes que destruya el tiempo aleve la gentil corona, cuando la vida dice aún: soy tuya, aunque sepamos bien que nos traiciona. Para entonces, Manuel Gutiérrez Nájera.
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0: Y este tema que vamos a escuchar lo interpreta Janet y lleva por título: ¿Por qué te vas?

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1: Este poema es de Ramón López Velarde y lleva por título Hormigas. A la cálida vida que transcurre Canora, con garbo de mujer sin letras ni antifaces, a la invicta belleza que salva y me enamora, responde en la embriaguez de la encantada hora. Un encono de hormigas en mis venas voraces, fustigan el desmán del perenne hormigueo, el pozo del silencio y el enjambre del ruido, la harina rebanada como doble trofeo, en los fértiles bustos el infierno en que creo, el estertor final y el preludio del nido. Es un fragmento del poeta Ramón López Velarde, poeta mexicano. El poema es Hormigas. Esta tarde hemos tenido el placer de conversar con usted sobre esta compilación de Gabriel Said, Ómnibus de poesía mexicana, que recopila poemas desde la época prehispánica y hasta la época contemporánea. Arte poética, algunos pequeños fragmentos de esa extraordinaria obra de el filósofo Aristóteles. Ha sido un placer conversar con usted. Nos escuchamos el próximo jueves en punto de las 6 de la tarde. Abrigo yo, como siempre, la esperanza de haber llegado hasta su corazón. Nos escuchamos el próximo jueves en punto de las 6 de la tarde. Hasta pronto. Hasta siempre.
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4: Gran diva del pop, pianista clásica y reina, cuando menos, de la excentricidad. La estética que acompaña sus conciertos, apariciones en público, álbumes y videos de su todavía breve pero original carrera, la han llevado a encabezar repetidamente las listas de ventas y merecidos numerosos galardones y reconocimientos. En radiografía, la apodada Mama Monster. Mama Monster. Lady Gaga, aquí por RCA. Este viernes en punto de las 8 de la noche.
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17: Son las 7, en punto.
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